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0: Gonzalo, ¿sabes dónde estamos?
1: No.
0: ¿Y sabes para dónde vamos?
1: No, yo solo sé que estoy aquí y ahora contigo, que esto me va a valer para toda la eternidad.
0: Mira esas damas de renacimiento. El tiempo no existe, Gonzalo. No para nosotros. No importa dónde estemos ni para dónde vamos. Lo que importa es de dónde venimos, desde antes de los tiempos.
1: ¿Y de dónde venimos desde antes de los tiempos?
0: Del amor, que es el punto de partida y de regreso. Por eso siempre me llevarás en ti. Porque el amor, amor mío, siempre será el arte de encontrarnos, aunque nos quedemos congelados en el tiempo.

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Son las 7 de la mañana. Hoy es lunes 26 de mayo de 2026. En Cuenca tenemos una temperatura de 16 grados. Tendremos una jornada fresca, parcialmente nublada, con lluvias ligeras intermitentes. Durante la mañana nos esperan lluvias, sí, en horas de la tarde y probablemente en la noche.

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1: Nuevo feriado termina Ecuador. Se trasladó el 24 de mayo al día de ayer lunes y empieza nuevamente una semana productiva en martes. El feriado por la batalla de Pichincha movilizó a cientos de miles de ecuatorianos. El informe a la Nación del presidente de la República entregado el domingo fue breve, más propagandístico que explicativo. Volvió a evidenciar una tensión entre la intención de proyectar gestión y la necesidad de sostener un relato electoral. Las verificadoras de datos hicieron lo suyo. Los análisis de Ecuador Chequea y Lupa Media coinciden en un punto central. El informe a la Nación de Daniel Noboa tuvo más problemas de precisión que afirmaciones sólidas. Ambas plataformas verificaron decenas de frases del discurso y concluyeron que el presidente recurrió con frecuencia a cifras incompletas, datos sin contexto o afirmaciones imposibles de verificar. Aunque hubo enunciados correctos, particularmente en exportaciones no petroleras e inversión extranjera, estos fueron minoría frente a un conjunto amplio de declaraciones que son calificadas como imprecisas o engañosas. Ambas plataformas coinciden en que el discurso no se caracteriza por mentiras abiertas, sino por una construcción narrativa basada en cifras reales pero incompletas, presentadas de manera que favorezcan la imagen del gobierno. La comunidad andina confirma que la disputa comercial entre Ecuador y Colombia entra en una etapa plenamente jurídica, una disputa que va a fase procesal pero sin señales de desescalada. La Secretaría General anunció que dará trámite tanto al recurso de consideración o de reconsideración presentado por Ecuador como a los reclamos presentados por Colombia. La Asamblea Nacional retoma el 27 de mayo, mañana, el debate sobre las reformas a la Ley Orgánica de la Función Judicial, un paquete que Nils Olsen ha colocado en el centro de su agenda para el segundo año legislativo. Es un segundo round legislativo que revela las prioridades y pretensiones del oficialismo. Se analizará el proyecto de ley para endurecer las penas por reclutamiento o utilización de menores, una iniciativa impulsada por el Ejecutivo y presentada por la vicepresidenta María José Pinto y el ministro del Interior, John Reinberg. El proyecto de ley para sustituir a la SECAP, para restituir al SECAP el 0,5% del aporte patronal, se encuentra en marcha. Tiene que ser tratado por la Asamblea, que lo ha venido postergando desde el 2015. No hay tratamiento en la Comisión de Desarrollo Económico. El sector empresarial exige que se canalicen estos fondos a educación dual. Han transcurrido varios días desde que un juez nacional ordenó prisión preventiva para 19 de 21 procesados en el caso Progen, pero hasta el momento ninguno está en el país. La instrucción fiscal durará 90 días, salvo que se vincule a más personas. El presidente Daniel Noboa emitió el reglamento de la ley de los CAT, que establece normas fiscales estrictas que deben seguir los gobiernos autónomos descentralizados. Alcaldías y prefecturas tienen que realizar reportes trimestrales que demuestren que sí están cumpliendo con el porcentaje mínimo de inversión, que debería ser el 68%. El implacable avance de la erosión regresiva en el río Coca pone bajo amenaza inminente la hidroeléctrica Coca-Codo-Sinclair. Ecuador llegará debilitado a la época de sequía en materia de energía eléctrica. Se marca la reanudación del juicio en el caso Sinohidro, luego de un diferimiento solicitado por el fiscal general encargado Carlos Alarcón. El sexto día de audiencia no se instaló porque Alarcón debía atender la reinstalación de la audiencia de otro caso, el caso Progen o Apagón. Los jueces aceptaron el pedido y dispusieron retomar la diligencia a partir del día de hoy para continuar con la presentación de prueba fiscal. Esta decisión revela que la Fiscalía busca ordenar su estrategia probatoria y que el tribunal está dispuesto a dar continuidad a un proceso de alta sensibilidad política e institucional. La balanza petrolera ecuatoriana se estrecha aceleradamente y problemas en el área petrolera en Ecuador. Entre enero y marzo de 2026, el saldo de esta balanza cayó casi un 40%, pasando de 612 millones a 371 millones entre el 2025 y el 2026. El saldo que obtiene Ecuador tras la venta de petróleo y derivados se ha vuelto cada vez más estrecho. Y el gobierno anuncia que un plazo máximo de 3 semanas concretará una compra bilateral gigante de medicamentos con la India, uno de los mayores productores de productos farmacéuticos en el mundo. Se lo presenta como una mega compra capaz de abastecer un porcentaje cercano al 100% de los fármacos que requieren los hospitales y casas de salud en el sistema público. La ministra Natalie Borillo ha afirmado que será una adquisición inmediata y transparente, orientada a romper con las mafias que operan en las compras públicas. El sector de la salud ha sido uno de los talones de Aquiles del actual gobierno. La defensa del alcalde de la ciudad de Guayaquil se intensifica en su estrategia al documentar un deterioro físico acelerado del procesado. Se emiten cifras biométricas del procesado. Se habla de una pérdida de 63 libras de peso en pocas semanas. La solicitud de médicos externos para que verifiquen también está de por medio. Hay un pedido formal para que ingrese un médico especialista y un nutricionista independiente. El Consejo Nacional Electoral dio un paso importante al aprobar a 51 postulantes organizados en 15 veedurías ciudadanas que acompañarán la fase más sensible del proceso electoral. Esto es la verificación de requisitos de aspirantes al Consejo de Participación Ciudadana y Control Social. La entidad señala que el Pleno del CNE admitió las solicitudes de 51 personas naturales organizadas a través de 15 veedurías.

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1: Un hombre de aproximadamente 23 años fue atacado a tiros la noche del 25 de mayo en la zona de Tolerancia, ubicada en el barrio Cayambe de la ciudad de Cuenca. Según las primeras investigaciones, dos sujetos que se movilizaban en una motocicleta interceptaron a la víctima y le dispararon en al menos dos ocasiones. Tras el ataque, el joven fue trasladado en un vehículo particular hacia una casa de salud donde se mantiene estable. Mientras tanto, la Policía Nacional realiza investigaciones con el objetivo de esclarecer este nuevo hecho violento registrado en una de las zonas más conflictivas de la ciudad. El atropellamiento y muerte de un puma en la vía Gualaceo Plan de Milagro Limón ha encendido las alertas sobre los riesgos que enfrentan los animales silvestres en este corredor vial que conecta a Azuay con Morona, Santiago. El hecho ocurrió en el sector El Rosario, donde un vehículo impactó a un puma subadulto de entre 1 y 2 años. El caso fue reportado al Ministerio del Ambiente para las investigaciones correspondientes. Y varios sectores sociales se movilizaron el 24 de mayo a nivel nacional. Esta marcha se realizaría de manera paralela al informe de la Nación del presidente de la República, Daniel Noboa. Este tipo de acciones son una muestra de las protestas y el descontento de las frente a las políticas y acciones del actual gobierno. No le daremos gusto al presidente Daniel Noboa de estar solo en la papeleta, afirma uno de los dirigentes de Unidad Popular. Luis Valareso aseguró que el movimiento participará en las elecciones pese a la cancelación dispuesta por el Consejo Nacional Electoral, decisión que será apelada ante el Tribunal Contencioso Electoral. Decenas de padres de familia se concentraron en la ciudadela Kennedy de Cuenca tras recibir una alerta sobre el posible paradero del docente investigado por al menos dos casos de abuso sexual en una institución educativa de la ciudad. Las familias rodearon la vivienda y pidieron la intervención de la Policía Nacional para localizar y detener al sospechoso, aunque el hombre no fue encontrado en esta localidad a donde se dieron cita a los padres de familia. En tanto, se suspenden las clases presenciales en la unidad educativa Carlos Crespi. La medida fue adoptada por el Ministerio de Educación tras las denuncias de presunto abuso sexual en contra de un docente de esta institución. Los detalles los dio a conocer Carlos Guayas, coordinador zonal 6 del Ministerio de Educación.

0: Es que en la ciudad de Cuenca sancionan entre 4 y 6 conductores de Uber y apps similares cada semana. Aunque la Corte Constitucional declaró inconstitucional el artículo del COIP que sanciona a estas plataformas, la empresa de movilidad de MOVEP continúa multando a conductores que operan sin título habilitante, informó Lenín Guzmán. El Hospital Municipal del Valle superó los 16.000 pacientes atendidos en sus primeros 100 días de funcionamiento, convirtiéndose en un referente de atención médica en la zona rural de Cuenca. Desde su apertura, en febrero de este 2026, también se han realizado 200 cirugías y la demanda ha crecido de forma acelerada. El centro de salud cuenta con 31 especialidades médicas, servicio de emergencias las 24 horas y consulta a un costo de $10. Actualmente opera al 70% de su capacidad con 92 médicos, aunque prevé ampliar el personal y habilitar completamente áreas como neonatología y cuidados intensivos. La glorieta del Parque Calderón, uno de los espacios emblemáticos del centro histórico de la ciudad, permanece cerrada. Esta infraestructura se cerró el día de ayer, 25 de mayo, y se mantendrá así hasta el 31 de agosto debido a trabajos de mantenimiento integral. Entre las intervenciones previstas constan el cambio de piso por piedra andesita antideslizante, mejoras en el sistema eléctrico, alumbrado, amplificación y la incorporación de bandas podotáctiles para facilitar la movilidad de personas con discapacidad. La construcción de la nueva terminal terrestre sur en la ciudad de Cuenca genera preocupación entre los habitantes de la Calera Baja en el sector Narancay, quienes temen un colapso vial, aumento del ruido, contaminación e inseguridad en una zona principalmente residencial. Los moradores aseguran que las calles del sector no están preparadas para soportar el ingreso constante de buses y denuncian la falta de un plan de movilidad claro antes de la inauguración prevista a finales de este 2026. El Ministerio de Infraestructura y Transporte, junto al Ministerio de Educación, impulsa la construcción de una residencia universitaria en el campus Balsay de la Universidad de Cuenca con una inversión proyectada de $4.3 millones. El proyecto contempla un edificio de 4 plantas con capacidad para 408 usuarios y 228 habitaciones en un área de construcción de más de 6.100 metros cuadrados. La infraestructura incluirá habitaciones y baños accesibles para personas con discapacidad, además de áreas comunales como comedor, lavandería, salas de lectura, reuniones y televisión, así como patios y espacios verdes. Durante una visita al predio, las autoridades de gobierno y de la universidad ratificaron el compromiso de avanzar en esta obra que busca fortalecer las oportunidades educativas para estudiantes de distintos puntos del país. La Dirección de Cultura de la Universidad de Cuenca abrió la convocatoria de la línea de música de los premios Cultura UCuenca Fondos Concursables 2026, dirigida a jóvenes compositores ecuatorianos o extranjeros residentes en el país. La iniciativa busca apoyar la creación de obras inéditas para cuarteto de cuerdas que serán estrenadas en el Festival Internacional Música Ocupa 2026. Las postulaciones estarán abiertas hasta el 7 de junio y podrán participar compositores de entre 18 y 35 años de edad con experiencia demostrable en obras instrumentales. Y el Pleno del Consejo de la Judicatura inició sumarios administrativos contra 2 servidores del área disciplinaria en Azuay por presuntas irregularidades en el ejercicio de sus funciones. Los investigados son el director provincial del área disciplinaria y el coordinador de esa dependencia, quienes actualmente enfrentan un proceso interno y mantienen su derecho a la defensa. Son las 7:17.
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0: La mañana de hoy estaremos dialogando con el doctor David Acurio, ex viceministro de Salud, catedrático de la Universidad de Cuenca, experto en salud familiar y comunitaria. Hablaremos con él sobre la crisis de la salud en el país, las crisis que están atravesando los hospitales. También estará con nosotros la mañana de hoy el embajador José Arturo Rodríguez Díaz, un diplomático de carrera con más de 3 décadas en el servicio, quien ingresó por concurso de oposición al Ministerio de Relaciones Exteriores en noviembre del 89, ha ocupado varios cargos clave, tanto en sede como en el exterior, incluyendo funciones como jefe de gabinete del canciller, director general de relaciones bilaterales, director de asuntos migratorios, fue embajador en Argentina, cónsul general en Oklahoma City y Los Ángeles, y ha coordinado 2 transmisiones de mando presidencial, así como ha liderado la apertura del consulado en Las Vegas. Con él estaremos hablando sobre las relaciones diplomáticas que mantiene Ecuador. Y tendremos también la mañana de hoy el diálogo que mantuvimos con el subdirector nacional de Unidad Popular, el abogado Sebastián Ceballos. Con él tuvimos algunos comentarios y análisis sobre la situación incierta, políticamente tensa y jurídicamente compleja de este movimiento político.
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0: Gaza. Mientras continúan los diálogos entre Washington y Teherán, Estados Unidos lanzó un sorpresivo ataque a las instalaciones de misiles en el sur de Irán, rompiendo con el alto al fuego y poniendo en duda los avances en las negociaciones. Cuarta semana de protestas en Bolivia. Este lunes terminó con choques entre la policía y los manifestantes, a la vez que el mandatario Paz intentaba calmar las aguas, anunciando la reducción de su salario al 50%. Conectaremos con nuestra corresponsal. Luto en la música. Sonny Rollins, el coloso del saxofón, cuyas obras enérgicas lo convirtieron en el último representante de una era dorada del jazz, murió este lunes a los 95 años.
1: Son las 7:20, un nuevo feriado cumplió Ecuador, ahora por la batalla de Pichincha, que se lo corrió del día domingo, fecha formal, y del informe presidencial para el día lunes. Esto motivó la movilización de cientos de miles de ecuatorianos. Las carreteras y terminales terrestres registraron un masivo éxodo de viajeros en todo el país.
2: En un día laborable normal, Ecuador produce alrededor de 357 millones de PIB. Esa cifra proviene de un cálculo sobre el Producto Interno Bruto Anual dividido para los días hábiles, citado en un análisis económico reciente.
1: Ecuador, con este PIB de 357 millones como referente, entra en los feriados nacionales y se produce solamente una pequeñísima fracción equivalente a 18 millones que va directamente al sector turístico, es decir, apenas alrededor de un 5% de la producción diaria habitual. Hay una ley de feriados que se lo sigue cumpliendo estrictamente en Ecuador, que se supone va dirigida para incentivar justamente el turismo. Pero ¿qué pasa con el resto de actividades en el país?
3: Les contamos ahora que el feriado por la batalla del Pichincha movilizó a cientos de miles de ecuatorianos. Las carreteras y terminales terrestres de Guayaquil registraron un masivo éxodo de viajeros hacia los principales balnearios y otras zonas turísticas. Quienes prefirieron no salir de viaje, en cambio, disfrutaron de una nutrida agenda cultural y gastronómica.
4: El feriado por la batalla de Pichincha arrancó con un intenso movimiento vehicular en el peaje de Chongón. El flujo de vehículos fue constante durante el fin de semana, según datos de la Comisión de Tránsito del Ecuador. Desde el viernes 22 hasta este lunes 24 de mayo, un total de 56.919 vehículos salieron de Guayaquil.
5: Está el personal apostado a fin de garantizar el tema de la movilidad, prestar la ayuda necesaria para los conductores que tengan algún inconveniente con su automotor.
4: Las terminales terrestres de Guayaquil fueron copadas por los turistas. 218 mil viajeros se movilizaron. Las filas fueron largas para conseguir pasajes hacia destinos de la sierra y la costa, siendo los más solicitados Cuenca, Baños, Salinas y Playas. Pero la Perla del Pacífico no se quedó vacía. Quienes prefirieron quedarse en Guayaquil encontraron en el centro de la ciudad una verdadera fiesta. La emblemática calle Panamá se convirtió en el...
1: La producción diaria normal en el país, de acuerdo con el PIB anual, dividido para el número de días que tiene el año, debería haber sido este lunes de unos 357 millones de dólares. Estima, sin embargo,

0: mayor parte de la actividad productiva se detiene, no es que el país pierde los 357 millones completos, porque una parte se compensa con mayor movimiento turístico, comercio ligado al ocio y servicios asociados. El ejemplo del mismo análisis es que el gasto turístico diario en un feriado largo fue de unos 18,27 millones de dólares, es decir, apenas alrededor del 5% de la producción habitual.
1: Ese otro 95% que deja de generarse por un feriado en lunes se mueve en el entorno de 330 a 340 millones de dólares. No es una cifra exacta, pero sí una aproximación razonable. Un solo día de feriado en jornada de lunes implica congelar casi todo el PIB, Producto Interno Bruto Diario, recuperando apenas una fracción para el turismo. Y en el marco de este feriado, el presidente de la República dio su informe a la Nación el pasado domingo, un informe breve, más propagandístico que explicativo.
0: El informe a la Nación del presidente de la República, Daniel Noboa, volvió a evidenciar la tensión entre la intención de proyectar gestión y la necesidad de sostener un relato electoral.
1: El uso de 5 videos que ocuparon aproximadamente la mitad del tiempo total redujo la intervención directa del presidente a unos pocos minutos, aproximadamente 20, y restó solemnidad al acto que tradicionalmente exige una exposición verbal sólida.
0: Esta estructura refuerza la percepción de un liderazgo que evita profundizar en los temas más sensibles de su administración y privilegia la comunicación audiovisual sobre la rendición de cuentas.
1: Un discurso que tuvo antagonistas difusos y promesas recicladas.
0: Noboa insistió en construir un enemigo abstracto para justificar obstáculos y errores, mientras pedía unidad y responsabilidad compartida. Esa contradicción debilita el mensaje político y evidencia la falta de un trabajo territorial real.
1: Además, las obras mencionadas, como el Quinto Puente, la ampliación del metro en Quito, la compra de medicinas, son hechos que no se han dado, que se generan como expectativa para el futuro, pero que tampoco constituyen anuncios nuevos, sino reiteraciones de compromisos ya expuestos desde el año 2024 y el 2025. El énfasis macroeconómico tampoco aterriza en la vida cotidiana, pues no se explica cómo esos avances se van a traducir en mejoras concretas para las provincias.
0: Noboa evitó referirse a asuntos clave: la crisis de la salud, la caída de la producción petrolera, el caso Progen, la fragilidad energética y tensiones diplomáticas. La mención superficial a un acuerdo con la India para medicinas sin detallar mecanismos de calidad o certificación añade incertidumbre. Estos silencios son políticamente significativos porque revelan los puntos débiles de la gestión y los ámbitos donde el gobierno no tiene resultados que mostrar.
1: Se introduce también en el discurso, o se introdujo en el discurso del presidente, los silencios, la falta de menciones de inversiones, por ejemplo, para mejorar la red vial del sur, incluyendo en esto la provincia de La Suay, la provincia de Loja. No abordó este tema crucial para nuestra zona. Tampoco habló sobre la cancelación definitiva de la concesión minera de Loma Larga.
0: El gobierno parece considerar que obras puntuales como el distribuidor Monaíes o el mantenimiento primario de la cuenca Molleturo son suficientes, cuando en realidad, o la realidad vial de La Suay, es una de las más deterioradas del país. Hay algunos ejemplos, pues el estado catastrófico de la cuenca Girón Pasaje y el abandono de las vías hacia Morona Santiago, Zamora Chinchipe y el complejo Paute.
1: Esto recuerda que Azuay sigue con su reclamo que no es escuchado, un reclamo territorial que habla de asimetría e inequidad fiscal.
0: Azuay aporta 954 millones de dólares en tributos, 1.180 millones en remesas y más del 30% de la energía hidroeléctrica del país, pero no recibe inversiones proporcionales.
1: La demanda es clara: un proyecto integral de transformación de la red vial estatal, no intervenciones aisladas. Desde esta perspectiva, el informe presidencial no solo fue insuficiente en contenido nacional,

0: nacional, sino particularmente omiso con una provincia que sostiene buena parte de la economía y la infraestructura energética del Ecuador.
1: Otros decidieron retirarse y nos tocó a nosotros asumir en un momento crítico en la historia del Ecuador. Hace un año, los ecuatorianos ratificaron un camino, el de enfrentar los problemas sin miedo y sin pactos con quienes destruyeron nuestro país. Desde entonces, este gobierno ha tenido como única prioridad recuperar el país para ustedes. Combatimos estructuras criminales que crecieron durante años mientras muchos miraban hacia otro lado, algunos eran hasta socios. Tomamos decisiones difíciles, incómodas, decisiones que otros evitaron porque preferían la popularidad fácil antes de defender al Ecuador. Y lo hacemos entendiendo que no hay desarrollo posible si las familias viven con miedo, si el crimen controla los barrios, puertos y ciudades enteras. En un contexto volátil y complejo, aquí, en este mismo hemiciclo, hice compromisos claros con ustedes. Les dije que mientras luchábamos contra las mafias, íbamos a luchar con igual o con mayor ímpetu para que nuestros niños permanezcan en las escuelas.
0: Las verificadoras de datos, dos que existen y que realizan un intenso trabajo en las redes sociales de Internet, Ecuador Chequea y Lupa Media, hicieron lo suyo y coincidieron en un punto central. El informe de la Nación de Daniel Noboa tuvo más problemas de precisión que afirmaciones sólidas.
2: Ambas plataformas verificaron decenas de frases del discurso y concluyeron que el presidente de la República, Daniel Noboa, recurrió con frecuencia a cifras incompletas, datos sin contexto o afirmaciones imposibles de verificar.
0: Aunque hubo también enunciados correctos, especialmente en exportaciones no petroleras e inversión extranjera, estos fueron minoría frente a un conjunto amplio de declaraciones que son calificadas por las dos verificadoras como imprecisas o engañosas.
2: Lupa Media presentó un balance crítico, identificó 9 afirmaciones ciertas, 4 mayormente ciertas y una parcialmente cierta, pero también 10 imprecisas, 4 mayormente falsas y una completamente falsa.
0: Su lectura general es que el discurso combinó datos reales con sobreestimaciones, particularmente en seguridad, pobreza y empleo. Varias cifras fueron presentadas sin el contexto necesario para interpretarlas correctamente, lo que distorsiona la magnitud de los logros anunciados.
2: Ecuador Chequea verificó 42 afirmaciones y encontró un patrón similar. Solo 13 fueron catalogadas como ciertas, mientras 11 resultaron imprecisas, 7 engañosas, 2 falsas y 9 inverificables.
0: La conclusión de Ecuador Chequea es que el discurso no se caracterizó por mentiras directas, sino un uso selectivo de cifras para construir una narrativa favorable. La afirmación de que la pobreza alcanzó el nivel más bajo de la historia fue calificada como engañosa, pues el INEC no puede sostenerla técnicamente. También se cuestionó el dato sobre empleo adecuado que fue presentado con un incremento mayor al registrado oficialmente.
2: Ambas plataformas coinciden en que el informe priorizó la narrativa política sobre la precisión estadística. El gobierno utilizó cifras reales, pero escogidas o incompletas para reforzar un mensaje de éxito y estabilidad. El resultado fue un discurso que busca impacto comunicacional más que una rendición de cuentas rigurosa. Para los verificadores, el problema no es solo la inexactitud, sino la falta de transparencia. Varias afirmaciones no pudieron comprobarse porque el Estado no publica la información suficiente.
0: Son las 7:32.
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10: Son las 7:36, una aguda crisis en el sector de la salud ha marcado los últimos meses del gobierno de Daniel Noboa, señalada como una de sus mayores debilidades. El tema fue afrontado desde hace pocos días por funcionarios de alto nivel. La ministra de la Producción, Sarija Moya, afirmó que Ecuador cerraría en un máximo de 3 semanas una compra bilateral de medicamentos con India, presentada como una mega compra destinada a abastecer casi todo el cuadro básico del sistema público. Esto también fue anunciado como una información que en concreto la daría a conocer el ministro de Salud, Jaime Bernabé, una vez cerrada la negociación. El presidente de la República lo incluyó en su informe a la Nación. Noboa mencionó la compra de medicinas como uno de sus 3 ejes de acción.
11: Efectivamente, el gobierno anunció que en un plazo máximo de 3 semanas concretará una compra bilateral de medicamentos con India, presentada como una mega compra capaz de abastecer casi al 100% de los fármacos que requiere el sistema público. La ministra Natalie Murillo afirmó que será una adquisición inmediata y transparente, orientada a romper con las mafias que operan en las compras públicas.
10: El anuncio responde a la presión social por el desabastecimiento crónico, deja, sin embargo, aún vacíos importantes. No se detallan montos, mecanismos de control, certificación de calidad, logística de distribución, elementos críticos en un sistema históricamente vulnerable a la corrupción y la ineficiencia.
11: La narrativa oficial insiste en que la compra directa con India permitirá sortear intermediarios y acelerar la llegada de las medicinas. Sin embargo, se expone una negociación que aún está en curso y que el ministro de Salud, Jaime Bernabé, será quien anuncie la inversión final.
12: Yo estoy aquí para luchar por y para ustedes. Efectuaremos una gran compra de medicinas y haremos cooperación gobierno a gobierno con naciones que pueden producir en gran cantidad medicinas de calidad para nosotros, para los ecuatorianos que tanto se necesitan en este momento. Tenemos que tener un sistema público de salud completamente abastecido. Por eso hemos llegado a un acuerdo con el gobierno de la India para poder traer medicinas de primer nivel que sean aprobadas también por el FDA de los Estados Unidos. Y a todas las mafias que esperaron la compra pública para ganar con sobreprecio, les adelanto, esta es una compra internacional y transparente de gobierno a gobierno. Yo siempre estaré del lado de la gente. Este año les prometo que mantendremos los puños en alto, que seguiremos golpeando a las mafias, al terrorismo y a quienes nos han hecho tanto daño.
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10: Son las 7:39. Damos la bienvenida al doctor David Acurio. Él es académico de la Universidad de Cuenca. Fue viceministro de Salud, doctor Acurio. Bienvenido. ¿Qué le parece este anuncio de la Presidencia de la República?
14: Muy buenos días, Gustavo. Un saludo a toda la audiencia de Antena 1. Muchísimas gracias por la invitación. Una compra pública de país a país es sin duda buena, porque permite garantizar que esa compra maneje de mejor manera los costos de los medicamentos. ¿Sí? Igual que no es la primera vez que hace el país, lo ha hecho otras veces, igual que hace también en la compra de vacunas a través del Fondo de Vacunas de la Organización Panamericana de la Salud, que compra para toda América y que permite que los costos de las vacunas sean manejados de mejor manera, es decir, se convierte en un comprador único. Eso es sin duda bueno. Esperemos que efectivamente se concrete. Regularmente los países que tienen empresas públicas de producción de fármacos como India, Corea del Sur, Brasil, Colombia, tienen esta posibilidad de acuerdos de país a país y es importante. Me sorprendió un momentito la intervención que usted puso antes de esta conversación, en la que el presidente comenta que la compra pública centralizada generaba riesgos de corrupción. Y me llamó la atención porque la ministra encargada, María José Pinto, planteó la compra pública nacional unificada, y también hace algunos meses el mismo gobierno planteó conformar una Comisión Nacional de Medicamentos para la Compra Pública. Creo que a veces se contradicen ellos mismos y esperemos que efectivamente ese sea un camino para enfrentar una crisis. El problema fundamental, desde mi punto de vista, es que el gobierno nacional está queriendo enfrentar una crisis de la atención integral del sistema como si fuera un problema logístico, como si se limitara a la compra. Y por eso no solamente plantea el hecho de que se haga compras directas con la India, en este caso, como lo menciona, sino además en el fin de semana publica un decreto ejecutivo, el 393, creando la empresa pública de abastecimiento, infraestructura y logística en salud. ¿Sí? Una empresa que se plantea como función en sus artículos 1 y 2 de este decreto ejecutivo, absorber compras, infraestructura, mantenimiento, sistemas informáticos en torno a medicamentos, y que plantea además que asume autonomía presupuestaria con los recursos que debería transferir el Ministerio de Salud, según el decreto ejecutivo, e inclusive el talento humano que debe ser transferido del Viceministerio de Atención Integral en Salud hacia esta empresa, eliminando o suprimiendo en la transitoria tercera el Ministerio de Salud. Es decir, este decreto hace dos grandes transformaciones de alto impacto. Crea una empresa y elimina el viceministerio.
10: ¿Cómo queda aquí de por medio algo que es realmente fundamental? La atención preventiva en Ecuador, que entendemos está y estaba y históricamente ha estado en manos del Viceministerio de Atención Integral de Salud.
14: Efectivamente, Uno no puede leer el decreto ejecutivo al margen de lo que sucede en el país. Un país con una alta desnutrición crónica infantil, con datos de embarazo adolescente crecientes de los más altos de la región, con brotes epidémicos que han colapsado en determinados momentos de estos dos años a hospitales y a servicios, con un colapso hospitalario importantísimo, con pacientes de diálisis que todos los días reclaman que haya servicios y que haya procesos de prevención y promoción, que el gobierno no resuelve. Desafortunadamente, uno de los sectores más golpeados potencialmente de esta desconexión entre la realidad y el decreto ejecutivo es precisamente los componentes de prevención, de educación comunitaria, de promoción de la salud, de nutrición y de salud reproductiva. Entonces, son sectores que se ven afectados porque la apuesta es fundamentalmente pensada como una apuesta de abastecimiento de fármacos. Sí, en un país en donde, según los datos de la OPS, el 19.3% de los menores de 2 años tienen desnutrición crónica, no es solamente la atención a la enfermedad lo que hay que hacer, sino también las acciones preventivas para que la enfermedad no esté presente. Y eso se afecta cuando el viceministerio, que tiene la tarea de articular el conjunto de las de atenciones de primer nivel, o sea, los centros de salud, los hospitales, las referencias a otras casas de salud de otras entidades públicas, o la referencia de pacientes, la transferencia de pacientes a la red complementaria privada, las cumple este viceministerio. Al eliminarlo, por supuesto, se generan algunas preguntas. Por supuesto, se presentan algunas preguntas: ¿quién va a regular este proceso? ¿Y quién va a ejercer la rectoría de este proceso? Sí, porque el viceministerio pone las reglas de juego.
11: David, perdón la interrupción, pues efectivamente esta empresa pública no es que va a asumir estas prestaciones que daba este viceministerio. Lo que dice el decreto ejecutivo es que ahora se creará un solo viceministerio y se asumiría que este viceministerio único asumiría todas estas prestaciones de acuerdo a una nueva estructura institucional que, según el gobierno, se constituye bajo criterios de optimización y racionalización.
14: Quizá ese, Rosana, qué gusto, quizá ese es el elemento central de lo que busca el gobierno, ¿no? La optimización y la racionalización de recursos en el Estado, esta idea de que hay que reducir el Estado. Yo recuerdo a inicios de 2000, finales de 1999, las propuestas insistentes de parte del Fondo Monetario Internacional y del Banco Mundial de separar tres funciones claves de salud: la provisión de servicios, la rectoría o gobernanza y el financiamiento. Y más de una vez, el camino propuesto por el Banco Mundial en ese entonces era que los ministerios ya no presten los servicios de salud, que sean otras instancias las que se encarguen de la atención, ¿sí? Porque hay que reducir el tamaño del Estado. Ese es, sin duda, es lo que un elemento que está atrás de esta propuesta. Porque eso abre varios riesgos. El uno es efectivamente que se pierda los espacios de rectoría. El otro aspecto que me parece que genera un riesgo es el riesgo de que no quede claro quién va a hacer la atención de la enfermedad, quién se va a encargar de las acciones preventivas, que no son financiables. Ningún sector privado se hace cargo de las acciones preventivas, ¿sí? O, francamente, la transferencia, la privatización de la prestación de servicios de salud de manera directa, es decir, entregando al sector privado con o sin fines de lucro, o de manera indirecta por el debilitamiento de las prestaciones para que termine creciendo el sector privado. Hoy el 35% del gasto en salud es gasto de bolsillo en el sector privado, de familias que en ocasiones, según los datos del INEC de la semana pasada, tienen $196 al mes para sobrevivir.
10: Ahora, ¿cómo enfrenta el gobierno el problema de la subejecución presupuestaria? El presupuesto en salud es bastante alto para Ecuador, pero en la práctica este se reduce a una ejecución de un 30, de un 40%. Esas son las cifras que se han venido dando en los últimos tiempos. ¿Qué pasa con este? ¿Se va a mejorar? El tema en el IES es gravísimo, por ejemplo, que es parte también de lo que es considerado

0: como el sistema público, se evidencia allí una ejecución presupuestaria de apenas un 11% en rubros de infraestructura y medicamentos en sectores críticos. ¿Qué pasa con este tema de los presupuestos y la subejecución presupuestaria? ¿Cómo describiría usted, en otras palabras, doctora Curio, la crisis estructural del sistema público? ¿Qué elementos son los más graves? Financiamiento, gestión, talento humano, infraestructura, y por allí están medicinas como un tema transversal que además ha generado muchísimas protestas en el país por la falta de ellos en las farmacias, en las boticas del sector público. ¿Cómo se va a resolver la crisis sanitaria con estas medidas que ha tomado el gobierno nacional?
1: Quizá vale empezar, Gustavo, diciendo que la Organización Mundial de la Salud dice que un sistema de salud público debe cumplir algunas funciones que son esenciales, fundamentales. Tres de ellas tienen que ver con lo que estamos conversando: la promoción de la salud, la gestión de los recursos y particularmente del talento humano, y la calidad de los servicios. Nosotros estamos en este momento enfrentando una crisis que es producto, desde mi punto de vista, de una falta de voluntad política de garantizar el bien público. Uno. Dos, expresada, entre otras cosas, por esta volatilidad en la gestión. Hemos tenido un sinnúmero de ministros de salud, de presidentes del Seguro Social, de gerentes de hospitales, en promedio entre 5 y 8 en cada uno de esos espacios, que genera mucha inestabilidad en estos 2 años y un poco más. Este problema de gestión, sumado al recorte presupuestario evidente, un recorte presupuestario que en los papeles cada año aparece una cifra significativa, casi 4,000 y pico de millones de dólares, de 1,000 millones de dólares, a una ejecución real de alrededor de 2,500 millones de dólares. Entonces, claro, se escribe un presupuesto para cumplir con la exigencia constitucional, pero se ejecuta un presupuesto infinitamente menor. Y eso tiene un impacto, lo estamos viviendo día a día. No solo son datos, son personas concretas que la sufren. Entonces, una crisis de esa naturaleza debe ser enfrentada como la han enfrentado en otros lados, garantizando el que haya un sistema de salud público que cuide el bien común. Estuve revisando que otros países no tienen viceministerios de atención integral. Sí, entonces revisé 4 países, para ser honesto. Revisé Chile, Colombia, Brasil, Canadá. Todos ellos. Estoy pensando, revisé Chile y Brasil precisamente para ver qué pasaba y cómo gestionaban. Todos tienen una instancia que cumple el papel de viceministerio. Todos tienen una logística, caso chileno, una logística de medicamentos centralizada con un sistema nacional de abastecimiento. Brasil hace compras a través del ministerio. Sí, Colombia tiene un viceministerio y hace compras a través de, efectivamente, administradas por una agencia, sí, que gestiona los recursos. Canadá hace a través del sistema único de salud. Y claro, todos estos, digamos, tienen un foco en una atención integral, a veces con más eficiencia logística, como el caso de los chilenos o los canadienses, o a veces con mayor priorización en la atención integral. Pero lo que está planteando el gobierno y lo que se expresa en estas últimas decisiones, particularmente en el decreto 393, es una apuesta por perder de vista la atención integral y centrarse específicamente en la logística. Sí, ni siquiera en la producción de medicamentos, Gustavo, en la logística. Y ahí hay otro elemento que es importante. En medicamentos, en la discusión no es solo la compra o la distribución. La búsqueda es garantizar el acceso integral a medicamentos. Y eso es uso racional de medicamentos, es precios asequibles a los medicamentos, es financiamiento sostenible desde el Estado y sistemas de abastecimiento. Y aquí lo que está planteándose el gobierno es resolver solo el sistema de abastecimiento, como que eso resuelve el conjunto del tema de medicamentos, y como que eso resolviera, peor aún, no lo logra, resolver el conjunto de la crisis del sistema, que tiene una política que no cuida el bien común.
2: Ahora, lo que ha dicho el gobierno, David, es que lo que se está haciendo o lo que quiere hacer este gobierno es anular cualquier posibilidad de corrupción que, según el gobierno actual, ha existido, sobre todo en lo que tiene que ver con la adquisición y la distribución de los medicamentos. Bueno, no podemos tampoco olvidar lo que pasó en la época de la pandemia, durante el gobierno de Lenín Moreno, en relación con la situación de los hospitales, en fin, pero la existencia de una empresa pública dedicada estrictamente a la adquisición de insumos y medicamentos, efectivamente podría frenar o poner un límite a cualquier hecho de corrupción que podría darse en torno a las negociaciones o la adquisición de estos insumos y materiales absolutamente necesarios para la atención aquí en los hospitales?
1: Es innegable que la lucha contra la corrupción hay que aplaudir. Ojalá este mecanismo permita efectivamente disminuir los temas de corrupción en la compra y distribución de medicamentos. Creo que hay algunas preguntas claves en torno a la empresa en particular. Uno, ¿cómo se articula la empresa con la Agencia de Regulación y Control Sanitario? No tiene, el representante, según el decreto ejecutivo, tiene voz, pero no tiene voto. No existe ningún epidemiólogo o agente que haga salud pública en la empresa. Uno. Dos, ¿cómo se articula esta resolución? Recuerden ustedes que el CERCOP desapareció y que todo el proceso de compra pública de infraestructura está en el Ministerio de Transporte, que no se ha caracterizado precisamente en los últimos años por no tener pruebas de corrupción. Hoy tenemos PROGEN y demás relacionados con estos sectores de las compras. Sí, y creo que ahí hay temas que están pendientes de aclarar. Entonces, la relación con la articulación con ARSA y el CERCOP, o con lo que queda en el Ministerio de Transporte para hacerlo del CERCOP, no se precisa con claridad en la empresa si tendrá exclusivamente funciones logísticas o si también va a ser la adquisición. Dice que se asumen los procesos, pero esperamos que ambas cosas estén, y también preguntar quién va a hacer la negociación de precios, que es central en la compra de medicamentos. Entonces, en esa perspectiva, es clave insistir, no tampoco se precisa si la empresa va a abordar o no el abastecimiento, ¿sí? Y si están pensando en temas de los mecanismos de transparencia. ¿Cómo? Es bueno que enfrentemos la corrupción, pero creo que precisamente esta empresa requiere nacer con modelos de gestión, de gobernanza de la empresa, que deje claro los mecanismos de transparencia que previenga estos riesgos.
2: Sí, porque si no, prácticamente sería simplemente pasar de unas manos a otras.
1: Peligrosamente a otras, unas manos absolutamente autónomas.
0: Recordemos que hubo anuncios hace no mucho, cuando se iniciaba esta segunda fase de gobierno de Daniel Noboa. Se lo hizo en el marco de una entrevista con un medio televisivo norteamericano, y allí habló por primera vez el presidente de HealthBird como la solución para la falta de medicinas en Ecuador. Resultó todo un verdadero fiasco, que puede llevarnos a pensar que en esta ocasión el anuncio tenga mayor solidez, que sea parte de un estudio serio que se haya venido haciendo dentro del gobierno. Usted ha hablado de la inestabilidad. Vamos con el séptimo ministro de salud en funciones en Ecuador, lo cual lamentablemente no habla muy bien de los temas de planificación en largo plazo. Pero en todo caso, una operación de la magnitud de la que se habla, de un abastecimiento de casi el 100%, dicen, de toda la medicina que requiere Ecuador y que ha estado deficitaria, ¿es viable? ¿Es viable una operación de esta magnitud? ¿Se habrá trabajado ya en montos, certificaciones, logística para lograrlo?
1: Creo que genera ahí algunas dudas, ¿no? Le dan 60 días para la implementación de la empresa, 45 días para desmontar el viceministerio de gobernanza, y pareciera que el mismo decreto ejecutivo va en contracorriente de todas las declaraciones hechas durante estos meses. Todos estos meses han dicho que la compra pública está, que los servicios y hospitales tienen todos los medicamentos y los insumos, que todo está perfecto, que ya nos van a dar medicamentos. Cada 3 semanas tenemos un nuevo anuncio, ¿sí? Hoy tenemos el anuncio de la compra público-público de país a país con la India, y sin embargo, paralelamente, pareciera como una figura muy poco pensada, se monta una empresa, ¿sí?, sin resolver el conjunto de la estructura del ministerio y sin incorporar recursos, Gustavo, porque eso es otro elemento que es real. Sí, se plantea la creación de la empresa y se le transfieren recursos del viceministerio de atención integral, y yo supongo que algunos del viceministerio de gobernanza, también ahí se hacía compra de medicamentos. Se transfieren esos recursos, pero no está planteando que incrementa recursos para el funcionamiento de la empresa. Entonces, no parece una acción demasiado planificada sin ni vaciado ordenada, no resuelve ni el pilar de la rectoría, ni la logística que es adecuada, ni la gobernanza digital que debería operar, que garantice interoperatividad entre los servicios del ministerio.
0: En suma, doctora Cuyo, ¿qué aspectos puntuales deberían transparentarse, estar absolutamente claro antes de un anuncio como el que se ha hecho y antes, por supuesto, de firmar un acuerdo entre los dos países, un acuerdo de este tipo?
1: A ver, lo primero, yo creo que cualquier reforma debería estar definida en el contexto de las funciones esenciales de la salud pública, como había planteado, es decir, garantizando la atención integral y la atención primaria como plan. Lo segundo, en ese sentido, es garantizar el funcionamiento de programas prioritarios, es decir, todos aquellos de las enfermedades más frecuentes y de las transmisibles. El fortalecimiento de los centros y subcentros de salud, o sea, del primer nivel de atención. La relación con los gobiernos autónomos descentralizados debería estar absolutamente clara. Mantener la rectoría me parece que es otro elemento que debería estar presente en la planificación de uno de estos aspectos, ¿sí? Y creo que también es súper importante lo que decíamos, garantizar una gobernanza robusta de una empresa como la que se está proponiendo trabajar, que esté articulado a qué se piensa hacer con el Ministerio de Salud y con el conjunto de un sistema de salud ecuatoriano que tiene fragmentaciones. Es decir, no sabemos si esta empresa también va a comprar para la seguridad social o para la seguridad de las Fuerzas Armadas o de la policía. Eso no está dicho. Y esas cosas son importantes porque eso me permitiría mejorar el acceso y la eficiencia.
0: Resultados que se lo irá viendo en los próximos días, semanas y posiblemente meses. Le agradecemos mucho por su presencia, doctora Cuyo.
1: Muchísimas gracias a ustedes. Buen día.
0: Han escuchado a la ex viceministro de Salud, el doctor David Acurio, académico de la Universidad de Cuenca. Son las 8:00 a.m.
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0: Son las 8:03 a.m. Un hombre de aproximadamente 23 años fue atacado a tiros la noche del 25 de mayo en la zona de Tolerancia, ubicada en el barrio Cayambe. Según las primeras investigaciones, dos sujetos que se movilizaban en una motocicleta interceptaron a la víctima y le dispararon en al menos dos ocasiones. Tras el ataque, el joven fue trasladado en un vehículo particular hasta una casa de salud, donde se encuentra estable. Mientras tanto, la Policía Nacional realiza las investigaciones necesarias para esclarecer este nuevo hecho violento registrado en una de las zonas más conflictivas de la ciudad.
1: El día de hoy, aproximadamente a las 19:40, se da un hecho violento de un ciudadano aproximadamente de 23 años. Dos ciudadanos en una motocicleta proceden a realizar varios impactos de arma de fuego. En el lugar se han encontrado varias evidencias, como es 4 balas deformadas, 3 vainas percutidas. De igual forma, se presume que son dos ciudadanos que se trasladaban en una motocicleta que salieron de la parte posterior. El ciudadano es una persona de 23 años de edad, de nacionalidad ecuatoriana. Tiene dos heridas de arma de fuego, uno a la altura de los genitales y la otra a la altura del tórax. Está aparentemente estable. No registra antecedentes penales de lo que se conoce. Bien, este ciudadano es una persona que frecuentaba este lugar de Tolerancia. Sin embargo, pues las unidades especializadas se encuentran ya levantando información como cámaras y todas las evidencias aquí en el... Bien, estamos haciendo varios operativos para tratar la localización de estos dos ciudadanos que se estaban trasladando en una motocicleta.

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1: Son las 8:05. Es un honor tener presencialmente en nuestros estudios al licenciado José Arturo Rodríguez Díaz. Él es el embajador de Guatemala en Ecuador y el cónsul general. Es un diplomático de carrera con más de 3 décadas de servicio, que ingresó por concurso de oposición al Ministerio de Relaciones Exteriores y ha ocupado posiciones muy importantes en materia de cancillería en su país: director general de Relaciones Bilaterales, director de Asuntos Migratorios, embajador en Argentina, cónsul general en Oklahoma y Los Ángeles. Estuvo también como coordinador de 2 transmisiones de mando presidencial y lideró la apertura de un consulado de Guatemala en Las Vegas. Está en funciones desde el primer día de este año como embajador extraordinario y plenipotenciario de Guatemala en nuestro país. Le damos la bienvenida, señor embajador, y quisiéramos iniciar este diálogo preguntándole sobre estas similitudes entre Ecuador y Guatemala, que comparten desafíos en migración irregular y protección de connacionales. ¿Cómo ingresa esto dentro de las principales preocupaciones y el trabajo sinérgico que pueden realizar en el ámbito consular entre los dos países?
2: Muchísimas gracias. Primeramente, muy buenos días. Gracias a ustedes por la oportunidad. Gracias también a su audiencia por escucharme. Es un honor estar por acá en Cuenca, visitar por primera vez esta maravillosa ciudad y traer un mensaje de parte de la República de Guatemala, del gobierno y el pueblo de Guatemala, un mensaje de amistad, de solidaridad. Definitivamente guardamos muchas similitudes, como usted bien decía, y para nosotros este es un desafío muy especial, precisamente porque a 140 años de relaciones diplomáticas entre Ecuador y Guatemala, encontramos en esta etapa, nos encontramos en una etapa en la que estamos desarrollando nuestras relaciones de manera muy dinámica, diría yo, y es una muy buena oportunidad para fortalecer los lazos de solidaridad, los lazos de cooperación y las relaciones económicas y comerciales entre ambos países. Ambos países tenemos problemas, como decía usted, migratorios, que hemos venido con algunas medidas tratando de corregir, principalmente en los orígenes o en las causas que los provocan, ¿verdad? Que son sistémicos, que son causas de años y años de quizá algunos problemas estructurales que nos han obligado a nuestras comunidades a salir fuera de nuestras fronteras buscando oportunidades. Pero creo que eso es parte de lo que estamos, de la labor que están realizando ambos gobiernos en esta época, y estamos viendo ya los primeros frutos. Estamos encontrando ya resultados concretos en varias de las acciones que se están realizando, y existe ya de por sí también un intercambio de buenas prácticas entre nuestros países y una cooperación en ese sentido.
3: Embajador, muy buenos días, gracias por acompañarnos la mañana de hoy. Pues como decíamos en la introducción y usted también lo manifestó, pues uno de los temas que compartimos y que es un tema complejo humanamente, económicamente y desde distintos puntos de vista, el tema de la migración ilegal. Guatemala continúa siendo un punto de tránsito de la migración ilegal hacia los Estados Unidos. Es un lugar incluso de paso de muchos ecuatorianos que han buscado llegar al país norteamericano, lamentablemente bajo estas circunstancias y en estas condiciones. ¿Cómo se está trabajando o cuáles son las expectativas de trabajo en este sentido?
2: Pues en el caso de nuestros países estamos trabajando mucho en el tema de atacar las causas principales de la migración, ¿verdad? Buscando las comunidades de origen, buscando crear oportunidades, buscando crear polos de desarrollo en estas comunidades, con la ayuda de la cooperación internacional, obviamente, y con esfuerzos también de tanto del sector público como también del sector privado guatemalteco. Eso es en cuanto a lo que estamos haciendo internamente y hacia el exterior, tratando de fortalecer nuestra red consular y buscar también crear oportunidades de trabajo en el exterior, pero a través de una migración regular, a través de una migración circular, ordenada, ¿verdad? Para que nuestros connacionales puedan salir.
3: Y que puedan encontrar oportunidades sin la necesidad de tener que irse en condiciones irregulares.
2: Efectivamente.
3: Y muy riesgosas, además, ¿no?
2: Riesgosas, tener la certeza de que van a estar seguros, ¿verdad? De que tienen tanto la protección de su país como también la del país que los acoge, ¿verdad? Y entiendo que es lo mismo que está haciendo de alguna manera también Ecuador. Como les decía, manejamos una interrelación muy, muy directa en este intercambio de buenas prácticas que tenemos, ¿verdad? En cuanto a la migración circular, ¿verdad? Nosotros lo llamamos programa de trabajadores temporales en el exterior, ¿verdad? Y ya tenemos algunos años de experiencia, particularmente en Panamá, Estados Unidos y algunos países de Europa, como sabemos que también lo tiene Ecuador, y en ese sentido pues estamos aprendiendo unos de otros y también siguiendo esas buenas prácticas.
1: ¿En cuántos habitantes nacidos en Guatemala estima usted a la diáspora guatemalteca en los Estados Unidos? Es un país como lo es Ecuador, con una tradición en cuanto a la migración de sus conciudadanos, y se ha ingresado en esta etapa realmente compleja con el gobierno de Donald Trump. Entendemos que es parte de la cotidianidad, sobre todo para el trabajo de los diplomáticos, estos vuelos de extradición que se siguen haciendo, que semana a semana llegan a Ecuador. Imaginamos que también en Guatemala. Y quisiéramos saber cómo su gobierno conceptúa, realiza balances sobre ese beneficio que los ciudadanos, muchos de ellos, sin haber podido regular su situación, siguen aportando a sus países a través de las remesas.
2: Definitivamente las remesas en el caso de Guatemala es un aspecto muy, muy, muy importante. Valoramos muchísimo el esfuerzo que realizan nuestros connacionales desde el exterior. Ha llegado a tomar un papel muy preponderante en nuestro Producto Interno Bruto, casi el 20%
1: del PIB.
2: O sea, estamos hablando de cantidades muy, muy importantes. Ha desplazado a algunas exportaciones tradicionales nuestras. Y por tanto, nosotros hemos tratado la manera de apoyar a través de nuestra red consular todas las gestiones que realizan nuestros connacionales para regularizar su situación migratoria en el país de acogida, ¿verdad? Son casi 3.5 millones, casi, algunos estiman que está llegando 4 millones de connacionales en Estados Unidos, solo en Estados Unidos. Yo sería tal vez un poco más prudente, diría que unos 3 millones y fracción. Solo en el condado, en los condados del sur de Los Ángeles, por lo menos nosotros teníamos conocimiento de que eran casi 1 millón de connacionales que atendíamos desde el Consulado General en Los Ángeles, cuando yo tuve la oportunidad de trabajar por allá. Y nuestros esfuerzos eran constantes, como les decía, tanto en el tema de protección a los derechos de los connacionales, como también en el tema de orientación legal y migratoria, para tratar la manera de que todo el que pudiera legalizar su situación lo pudiera hacer a la brevedad posible, ¿verdad? Y apoyándose, digamos, con el consejo de los asesores legales debidamente acreditados, facilitándole en la hasta donde nosotros podíamos alcanzar toda la documentación que pudiera necesitar.
3: Embajador, todos los temas que nos está golpeando cada vez con mayor intensidad en estos últimos tiempos tiene que ver con el narcotráfico. Tanto Guatemala como Ecuador y otros países de la región ven asociada toda la inseguridad mayoritariamente con este tipo de problemas del narcotráfico, convirtiéndose ya no solamente en lugares de paso, sino incluso también de producción. En temas de cooperación en este sentido, entre Ecuador y Guatemala, ¿qué se está pensando?
2: Ya se viene trabajando, de hecho ya entre ambos gobiernos en una cooperación directa a través de los órganos de seguridad, ¿verdad? Tanto de las fuerzas de la policía, como también incluso a nivel los ministerios de defensa. Como ustedes saben, también en nuestro país las fuerzas conjuntas se han acuerpado, digamos, para poder combatir este flagelo, ¿verdad? Estamos, por nuestra posición geográfica, somos un paso
3: muy vulnerable.
2: Muy vulnerable. Entonces, nuestras fronteras son muy grandes y tienen que ser cubiertas por las fuerzas de seguridad que no se dan abasto. Entonces, el ejército ha apoyado en este sentido y está trabajando a nivel de la frontera también con los países vecinos, buscando combatir la influencia, digamos, de muchos de organizaciones criminales transnacionales que operan en el país, buscando también desarmar, desarticular estas organizaciones y toda la infraestructura que ellos han construido por años. Esto ha sido un esfuerzo que ha venido constante a partir de esta administración del presidente Bernardo Arévalo, con resultados palpables, ¿verdad? Toneladas y toneladas de sustancias ilícitas incautadas, así como también muchos apresados y también decenas de personas buscadas por la justicia internacional que han sido deportadas también. Hay un intercambio en este sentido también con las fuerzas ecuatorianas, con las autoridades ecuatorianas correspondientes. Hay un intercambio de información. Hay también un intercambio de buenas prácticas, conocimientos, técnicas e incluso también pues adiestramiento y capacitación que se nos facilita y que nosotros también en la medida de nuestras posibilidades también facilitamos y ponemos a disposición también de las fuerzas de seguridad de
1: Ecuador. Lo hacen también en el tema de la migración, hay un intercambio de buenas prácticas para fortalecer, mejorar la atención tanto a migrantes en tránsito como en destino.
2: Así es, así es. De hecho, pues nosotros tenemos un dispositivo de recepción, podríamos llamarle, que ha sido modelo en Centroamérica y que hemos presentado incluso a otros países también para que sea emulado de alguna manera. Nosotros recibimos decenas de miles de connacionales deportados al año. Entonces, esto nos ha permitido también pues desarrollar de alguna manera este modelo de recepción de retorno al hogar para los migrantes guatemaltecos. Y asimismo también estamos haciendo esfuerzos también, como les decía, muy importantes para fortalecer nuestra red consular en los Estados Unidos y en México, porque también para nosotros es muy importante también el tema del tránsito, ¿verdad? Porque se corren muchos riesgos también hasta llegar a los Estados Unidos. Y en este sentido, pues también tenemos mucho que aprender de Ecuador. Sabemos de los grandes esfuerzos que ha hecho la administración para poder, por ejemplo, digitalizar todas las gestiones consulares, cosa que nosotros estamos trabajando en este momento y que nos interesa mucho, y estamos precisamente en pláticas, en conversaciones para poder tener algún tipo de intercambio en este sentido, ¿verdad?
1: en temas de comercio bilateral, cómo está la situación con Ecuador. ¿Se considera en general que el intercambio comercial entre los dos países y se encuentra en niveles modestos, pero entendemos que su misión será también catalizarlos? ¿Qué sectores identifica como los más prometedores para dinamizarlos?
2: Pues como usted bien ha dicho, realmente la situación es prometedora. Si bien es cierto, el intercambio es modesto, digamos, hay muchas oportunidades que se están abriendo, sobre todo en temas de tecnología, en temas de manufacturas de equipos, ¿verdad? Y industria química, farmacéutica. En fin, hay oportunidades muy grandes en la agroindustria también, en la industria alimentaria, que vemos que nos complementamos perfectamente y nuestra misión, pues, es, como bien decía, dinamizar esta relación, ver cómo ha evolucionado y promover que esto vaya creciendo, ¿verdad? De alguna manera que sea beneficioso para ambos países y no solamente en el tema comercial, sino también en el tema de inversiones, ¿verdad? Que sabemos que ambos países nos estamos viendo porque estamos encontrando muchas similitudes. Tenemos una posición geográfica estratégica ambos, o nosotros en Centroamérica de cara hacia lo que es América del Norte y otros mercados en el Caribe, y en el caso de Ecuador, pues con Sudamérica, el Pacífico, etcétera. Entonces yo creo que hay muchos aspectos en los que podemos complementarnos, crear cadenas de valor que son muy definitivamente muy codiciadas y buscadas en estos momentos para el comercio internacional y buscar nuevos mercados.
1: ¿Cómo ve usted su gobierno los temas de geopolítica tan complejos hoy en día con esta actuación enigmática, por decirlo menos, del gran país del norte, que tiene además una tremenda influencia sobre lo que sucede en nuestros países, esa gigantesca incertidumbre que se ha generado con respecto a el petróleo? ¿Qué análisis puede hacer usted de esta situación?
2: Sí, nosotros, pues nuestro gobierno está tratando de seguir una política plegada a la institucionalidad internacional, respetuosos de la soberanía de los países, respetuosos de los organismos internacionales también, siempre abogando por la diplomacia, por la resolución de los conflictos pacíficamente, ¿verdad? Definitivamente no estamos del lado de ninguna agresión y buscamos siempre ingerimos siempre por el tema de la negociación y porque se pondere y se dé utilidad realmente a los mecanismos multilaterales que existen, digamos, para
1: la resolución de conflictos. Están muy debilitados hoy en día.
2: Que definitivamente
1: OEA, Naciones Unidas, CELAC, LACAN, los problemas que tenemos acá localmente.

0: respeten y que se respete el derecho internacional, sobre todo, ¿verdad?
1: Guatemala y Ecuador suelen coincidir en la defensa del multilateralismo y la cooperación sur-sur. ¿Cuáles ve usted como los temas específicos de mayor alineación?
0: Pues realmente creo que los temas, como bien hicimos el repaso anteriormente, ¿verdad? El tema migratorio es un tema muy importante en el que nosotros podemos cooperar ambos, entre ambos países. Hay muchas experiencias que pueden ser muy útiles en ese sentido, así como también en el tema del desarrollo, el tema de la sostenibilidad, el tema del respeto al medio ambiente, ¿verdad? Hay grandes avances, tecnología en materia de energías renovables, por ejemplo, ¿verdad? El desarrollo de nuestra industria química, farmacéutica, es importantísimo también, ¿verdad? No depender tanto de los mercados internacionales, e ir desarrollando nuestra propia tecnología y buscando también diversificar nuestra producción, e ir buscando también poder complementarnos unos a otros, ¿verdad? En estas cadenas de valor que son tan importantes hoy en día para el mercado.
1: En temas de turismo, ha tenido la oportunidad de evaluar, usted ha llegado justamente en el marco de un feriado en Ecuador que tienden a impulsar las actividades turísticas.
0: No, pues definitivamente hay mucho que dar, ¿verdad?
2: Mucho potencial.
0: Mucho potencial, mucho que conocer. Y lo único, la verdad es que lo que nosotros estamos tratando de impulsar hoy por hoy es que se dé esa conexión tan anhelada, que se faciliten la interconexión entre nuestros países, ¿verdad? Yo creo que es muy importante partir de ello y luego, pues obviamente, dar a conocer, y eso es parte de lo que nosotros estamos tratando de impulsar ahora también, dar a conocer el potencial que tenemos ambos países en este sentido, ¿verdad? Hay muchas similitudes que nos permiten poder compartir también del mercado turístico, experiencias para nuestros turistas, tanto en el caso de Guatemala con el turismo que sale de Ecuador, por ejemplo, hemos nosotros podido identificar que hay mucha curiosidad por el tema del senderismo, de la montaña, de los volcanes, de las experiencias con la naturaleza, cosas que también vemos y nosotros también hemos identificado dentro del turismo guatemalteco que viene a Ecuador a conocer Ecuador y se maravilla pues con todas las experiencias que pueden encontrar acá, haciendo senderismo, haciendo andinismo, la cultura. La cultura viva también que ambos países preservamos y conservamos y respetamos. Es algo que también estamos viendo de que se pueda promover. Y así diversas cosas o aspectos o sectores dentro del turismo que también creo que es digno de poder dar a conocer, ¿verdad? Tenemos un turismo de convenciones, tenemos también un turismo religioso, ¿verdad? En Cuenca yo he estado viendo la cantidad de iglesias y pues yo lo identifico mucho con muchas ciudades de Guatemala, Antigua Guatemala, Quetzaltenango, por ejemplo, y hay una tradición y hay un turismo, incluso hasta religioso, peregrinajes y demás, que pues son dignos de poder dar a conocer y que nosotros queremos a través del intercambio de nuestros de los tour operadores hacer una invitación cordial para que visiten Guatemala y para traer también tour operadores guatemaltecos a visitar Ecuador para fortalecer esa relación y promover esa interconexión aérea que es tan necesaria también para nosotros, ¿verdad?
2: Ahora se necesita una visa para Guatemala. Los ecuatorianos necesitan una visa, salvo que esté vigente la norteamericana.

0: Ese es parte del trabajo que estamos realizando también nosotros conjuntamente con las autoridades ecuatorianas. Estamos promoviendo la revisión de este tema para poder eximir de este requisito en un futuro próximo, esperamos, el tema de la visa, y que sea mucho más fácil también para los ecuatorianos poder viajar. Yo creo que ya han pasado los momentos, ya pasó el tiempo en el que, digamos, esto fue creado en un momento muy particular de la historia y de las relaciones que hubieron, y hoy por hoy eso ya no existe. Entonces estamos buscando hacer un cambio.
1: ¿Cuáles son los puntos de encuentro que usted ve entre el gobierno ecuatoriano, las cabezas de los dos gobiernos, Bernardo Arévalo y el presidente Daniel Noboa? Daniela Noboa es lo que es, no lo vamos a describir en estos momentos. Sí, a Bernardo Arévalo, que lo conoce menos nuestro público, entiendo que él tiene una orientación progresista de centro izquierda. ¿En dónde están las coincidencias para generar proyectos comunes entre los dos gobiernos? ¿Cómo ve usted iniciativas, por ejemplo, emanadas desde Washington con esto del escudo de las Américas?
0: Yo creo que hay, sobre todo, hay una gran identificación en cuanto al respeto, digamos, a la democracia, la defensa de la democracia por ambos países. Hay una gran identificación también respecto a el fortalecimiento de las relaciones y la cooperación sur-sur. Hay también desafíos que compartimos en cuanto a la lucha contra el crimen organizado. Y en este sentido, pues siempre hemos nosotros manifestado nuestro apoyo, nuestro respeto, y buscamos siempre crear esas alianzas con países como Ecuador, con el que guardamos muchas similitudes y mucho aprecio y una gran relación también. Eso creo que va rindiendo frutos poco a poco, y estamos convencidos, digamos, de que el papel de Ecuador dentro de este selecto grupo del Escudo de las Américas podrá representar de alguna manera también esos intereses de países como los nuestros, ¿verdad? Que buscan el desarrollo de sus pueblos, buscan la pacificación de sus territorios y combatir el crimen organizado, ¿verdad? Como le decía, somos países que respetamos mucho la soberanía, que estamos pasando a los 140 años de relaciones diplomáticas, pasando por un muy buen momento, digamos, de nuestras relaciones. Yo creo que más que nunca hoy existe una cercanía muy especial entre ambos gobiernos, y con la llegada a Ecuador de este servidor y el trabajo que estamos haciendo desde la embajada, esperamos poder dinamizar esto mucho más y poder estrechar los mecanismos bilaterales de mejor forma, ¿verdad? Para que podamos crear muchas más oportunidades para nuestros ciudadanos y mucha más relación comercial e inversiones entre ambos países.
1: Bien, terminemos con temas de carácter local. ¿Qué le trajo a usted a la ciudad de Cuenca? ¿Qué impresiones se lleva? Aquí en Cuenca tenemos un representante diplomático también honorario, Juan Pablo Vintimilla, está en manos de un excelente anfitrión, dicho sea de paso. ¿Qué han conversado ustedes? ¿Qué puede surgir como planes concretos desde Cuenca para su país, que habíamos hablado ya de temas turísticos, tiene también tantos y tan valiosos atractivos?
0: Le cuento, no hemos tenido la oportunidad todavía de hablar con nuestro distinguido cónsul honorario, don Juan Pablo Vintimilla. Es precisamente nuestra próxima reunión. Inmediatamente hoy hemos iniciado nuestra agenda del día con esta entrevista, que agradecemos muchísimo, sea de paso, es un honor. estamos muy, muy contentos con el trabajo de nuestro cónsul honorario. Sabemos de sus calidades y que estamos muy, muy bien representados acá. Tenemos muchas expectativas respecto a lo que es esta visita, precisamente buscando dinamizar nuestras relaciones, promover, digamos, un mayor conocimiento sobre las oportunidades que ofrece Guatemala, tanto para el comercio como para la inversión de los empresarios cuencanos, el turismo en Cuenca también. Venimos también con la mejor disposición también de buscar cooperación también y de ofrecer cooperación para también las instituciones y las autoridades locales. Y realmente sorprendidos también de la belleza de que hemos encontrado en esta ciudad majestuosa. Y pues sabemos, creemos que vamos a poder conseguir para un futuro una mayor relación directa desde Cuenca para Guatemala y viceversa. Así que las mejores expectativas y muy contentos y honrados de poder estar acá.
1: Realmente el honor ha sido el nuestro, el de poder tenerle, señor embajador, el día de hoy y desearle en lo que le quede de su representación diplomática en Ecuador, que tenga muchos logros, que se logre este acercamiento que existe, por supuesto, pero que siempre puede ser mejorado entre los dos pueblos.
0: Gracias, muchísimas gracias a ustedes y un gran saludo para todos los cuencanos, con mucho afecto y mucho aprecio de los guatemaltecos.
1: He escuchado al licenciado José Arturo Rodríguez Díaz, él es diplomático de carrera y es el embajador de Guatemala en Ecuador. Son las 8:36.
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0: 8:38, se inicia nuevamente la actividad legislativa tras haber cumplido también un año más en un nuevo periodo. La Asamblea retoma el día de mañana el debate sobre las reformas a la Ley Orgánica de la Función Judicial, un paquete que Nils Olsen ha colocado en el centro de su agenda para el segundo año legislativo. El texto recuerda que el presidente del Parlamento ya había anticipado tres ejes: reformas a la Ley de la Función Judicial, cambios al COIP y una ley enfocada con los emprendedores. Que el oficialismo arranque por el sistema judicial no es casual, busca consolidar una narrativa de orden institucional y eficiencia en un momento de alta presión pública sobre jueces y fiscales. ADN, el oficialismo propone blindaje ético, pero la oposición ve riesgos de control político. ADN impulsa un conjunto de reformas que incluyen mayor transparencia y democratización de la justicia, un tratamiento técnico de medidas cautelares y nuevos procedimientos para concursos judiciales. Sin embargo, la oposición, desde el correísmo particularmente, advierte que existe una línea roja que podría comprometer la independencia judicial. Se estudiará también mañana el proyecto de ley para endurecer las penas por reclutamiento o utilización de menores en el crimen organizado. Iniciativa impulsada por el Ejecutivo, presentada por la vicepresidenta María José Pinto y el Ministerio del Interior. El gobierno busca enviar un mensaje político claro: la protección de la niñez, que es parte central de su estrategia contra el crimen organizado. La propuesta pretende fortalecer la protección integral frente a estructuras criminales que utilizan a menores en actividades ilícitas. El contexto que rodea la reforma es alarmante. El propio gobierno reconoce que las bandas criminales están reclutando a niños cada vez más jóvenes, más niños, con casos desde 8 años de edad. El proyecto se presenta como una respuesta estatal firme, articulada, integral. La narrativa oficial busca mostrar que el Estado no solo combate las organizaciones criminales, sino que también intenta cerrar las brechas legales que permiten su expansión. El COIP actualmente sanciona el reclutamiento de menores con penas de 10 a 16 años, dependiendo del tipo de participación. La reforma propone un salto significativo, 22 a 26 años, para reclutamiento en conflictos armados o grupos armados, 19 a 22 años, ampliable a 26, cuando el reclutamiento esté vinculado a otros delitos. El endurecimiento penal busca enviar un mensaje de difusión, pero también responde a la presión social por respuestas más contundentes frente al uso de menores por parte de las organizaciones criminales. El tema de la educación tampoco debería estar ausente en la Asamblea. Hay un proyecto de ley para restituir al SECAP el 0,5% del aporte patronal que se hace al IES, que desde el año 2015 va al presupuesto general del Estado. Este tema sigue sin tratamiento en la Comisión de Desarrollo Económico. La iniciativa presentada en noviembre del año pasado busca devolver al SECAP una fuente de financiamiento que históricamente sostuvo su operación. El estancamiento legislativo contrasta con la urgencia del sector productivo, que considera que la falta de recursos ha debilitado la formación técnica en un momento en que el país requiere mano de obra calificada para sostener la competitividad. Mientras la Asamblea no avanza, el sector empresarial prepara una propuesta para que parte de ese 0,5% también financie la formación dual, un modelo que combina teoría en aulas y prácticas en empresas. La iniciativa es liderada por la corporación Formados, surgida de la cooperación con cámaras alemanas y el gobierno alemán. La apuesta es estratégica. La formación dual ha mostrado ser un mecanismo eficaz para cerrar brechas de habilidades y mejorar la inserción laboral, especialmente en sectores industriales y tecnológicos. La propuesta busca que el financiamiento sea estable y no dependa de asignaciones discrecionales del Estado. Y aunque haya prohibición, en Cuenca siguen circulando vehículos que se enmarcan dentro de servicios no aprobados como Uber y aplicaciones similares. En Cuenca se sancionan entre 6 y 4 conductores cada semana, según Lenín Guzmán, gerente de MOVEP.
1: Más o menos estamos sancionando un promedio de 4 a 6 vehículos a la semana.
2: El uso de plataformas de transporte como Uber sigue en aumento en Cuenca, a pesar de que la EMOV ejecuta controles y sanciones.
1: Quiero dejar claro que nosotros como ente de control no estamos sancionando a ninguna plataforma, ni Uber, ni Cabify, ni Drive, ni nada. Nosotros lo que sancionamos es la informalidad. De acuerdo con lo determinado en el artículo 386 del Código Integral Penal, en esta ciudad, amén de lo que sea o no permitido en otras ciudades, pero en esta ciudad no se permite el transporte de pasajeros sin portar un título habilitante, y eso es lo que se sanciona. Nosotros no estamos sancionando ninguna plataforma tecnológica. Para la informalidad y para transportar personas sin poseer el título habilitante, se determina una multa de hasta 2 salarios básicos unificados, retención del vehículo y naturalmente 10 puntos menos en la licencia.
2: En Cuenca se aplican sanciones a pesar de que se determinó la inconstitucionalidad de las mismas hasta que exista una ley que lo regule.
1: La sentencia de la Corte Constitucional no limita el poder de control y de sanción. De hecho, nosotros, como repito, no estamos sancionando una plataforma tecnológica, ¿sí? Y respondiendo a su pregunta, nosotros simple y literalmente hacemos cumplir lo que la propia norma, que no está observada, nos determina. El Código Integral Penal es clarísimo y la sanción está allí. Nosotros lo que estamos controlando y sancionando es vehículos particulares que están ejecutando una labor para la cual no están autorizados por no tener un título habilitante. Tal es así que nosotros no sancionamos a ninguna plataforma. Existen taxis convencionales, taxis formales, como uno o dos que están pasando en este momento aquí en este sector, que utilizan este tipo de plataformas, además de las propias que tiene Cuenca, como Azutaxi y Cuenca Taxi, utilizan también estas plataformas para brindar su servicio. Y ellos no tienen absolutamente ningún problema. ¿Saben por qué? Porque cuentan con un título habilitante para transporte de pasajeros. Vehículo particular de uso personal que esté ejecutando esta labor es sancionado al tenor de lo que determina el Código Integral Penal. Así de fácil, así de claro. Es muy fácil identificarlos, eso ya raya en el procedimiento dentro de los operativos de control que se ejecutan a diario en la ciudad. Simplemente se hace la identificación de una persona pasajero que está pagando por una carrera y obviamente ejecutando una labor de taxi informal.
2: No estaría del todo descartado que el Consejo Cantonal legalice la entrega de títulos habilitantes a conductores de estas plataformas,
1: que tendrá que ser conversado y analizado por las autoridades competentes. Mientras tanto, nosotros nos remitimos a la labor de control que tenemos que ejecutar desde el MOVEP.
2: Para el noticiario de Antena 1, reportó Jorge Isaac Peña.
0: Y en nuestra ciudad se han suspendido clases presenciales en la unidad educativa Carlos Crespi. Es una medida preventiva que revela la gravedad de un caso que se ha dado en este establecimiento. La decisión del Ministerio de Educación de suspender clases presenciales en esta unidad educativa Carlos Crespi confirma la gravedad institucional del caso y la necesidad de actuar con rapidez ante denuncias de presunto abuso sexual. La medida anunciada por Carlos Guayas busca proteger a los estudiantes mientras avanzan las investigaciones y se determina el grado de responsabilidad de uno de los docentes, en un contexto donde los casos de violencia sexual en el sistema educativo se han incrementado. La suspensión inmediata se convierte en un mecanismo de prevención y también de contención. El hecho de que la denuncia haya obligado a cerrar temporalmente la presencialidad evidencia que los protocolos de actuación frente a la violencia sexual siguen siendo insuficientes o llegan tarde. Aunque el Ministerio ha reforzado normativa y rutas de atención, la recurrencia de casos muestra que la prevención no está funcionando de manera efectiva en las instituciones educativas. La suspensión de clases, aunque necesaria, es también un síntoma de un sistema que reacciona más que anticipa. La medida afecta no solo la dinámica académica, también la confianza de las familias en las instituciones. En casos como este, la comunidad educativa enfrenta un shock emocional que requiere acompañamiento psicológico, comunicación transparente y acciones claras para evitar rumores o estigmatización. La suspensión de clases presenciales debe ir acompañada de un plan de contención para estudiantes, docentes y padres de familia. La denuncia sobre este proceso, que debe ser llevado con rigor, celeridad, respeto a las víctimas, llama también a la experiencia de casos similares que se han dado en nuestra comunidad, en los cuales se ha evidenciado que no existe una coordinación adecuada entre la Fiscalía, el Ministerio de Educación y equipos de protección. La suspensión de clases es el primer paso. Lo determinante será que el proceso avance sin dilaciones y que se garantice la protección integral de los estudiantes.
2: Se suspendieron las clases presenciales en la unidad educativa donde presuntamente hubo abuso sexual contra varias menores de edad. Más detalles los comenta el coordinador zonal 6 del Ministerio de Educación, Carlos Guayas.
3: Lamentablemente se ha dado un caso específico en una institución particular de la ciudad de Cuenca, que se llama Carlos Crespi. Hay un poquito la confusión con la institución que todos conocemos, que está en el centro de la ciudad. No es esa institución, es la Carlos Crespi, que queda por la vía a Miraflores. Lamentablemente ha habido una presunción de abuso sexual. Inmediatamente se activaron los protocolos desde la Coordinación de Educación Zonal 6 a través del Departamento de Educación Especializada e Inclusiva, haciendo el abordaje correspondiente con las familias, con los directivos de la institución, en temas de contención emocional, en temas psicosociales y en temas del abordaje integral que tiene que darse en estos casos, ¿no? La normativa indica de que se tiene que poner la denuncia en la Junta Cantonal de Protección de Derechos, quienes que por ley tienen que dictar medidas de protección. De igual forma, al Distrito de Educación, que también dictan medidas de protección, que son preventivas. Esto no quiere decir que exista ya un procedimiento definido o sanciones correspondientes. Luego también, por tener connotación sexual, se pone la denuncia en la Fiscalía. El tema de Fiscalía tiene que ver ya con el asunto de la aprehensión. Determinarán los procedimientos para que se hagan las indagaciones previas, etcétera, ¿no? De parte del Distrito Educativo, que también tiene la potestad sancionadora en el caso de encontrarse responsabilidades, porque aquí la responsabilidad directa recae sobre el presunto agresor, pero también hay una responsabilidad compartida de parte de la institución, que por reglamento, el artículo 213 habla de ese asunto. En el caso de encontrarse responsabilidades o corresponsabilidades de parte de la institución, podría terminar con la revocatoria del permiso de funcionamiento de la institución, luego evidentemente del procedimiento que se siga administrativo al caso. Está ingresado y en el distrito están haciéndose todas las averiguaciones. Dentro de las medidas de protección está la suspensión de clases, pasan a la virtualidad, evidentemente por temas de seguridad. Ayer informamos que la coordinación zonal, conjuntamente con otras entidades, entenderé que también van a asistir, van a hacer un levantamiento de información, porque en principio saltaron dos presuntos casos de violencia sexual, luego nos enteramos de 5 casos en total, pero queremos levantar la información completa porque podrían existir más casos, ¿no? Y por eso justamente es que tenemos que perder el miedo a denunciar, el miedo a poner de manifiesto este tipo de situaciones. La idea es atenuar la violencia, ¿no? El día de hoy están convocados los padres de familia para que abiertamente cuenten todo lo que está pasando.
2: Para el noticiario de Antena 1, reportó Jorge Isaac Peña.
0: En el ámbito electoral, el Consejo Nacional Electoral ha dado un paso al aprobar a 51 postulantes organizados en 15 veedurías ciudadanas que acompañarán la fase más sensible del proceso, esto es la verificación de requisitos de aspirantes al Consejo de Participación Ciudadana y Control Social. Los veedores acreditados deberán capacitarse entre el 5 y el 9 de junio, apenas días antes del periodo de inscripción de candidaturas. Este margen estrecho confirma que el proceso avanza bajo presión de tiempo. La comisión verificadora, ya conformada con funcionarios del CNE, será el primer filtro oficial para admitirlo o rechazar carpetas. Entre sus funciones están verificar el cumplimiento de los requisitos obligatorios, revisar eventuales denuncias ciudadanas, constatar prohibiciones o inhabilidades. Por otra parte, en el ámbito electoral, Unidad Popular continúa con su lucha para tratar de que no les saquen de las papeletas en las próximas elecciones. No le daremos gusto al presidente Noboa de estar solo en la papeleta, dicen los dirigentes de Unidad Popular.
2: Luego de que el Consejo Nacional Electoral ratificó la cancelación de Unidad Popular desde esta tienda política, anunciaron que apelarán esta decisión y que participarán en las próximas elecciones, aunque sea de la mano de otros movimientos políticos.
4: Nosotros como Unidad Popular efectivamente vamos a interponer una acción ante el contencioso electoral, que es el órgano llamado a dictar justicia electoral, ya de que el día de ayer nuevamente Diana Tamayit, violando la Constitución, la ley, el Código de la Democracia, violando el artículo 241 del Código de la Democracia, aprobó a destiempo nuevamente un informe en lo que tiene que ver a la eliminación de Unidad Popular. Por lo tanto, vamos a ir ante el órgano rector y de justicia electoral, que es el contencioso electoral, donde vamos a apelar efectivamente esta decisión arbitraria a destiempo de Unidad Popular, que ha tomado el Consejo Nacional Electoral en contra de Unidad Popular. El día 27 vamos a hacer una gran movilización también a la ciudad de Quito a decirle al gobierno nacional que Unidad Popular sigue viva, que Unidad Popular va a seguir en las calles y plazas de este país defendiendo los intereses del pueblo ecuatoriano como siempre lo hemos hecho, y no vamos a bajar los brazos, no vamos a dejar de luchar en las calles y plazas de este país junto al pueblo, junto a los trabajadores, a los campesinos, a los obreros, a los estudiantes, que es nuestra base social y que representan los más de 206 mil afiliados que sí los tenemos en Unidad Popular y que el Consejo Nacional Electoral pretende desconocer.
2: Si no funcionan estas acciones, ¿se van a quedar sin candidatos?
4: No, para nada. Nuestros candidatos van a estar en la papeleta electoral del 29 de noviembre de este mismo año. Para ello tenemos previsto participar en más de 200 municipios a nivel nacional con candidatos propios de Unidad Popular. Estaremos en la papeleta y no le vamos a dar el gusto a Daniel Noboa de estar solo en la papeleta.
2: ¿Qué partido sería?
4: Estamos en conversaciones con varias organizaciones políticas por el momento. Por seguridad, como están las cosas, como el gobierno le teme tanto a la izquierda revolucionaria, a Unidad Popular, a sus candidatos, no podemos revelar en este momento el nombre de las organizaciones políticas que nos cobijarían a nivel nacional. Pero de que estamos en la papeleta el 29 de noviembre y vamos a participar y nuestros candidatos van a ser parte de este proceso electoral.
2: En todo caso, son organizaciones de izquierda.
4: Por supuesto, son organizaciones de izquierda, gente que comparte nuestra ideología, nuestro pensamiento, con la cual hemos venido conversando desde ya hace algún tiempo. Pero como lo digo, por seguridad y por protección también de estas organizaciones políticas, el día de hoy no podemos revelar estos nombres. Ya vemos cómo están las cosas en el Consejo Nacional Electoral. A destiempo desconocen a Unidad Popular y pueden desconocer a cualquier otra organización política en el país. Por lo tanto, la democracia está en peligro, la democracia hay que defenderla, y si hay que defenderla en las calles y plazas de este país, Unidad Popular lo va a hacer.
2: Para el noticiario de Antena 1, reportó Jorge Isaac Peña.
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0: Damos la bienvenida al abogado Sebastián Ceballos. Él es el subdirector nacional del Partido Unidad Popular. Desde la resolución del 26 de abril de 2026 del Consejo Nacional Electoral, que argumentó que Unidad Popular no cumplía con el mínimo de adherentes permanentes, el partido se ha mantenido en una situación jurídica compleja. Jurídicamente, un tema que aún está abierto, pero en una situación incierta y políticamente tensa. Quisiéramos conocer, abogado Ceballos, cómo mira usted esta situación, que nos describa cuál es exactamente la situación jurídica tras la ratificación de la cancelación.
6: Gustavo, buenas, muchas gracias por la invitación. Es siempre para nosotros un honor. Yo creo que se está constituyendo un fraude electoral en el país de cara a las elecciones del 2026 y que se expresa, entre otras cosas, en la proscripción de partidos y organizaciones políticas. no solamente es la Unidad Popular. Hoy mismo el Tribunal Contencioso Electoral discutirá la situación de las directivas provinciales de reto, algo que no podría discutirse porque el Código de la Democracia es muy claro, no se pueden tocar estructuras de organizaciones políticas 120 días antes de la convocatoria de elecciones. Está proscrita la Revolución Ciudadana, está en discusión o bajo la lupa otras organizaciones políticas provinciales. Y esto es gravísimo, insisto, porque se está atentando contra los jugadores de la cancha, contra quienes vamos a participar en un proceso electoral. Por eso creo que estamos constituyendo, lamentablemente, un fraude electoral que tiene como elemento central o como vehículo central a algunos vocales del Consejo Nacional Electoral.
0: ¿Cuáles pensaría usted son los vicios más graves que se identifican en el proceso?
6: Primero, el tema de la proscripción de organizaciones políticas. La segunda es la utilización del Tribunal Contencioso Electoral, que es el órgano jurisdiccional de la función electoral, para proscribir también personalidades, alcaldes o personajes de la vida pública. Pasó ya con el alcalde de Puerto Viejo, el señor Pincay, que se dice tenía una aceptación importante. Recordemos que en el caso de la ciudad de Cuenca, Gustavo, hay dos casos dos causas, digamos, que tiene el Tribunal Contencioso Electoral con respecto al alcalde de Cuenca, al alcalde Cristian Zamora. Y asimismo, el Tribunal Contencioso Electoral ha sido utilizado, insisto, por ejemplo, para proscribir a la Revolución Ciudadana. Entonces, cuando usted suma proscripción de organizaciones políticas, así como proscripción de personajes políticos de la vida del país, tiene, digamos, necesariamente que ubicar el hecho de que están modificando las condiciones de juego para favorecer a una fuerza política, en este caso al gobierno nacional. Lo tercero, más importante.
0: Sí, adelante. Adelante.
6: Sí, lo tercero y más importante, recuerde que estamos frente a un tema de adelanto de las elecciones, que evidentemente quiso tomar a contrapié a varias organizaciones políticas, sumado a una serie de reformas que se han hecho, reglamentos y temas que tienen que ver con temas administrativos y decisiones políticas que toma el Consejo Nacional Electoral, que evidentemente benefician a la fuerza política en el poder, ADN. Además, quiero recordarle.
0: Antes de escucharle esto, quisiera preguntarle qué esperan ustedes del Tribunal Contencioso Electoral, qué recursos tienen todavía a la mano, qué plazos consideran decisivos para no quedar fuera del calendario electoral de noviembre.
6: El plazo fatal en realidad ya feneció, porque eran 120 días antes de la convocatoria de elecciones, y esta es la razón fundamental en la forma por la cual acudimos al Tribunal Contencioso Electoral, porque no podía el CNE antes de los o después de los 120 días de la convocatoria de elecciones eliminar, cancelar, suspender a ninguna organización política. Y esto es expreso en la ley. No es como dice esta aberración que dice el vocal Merino, que dice, aunque esté en la ley, no importa porque yo tengo la obligación, no sé ante quién, de cancelar una organización política. Es realmente gravísimo, un atentado a la democracia, a la ley, al Estado de Derecho, lo que hacen los vocales o algunos vocales del Consejo Nacional Electoral. Estos temas de forma y de fondo van a ser presentados el día de mañana al Tribunal Contencioso Electoral. ¿Qué proviene de ahí? Que uno de los jueces, de los cinco jueces, atienda nuestro requerimiento y después de ello tendremos también un tema de apelación. Nosotros entendemos que el plazo fatal para nosotros, para todas las organizaciones políticas, será nuevamente el 30 de mayo, que es un plazo fatal. Y en derecho electoral, Gustavo, estos plazos, términos, como casi en todas las ramas del derecho, son elementos centrales. No pueden pasarse del 30 de mayo, donde tendrán que publicar las nuevas organizaciones políticas, aquellas que tienen todavía recursos en el contencioso electoral, así como aquellas que irregular y de manera oscura estamos peleando nuestra vigencia, como es la Unidad Popular.
0: ¿Qué lectura política les queda a ustedes sobre estas cancelaciones?
6: Que es un atentado a la democracia y que intentan solucionar o arreglar en la cancha lo que no pueden arreglar hacia afuera. Está claro que el presidente de la República ha perdido en mucho espacio en términos de su aceptación, credibilidad. Y está clarísimo que por sí mismo el proyecto de ADN no tiene una vigencia plena para ganar las principales alcaldías, prefecturas en la próxima elección. Y además un hecho, estimado Gustavo, si es que el presidente se atreve, como ha dicho, a convocar una consulta popular en noviembre, coincidiendo con las elecciones seccionales, el presidente no puede darse el lujo de perder una nueva consulta popular. Sería la tercera que pierde en el país. Y por lo tanto tiene que eliminar a todos aquellos competidores, tanto de gobiernos locales, alcaldías y prefecturas, como aquellos que también estuvimos haciendo campaña, recuerde usted, por el no y la campaña anterior. Cierto es que fue una campaña ciudadana, pero recuerde usted que la Unidad Popular, la RC, Yas Unidos, la UNE, organizaciones sociales, estuvimos también dando cara haciendo campaña por el no en una consulta que desde nuestro punto de vista fue mañosa y donde el pueblo ecuatoriano le dijo que no en las urnas. Hay en este caso en el Ecuador un proyecto democrático que se está expresando en las urnas y el presidente Noboa y la señora Tamaín saben eso y por eso están implementando una serie de medidas mañosas para montar un fraude electoral que no necesariamente es cuando se cuentan los votos, sino es previamente cuando se arman instituciones, decisiones administrativas, públicas y políticas, por ejemplo, para cancelar
0: organizaciones. Ustedes en la ciudad de Cuenca realizando acciones de hecho o demostraciones que les permita mantener un contacto con la gente.
6: Sí, de hecho, y tenemos, le quiero anunciar ya, varias, el 85% de candidaturas completas en la provincia y en los próximos días anunciaremos los candidatos y candidatas.
0: A nivel de listas.
6: Además, también estamos, sí, de las listas, y de hecho estamos haciendo un llamado, una convocatoria a un frente democrático que nos permita poner al centro las necesidades de Cuenca y el Azuay, que como hemos conversado con usted en otros momentos, son varias, son muchísimas y muy profundas, y que por supuesto este gobierno no ha podido dar solución.
0: Si no se resuelve el problema de carácter legal, no quedaría sino en actos de carácter simbólico lo que están haciendo.
6: De hecho que sí, de hecho, y quiero, si es que usted me permite, por supuesto, abusar de sus micrófonos para hacer una convocatoria el 27 de mayo, el miércoles, a una marcha por la democracia y contra el fraude electoral que se dará en la ciudad de Quito a las 9:00 a.m. Partiremos de las cajas de seguro del IES, donde no solamente estará la Unidad Popular, sino varias instancias, organizaciones y personalidades que creemos que se está afectando a la democracia. Y cuando se afecta a la democracia, se afecta el principal vehículo por donde deben caminar las decisiones para la construcción de un país distinto.
0: Después vamos a Guayaquil, entiendo que han hecho también ustedes otros actos simbólicos, una elección simbólica, una consulta sobre destitución de Diana Tamainta. ¿Qué mensaje tratan ustedes de dar a la ciudadanía con esto?
6: Eran tres preguntas. La primera sobre la revocatoria a Daniel Noboa, que estamos a pocos días de recibir el informe a la Nación y de quedar también jurídicamente plenos para poder exigir del Consejo Nacional Electoral los formularios para la revocatoria. Hay una buena cantidad de personas, creería yo, por unas encuestas que acabo de revisar, la mayor cantidad de personas está de acuerdo con ir a un proceso revocatorio y eso es muy importante. La segunda es la salida de Diana Tamaín, que lleva 8 años en el poder y que si Noboa gana la consulta popular, estimado Gustavo, estará 10 años en la presidencia del Consejo Nacional Electoral, lo cual es algo que rompe todos los récords. Y lo tercero es con respecto al tema de si queremos o no queremos que regrese el subsidio de los combustibles que está afectando precisamente los bolsillos de la gente más necesitada, en general de la economía de este país, que cuando usted tiene un sistema de energía que cuesta mucho, precisamente para su producción, y eso es grave para el país.
0: Si no logran levantar las sanciones, ¿cómo van a actuar ustedes hasta el día de las elecciones? ¿Qué incidencia aspirarían tener en las mismas?
6: Vamos a estar en primer lugar en la revocatoria del mandato, Gustavo. Vamos, y nuestros compañeros, compañeras serán partícipes de esta gran plataforma ciudadana. Está, por ejemplo, Pacha Terán, que fue nuestra compañera vicepresidenta. Está Andrés Quispe, dirigente de la UNE, y varias. Toda nuestra militancia se incorporará férreamente al tema de revocatoria de mandato. Lo segundo es que vamos de la misma forma, estimado Gustavo, a estar en la papeleta, porque si no logran eliminarnos hasta el 30 de mayo y los plazos no les dan, estamos seguros que el Tribunal Contencioso no se prestará, ojalá, para una nueva ilegalidad y un absurdo jurídico como lo hizo el Consejo Nacional Electoral. Y en cualquier caso, por supuesto, vamos a conformar alianzas que nos permitan participar en las elecciones. No vamos a dejar que este propósito oscuro del gobierno se haga realidad. En Cuenca y en Azuay hay mucho que decirle a la provincia y no podemos permitir tener un alcalde que facilite la explotación en Quimsacocha, que es lo que pretende el gobierno. tener un prefecto que baje la cabeza frente a las deudas del gobierno con la vialidad en el Azuay. Eso es lo que quiere el gobierno, y eso no podemos permitir los azuayos, que hemos avanzado mucho en la defensa de nuestro territorio, de la vida y el agua, y no podemos perderlo en una elección.
0: ¿A qué viene ese anuncio de que presentarán candidatos para las primarias de una alianza democrática de izquierda? ¿Quiénes conforman esa alianza?
6: Estamos próximos a anunciarlo, Gustavo. Estamos conversando con varias fuerzas políticas, con registro electoral, sin registro electoral, con varias personalidades de la provincia, de varios cantones de la provincia de La Azuay, y lo anunciaremos en los próximos días. Ahora estamos concentrados en defender el casillero electoral, que no es otra cosa que defender la democracia, a la par que estamos construyendo un programa de gobierno para la provincia que sea el principal candidato. La principal candidata es la propuesta que tengamos para la provincia, y hay muchas cosas todavía por resolver en la ciudad y en la provincia. Una de ellas, la seguridad, que está siendo alarmantemente creciente en la ciudad. Tenemos un incremento del 300% de asesinatos en Cuenca, y no podemos dejar que Cuenca, siendo la ciudad más segura del país, caiga en las manos de los GDO por la irresponsabilidad de un gobierno de no atender la seguridad en Cuenca y en el Azuay.
0: ¿Han coordinado ustedes con otras organizaciones de izquierda, Pachacútica, Partido Socialista, Izquierda Democrática aquí en la localidad?
6: De hecho, hemos conversado con estas fuerzas que usted acaba de mencionar, y otras fuerzas también, como Futuro y otras fuerzas muy importantes de la provincia de La Azuay, con cuales creo y es necesario, más allá de las cortapisas que impone el Código de la Democracia para la formulación de alianzas, es la necesidad de armar un frente que nos permita presentar listas en todos los cantones, porque hoy todos los cantones de la provincia componen un todo de mucha importancia. Recuerde usted que en el territorio de La Azuay, el 22% cercanamente está entregado a concesiones mineras que, de acuerdo a la vigencia de la nueva ley, podrían entrar rápidamente en proceso de explotación. Todos los cantones son importantes, y por ende vamos a presentar listas en todos los cantones y en las 61 juntas parroquiales.
0: ¿Qué garantías democráticas aspiran tener para las primarias el 18 de junio en este contexto donde su personería jurídica está en disputa?
6: Es una buena pregunta, y por eso es que peleamos ahora y luchamos en el Tribunal Contencioso Electoral, y que no se va a prestar, estimado Gustavo, me parece, como un hombre que medianamente conoce la ley, y ustedes desde la opinión pública que han ayudado mucho a desenmascarar lo que ha sido este proceso muy oscuro. Yo le hablaba de los 120 días, pero también podría hablarle que el Consejo Nacional Electoral, la señora Tamaín, convocó la continuidad de una reunión con vocales distintos a los cuales inició la primera reunión. Este solo hecho declara, o podría declarar, nula una sesión del Consejo Nacional Electoral bajo los propios principios con los cuales ellos han funcionado. Lo tercero, imagínese usted lo grave que es que saquen precisamente y hagan convocatorias extemporáneas a vocales suplentes del Consejo Nacional Electoral para que voten a favor de su propuesta. Convocatorias extemporáneas. Y lo tercero, por supuesto, lo de fondo. Cuando le pedimos al Consejo Nacional Electoral que nos diga cuántos fueron los desafiliados de la Unidad Popular, nos presentaron 1.400 desafiliaciones en los últimos 6 años. Y después emiten un mismo informe jurídico para decir que son 170.000 las personas que ya no están en los registros de la Unidad Popular. Es decir, ¿cómo se entienden estas dos resoluciones si no es que tienen el mandato mañoso, oscuro, de dejarnos fuera de la papeleta? Porque evidentemente estamos en una orilla contraria a la del presidente Noboa, somos parte de la oposición política, y todavía en este país la oposición política es un derecho democrático. Eso reclama.
0: ¿Están ustedes también dispuestos a competir con listas prestadas o bajo el paraguas de otra organización?
6: Estamos dispuestos a como siempre, además, a conformar un frente y una alianza. Nosotros hasta el 30 de mayo tendremos una resolución, y todavía queda un mes para las primarias, que se denominan, donde tomaremos las mejores definiciones. Tenemos candidatos y candidatas en todo el país y seguimos conformando nuestras listas, y muchos de nuestros candidatos y candidatas son competitivos en lo que ahora se ha venido a denominar la tercera vía o un bloque alternativo frente a lo que ya ha vivido el país. Eso pretendemos construir, y eso, aunque nos quieran dejar fuera de la papeleta, se va a expresar el 29 de noviembre de este año.
0: ¿Cómo sostienen la organización territorial y la moral de la militancia en las circunstancias actuales?
6: Uy, qué buena pregunta, Gustavo. Y a lo mejor esto tiene que ver con el principio mismo de un partido político. Usted ha sido muy crítico, y yo comparto, del número de partidos políticos que existen en el Ecuador. De estos partidos políticos que se compran y venden en la tienda de la esquina y que aparecen solamente en las elecciones. Y somos muy críticos de aquellos. Yo pondría un elemento más: partidos políticos que están vinculados al narcotráfico, o personalidades políticas vinculadas al narcotráfico en este país, que en su programa diariamente se discuten y se debaten. La Unidad Popular no es nada de eso. Es una organización con una ideología, con una militancia, con una acción política permanente, no solamente en elecciones, y que tiene un forjamiento también en base a su relación con las organizaciones sociales, estudiantiles, campesinas, de trabajadores. Es decir, pretendemos, no somos un partido perfecto, pero sí tener una formación política que nos permita nuestra militancia tener una visión del mundo contemporáneo y, por supuesto, del país. Y eso lo hacemos, aunque estemos afectados hoy por el tema de la papeleta, porque para nosotros las elecciones son uno de los mecanismos para generar transformaciones radicales, por supuesto, de nuestro país, y hoy estamos más convencidos de este ideario. Vamos a luchar hasta las últimas consecuencias por estar en la papeleta. Y eso es lo que nos mueve y nos conmueve a la militancia Unidad Popular, a quien, si usted me permite, déjeme expresarle un saludo por esta condición inquebrantable que han expresado en todo el país, defendiendo el partido y la organización política como un vehículo para llevar los principios y valores democráticos a la gente.
0: Hablando del estado de salud de la democracia ecuatoriana en términos más generales, ¿consideran que existe un patrón de restricción al derecho de participación en el país?
6: Por supuesto, fíjese usted que la UNE acaban de bloquear las cuentas de la UNE sin ningún debido proceso y sin que sepamos la razón del porqué del bloqueo de las cuentas. No se están reconociendo organizaciones sindicales, y acaba de visitar una de las organizaciones internacionales sindicales y reconocer que uno de los países donde más se han perdido derechos sindicales de las organizaciones es precisamente el Ecuador. Está siendo amenazada la prensa, porque el Diario Expreso, digamos que es uno de los periódicos más importantes que quedan a nivel nacional, está recibiendo toda la arremetida por parte del gobierno. Están comprando medios de comunicación que antes eran medios independientes, nos guste o no su línea editorial. Están comprando ahora los famosos influencers para, a través de las redes sociales, manejar la opinión pública. Y si usted a eso suma la proscripción de organizaciones, en la persecución con multas, por ejemplo, como hicieron con Yas Unidos o con la propia UNE, por supuesto que es evidente que la democracia en este país vive horas oscuras. Si a esto también usted suma más de 200 dirigentes sindicales, sociales, que están en la justicia por causas abiertas que no sabemos bien dónde y cuándo empezaron y cuáles son en realidad los móviles o las causas por las cuales esas personas están siendo judicializadas. Nosotros tenemos a Pachaterán, a Andrés Quispe, quien habla mismo, estuvo a partir del paro de octubre del año pasado en la justicia. Yo puedo informarle ahora que ese caso fue archivado porque no tenía ni pies ni cabeza, pero es evidente una persecución a las organizaciones y del lado del gobierno la necesidad de ser casi que un partido único y que su voluntad se exprese en la judicatura, en el sistema o en función electoral y, por supuesto, en la Asamblea Nacional. Nuevamente vivimos las horas más oscuras de la democracia por un solo partido que pretende ser omnímodo en el Ecuador.
0: El país y el entorno internacional tienen sus instituciones. ¿Qué es lo que esperan ustedes de la Corte Constitucional, de la Comisión Interamericana de Derechos Humanos?
6: Hemos presentado nosotros nuestras medidas cautelares. Y esperemos que en los próximos días la Corte pueda pronunciarse, medidas cautelares de la Corte Interamericana. Y examinamos, Gustavo, este paso que usted lo ha dicho bien, como buen conocedor, de llevar el caso de la Unidad Popular por vulneración del derecho de participación hacia los jueces constitucionales. La señora Tamaín dijo en una entrevista en un medio nacional de que la Corte Constitucional no puede... Escuche bien esta parte, la gente que nos mire y nos escucha no puede, digamos, discutir y debatir las decisiones de la función electoral en medio de un proceso electoral. Y esto es una falacia, una mentira que en su propio programa se ha desmentido. Y digo esto porque varios constitucionalistas han hablado precisamente de que las decisiones administrativas en términos de un proyecto o proceso electoral evidentemente no pueden ser tocadas. Pero las decisiones que vulneran la Constitución y los derechos constitucionales tienen un máximo garante que es la Corte Constitucional. Y esto, digamos, debe ser desmentido porque si no, cada vez que pasamos en elecciones, la función electoral puede determinar la vida, no solamente de los partidos, sino de los ciudadanos, y ese es un graso error que, insisto, nuevamente nos lleva a pensar que la señora Tamaín se cree la dueña de la democracia en el Ecuador, y eso no es así. Los dueños de la democracia en el Ecuador son el pueblo ecuatoriano y, por supuesto, las organizaciones sociales y políticas que hacemos democracia y construimos democracia en este país.
0: ¿Qué espera usted del informe presidencial del domingo? ¿Cómo interpreta esa brecha entre estabilidad macroeconómica y el bienestar social que no llega?
6: Coincido con Marco Flores, que estuvo en su programa hace algunos días, de que cuando se discuten los términos y las cifras macroeconómicos hay que preguntarnos para quién es que benefician esas condiciones macroeconómicas. Segundo, coincido con Marco Flores también cuando se habla de que esas cifras macroeconómicas están siendo más un asunto de marketing político que condiciones reales de crecimiento. Hubo un rebote el año pasado, un rebote que es natural en economía, y ese rebote terminó y va a terminar en este año, y lo más probable es que las condiciones de crecimiento sean básicamente las mismas que del crecimiento de la población, por lo tanto, no haya un crecimiento económico. Y lo tercero y más importante es que las condiciones de pauperización del pueblo ecuatoriano se expresan también en las cifras que, aunque las escondan, no pueden ocultarlas. Por ejemplo, que cerca de 3 millones de personas vivan hambre en el Ecuador, cerca de 3 millones de personas bajo la línea de la pobreza, si va usted a la pobreza multidimensional, muchísimos más. Que por supuesto que una niña indígena siga siendo el rostro de la pobreza en el Ecuador y que las cifras de empleo sigan siendo las mismas con variaciones dependiendo si es el mes de diciembre donde evidentemente se contrata más o si es el mes de junio donde está más o menos estancada la economía. Nos preocupa mucho que el sistema productivo de este país no tenga una reacción frente a que tengamos un diésel que va a subir cada día o cada mes más, que tengamos apagones como los que ya se anuncian y que el Estado, el gobierno central, no haga más que financiar y pagar la deuda y, por supuesto, costear o renegociar los propios negocios de la familia Noboa.
0: Estamos con todo caminando. Lo que ha sucedido, ¿qué representa hoy Unidad Popular en el espectro político ecuatoriano?
6: Una necesidad histórica para la democracia y, por supuesto, una organización que va a estar presente en las elecciones de noviembre de este año y que quiere y debe construir una alternativa democrática, no solo, por supuesto, pero sí con los sectores más avanzados de la sociedad ecuatoriana. Yo creo que estamos, estimado Gustavo, terminando lo que algunos llaman el ciclo de la derecha en el Ecuador, lo que nosotros llamamos terminando o nuevamente agotando un proyecto neoliberal que se instaló en la pandemia o se reinstaló en la pandemia y que precisamente va agotando sus recursos. Tampoco queremos volver a aquella época donde lo dijimos y lo combatimos, representaba una modernización, pero con términos de corrupción inusitados en la vida del país.
0: ¿Cuál es la realidad cuantitativa de Unidad Popular? ¿Cuántos militantes tienen y qué mensaje les daría a aquellos que continúan unidos en este partido y temen quedar sin representación electoral?
6: Tenemos dos prefecturas, varias alcaldías, 16, y más de 80 cantones con representación de concejales. Cerca de 100 concejales en todo el país. En la provincia de La Suay, alcaldes, concejales, presidentes de juntas parroquiales y sobre todo una militancia que está en el seno de los sindicatos, de las organizaciones campesinas, de agua, de riego, y a todos ellos nuestro agradecimiento infinito por defender la organización política. Nosotros vamos a continuar, y le agradezco yo mucho por este espacio, Gustavo.
0: Para finalizar, le preguntaría qué escenario prevé para el país si no se resuelven las fallas estructurales del Estado que afectan a economía, seguridad y democracia.
6: Yo creo que la revocatoria es una salida política. Creo que el país no soporta más y cada vez más se sentirá precisamente esta falta de proyecto democrático, de redistribución y por lo tanto una pauperización, y por eso creo que la revocatoria es una salida urgente para el país. Estos son los mecanismos democráticos que prevé la Constitución y que hacemos un llamado, el CNE pueda solamente validar, porque ni siquiera tiene que vigilar, sino validar este proyecto democrático. Esa es la salida para el Ecuador.
0: Le agradecemos mucho por haber estado con nosotros.
6: Un abrazo, Gustavo. Gracias.
0: Chao. Gracias del abogado Sebastián Ceballos, es el subdirector nacional de Unidad Popular.
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0: son las 9:47.
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3: Bienvenidos al flash informativo de Radio Francia Internacional. Titulares.
4: Paola Ariza.
3: Irán acusó este martes a Estados Unidos de violar el frágil alto al fuego durante las últimas 48 horas en la provincia de Hormozgan, sin especificar los hechos. Las acusaciones ocurren luego de que Washington lanzara un sorpresivo ataque a las instalaciones de misiles en el sur de Irán, a la vez que Israel amenaza con más ataques en Líbano, haciendo tambalear la esperanza de un acuerdo de paz. Un ataque con dron del ejército israelí mató hoy a 5 personas en el centro de la franja de Gaza, según informó un hospital y la defensa civil del territorio palestino. Israel y Hamas se acusan mutuamente de violar casi a diario el alto al fuego que entró en vigor el 10 de octubre de 2025 tras 2 años de guerra. Cuarta semana de protestas en Bolivia. Este lunes terminó con choques entre la policía y los manifestantes, a la vez que el mandatario Paz intentaba calmar las aguas, anunciando la reducción de su salario al 50%. Los manifestantes rechazan la política económica liberal del mandatario de derecha, exigen aumentos salariales y lo culpan de la distribución de gasolina de mala calidad que dañó miles de vehículos. Ola de calor precoz en Europa. Reino Unido rompe récords con más de 34 grados y en España se registraron 38 grados. Temperaturas inéditas que en Francia ya deja 7 víctimas mortales según las autoridades. Inicia el juicio en un tribunal de París a un monitor escolar.

0: escolar acusado de agredir sexualmente a estudiantes de educación infantil. Se trata del primer juicio público tras el escándalo de decenas de denuncias de abusos en escuelas de la capital francesa. En Bélgica, un minibús escolar fue embestido por un tren este martes, causando 4 muertos, entre ellos 2 menores de 12 y 15 años, así como el conductor y su acompañante, según anunciaron las autoridades. Y el saxofonista, tenor y compositor estadounidense Sonny Rollins falleció a los 95 años en su casa de Woodstock, en el estado de Nueva York, este lunes. El autor de una veintena de discos que marcaron la historia del jazz y colaboró con gigantes como John Coltrane, Charlie Parker y Miles Davis, y se consideraba la última leyenda viva de la era dorada del género. Y hasta aquí las noticias en Radio Francia Internacional. Gracias por acompañarnos a través de nuestras redes sociales y en nuestra página web. 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Hasta pronto.
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0: Son las 10:46.
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2: Bienvenidos a las noticias. Se reinstala el juicio en el caso Sinohidro tras el diferimiento solicitado por la Fiscalía. Diario de Manabí lo detalla. Este martes 26 de mayo, la Fiscalía General del Estado retoma la presentación de pruebas en la etapa de juzgamiento en el caso Sinohidro. El proceso penal se desarrolla en la Corte Nacional de Justicia contra 21 personas acusadas por el delito de cohecho, entre las que se destaca el expresidente Lenín Moreno, el empresario Conto Patiño, el ex embajador de China en Ecuador, Kai Rungó, y los abogados Eduardo Carmignani y Carlos Almeida. La Fiscalía busca demostrar que los procesados intervinieron en una red de corrupción para mover más de 76 millones de dólares en coimas entregados por la empresa china encargada con la construcción del proyecto hidroeléctrico Coca-Cola Sinclair. Las penas que afrontarían jugadores y técnicos tras supuestas extorsiones a presidente del club. El Universo sí detalla que dos jugadores de segunda categoría y un ex entrenador de un club de primera categoría fueron implicados en un caso de presunta extorsión contra el presidente de un equipo de fútbol. El pasado 14 de mayo, el presidente del equipo de primera categoría comenzó a recibir mensajes provenientes de un teléfono celular ecuatoriano vía WhatsApp, mediante amenazas incluso con videos de su domicilio. Le pedían $3,500. Ante el temor, el dirigente hizo un primer pago parcial de unos $40. Luego solicitó ayuda al ECU. Los implicados deberán enfrentar un proceso por delito de extorsión contemplado en el artículo 185, reforma de mayo 2023. La sanción será de 5 a 7 años. Capturan a hombre que habría asesinado a otro en una reunión social. El Comercio así lo detalla. La policía ecuatoriana capturó a Jefferson P., un hombre presuntamente vinculado al asesinato de una persona en el sector de la Roldós, en el distrito de La Delicia, en Quito. Esta detención se produjo gracias a labores investigativas y operativas realizadas por unidades especializadas. El hecho violento ocurrió el día lunes 25 de mayo, durante el feriado de la Batalla de Pichincha. Según los reportes, la situación se originó tras una riña en el sector de la Vista Hermosa, donde varios ciudadanos se encontraban reunidos consumiendo bebidas alcohólicas.
1: Internacionales.
2: Irán acusa a Estados Unidos de violar la tregua tras ataques al sur del país en plena negociación. Irán acusó este martes a Estados Unidos de violar un alto al fuego vigente desde el 8 de abril, después de los ataques de anoche contra algunas posiciones en la sureña provincia de Hormuzgan, lo que según Teherán demuestra la mala fe de Washington en medio de las negociaciones sobre un acuerdo de paz.
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0: Son las 11:32.
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0: son las 12:10.
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feriado termina Ecuador. Se trasladó el 24 de mayo al día de ayer lunes y empieza nuevamente una semana productiva en martes. El feriado por la batalla de Pichincha movilizó a cientos de miles de ecuatorianos. El informe a la Nación del presidente de la República entregado el domingo fue breve, más propagandístico que explicativo. Volvió a evidenciar una tensión entre la intención de proyectar gestión y la necesidad de sostener un relato electoral. Las verificadoras de datos hicieron lo suyo. Los análisis de Ecuador Chequea y Lupa Media coinciden en un punto central. El informe a la Nación de Daniel Noboa tuvo más problemas de precisión que afirmaciones sólidas. Ambas plataformas verificaron decenas de frases del discurso y concluyeron que el presidente recurrió con frecuencia a cifras incompletas, datos sin contexto o afirmaciones imposibles de verificar. Aunque hubo enunciados correctos, particularmente en exportaciones no petroleras e inversión extranjera, estos fueron minoría frente a un conjunto amplio de declaraciones que son calificadas como imprecisas o engañosas. Ambas plataformas coinciden en que el discurso no se caracteriza por mentiras abiertas, sino por una construcción narrativa basada en cifras reales pero incompletas, presentadas de manera que favorezcan la imagen del gobierno. La comunidad andina confirma que la disputa comercial entre Ecuador y Colombia entra en una etapa plenamente jurídica, una disputa que va a fase procesal pero sin señales de desescalada. La Secretaría General anunció que dará trámite tanto al recurso de consideración o de reconsideración presentado por Ecuador como a los reclamos presentados por Colombia. La Asamblea Nacional retoma el 27 de mayo, mañana, el debate sobre las reformas a la Ley Orgánica de la Función Judicial, un paquete que Nils Olsen ha colocado en el centro de su agenda para el segundo año legislativo. Es un segundo round legislativo que revela las prioridades y pretensiones del oficialismo. Se analizará el proyecto de ley para endurecer las penas por reclutamiento o utilización de menores, una iniciativa impulsada por el Ejecutivo y presentada por la vicepresidenta María José Pinto y el ministro del Interior, John Reinberg. El proyecto de ley para sustituir a la SECAP, para restituir al SECAP el 0,5% del aporte patronal, se encuentra en marcha. Tiene que ser tratado por la Asamblea, que lo ha venido postergando desde el 2015. No hay tratamiento en la Comisión de Desarrollo Económico. El sector empresarial exige que se canalicen estos fondos a educación dual. Han transcurrido varios días desde que un juez nacional ordenó prisión preventiva para 19 de 21 procesados en el caso Progen, pero hasta el momento ninguno está en el país. La instrucción fiscal durará 90 días, salvo que se vincule a más personas. El presidente Daniel Noboa emitió el reglamento de la ley de los CAT, que establece normas fiscales estrictas que deben seguir los gobiernos autónomos descentralizados. Alcaldías y prefecturas tienen que realizar reportes trimestrales que demuestren que sí están cumpliendo con el porcentaje mínimo de inversión, que debería ser el 68%. El implacable avance de la erosión regresiva en el río Coca pone bajo amenaza inminente la hidroeléctrica Coca-Codo-Sinclair. Ecuador llegará debilitado a la época de sequía en materia de energía eléctrica. Se marca la reanudación del juicio en el caso Sinohidro, luego de un diferimiento solicitado por el fiscal general encargado Carlos Alarcón.
El sexto día de audiencia no se instaló porque Alarcón debía atender la reinstalación de la audiencia de otro caso, el caso Progen o Apagón. Los jueces aceptaron el pedido y dispusieron retomar la diligencia a partir del día de hoy para continuar con la presentación de prueba fiscal. Esta decisión revela que la Fiscalía busca ordenar su estrategia probatoria y que el tribunal está dispuesto a dar continuidad a un proceso de alta sensibilidad política e institucional. La balanza petrolera ecuatoriana se estrecha aceleradamente y problemas en el área petrolera en Ecuador. Entre enero y marzo de 2026, el saldo de esta balanza cayó casi un 40%, pasando de 612 millones a 371 millones entre el 2025 y el 2026. El saldo que obtiene Ecuador tras la venta de petróleo y derivados se ha vuelto cada vez más estrecho. Y el gobierno anuncia que un plazo máximo de 3 semanas concretará una compra bilateral gigante de medicamentos con la India, uno de los mayores productores de productos farmacéuticos en el mundo. Se lo presenta como una mega compra capaz de abastecer un porcentaje cercano al 100% de los fármacos que requieren los hospitales y casas de salud en el sistema público. La ministra Natalie Borillo ha afirmado que será una adquisición inmediata y transparente, orientada a romper con las mafias que operan en las compras públicas. El sector de la salud ha sido uno de los talones de Aquiles del actual gobierno. La defensa del alcalde de la ciudad de Guayaquil se intensifica en su estrategia al documentar un deterioro físico acelerado del procesado. Se emiten cifras biométricas del procesado. Se habla de una pérdida de 63 libras de peso en pocas semanas. La solicitud de médicos externos para que verifiquen también está de por medio. Hay un pedido formal para que ingrese un médico especialista y un nutricionista independiente. El Consejo Nacional Electoral dio un paso importante al aprobar a 51 postulantes organizados en 15 veedurías ciudadanas que acompañarán la fase más sensible del proceso electoral. Esto es la verificación de requisitos de aspirantes al Consejo de Participación Ciudadana y Control Social. La entidad señala que el Pleno del CNE admitió las solicitudes de 51 personas naturales organizadas a través de 15 veedurías.

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1: Un hombre de aproximadamente 23 años fue atacado a tiros la noche del 25 de mayo en la zona de Tolerancia, ubicada en el barrio Cayambe de la ciudad de Cuenca. Según las primeras investigaciones, dos sujetos que se movilizaban en una motocicleta interceptaron a la víctima y le dispararon en al menos dos ocasiones. Tras el ataque, el joven fue trasladado en un vehículo particular hacia una casa de salud donde se mantiene estable. Mientras tanto, la Policía Nacional realiza investigaciones con el objetivo de esclarecer este nuevo hecho violento registrado en una de las zonas más conflictivas de la ciudad. El atropellamiento y muerte de un puma en la vía Gualaceo Plan de Milagro Limón ha encendido las alertas sobre los riesgos que enfrentan los animales silvestres en este corredor vial que conecta a Suay con Morona, Santiago. El hecho ocurrió en el sector El Rosario, donde un vehículo impactó a un puma subadulto de entre 1 y 2 años. El caso fue reportado al Ministerio del Ambiente para las investigaciones correspondientes. Y varios sectores sociales se movilizaron el 24 de mayo a nivel nacional. Esta marcha se realizaría de manera paralela al informe de la Nación del presidente de la República, Daniel Noboa. Este tipo de acciones son una muestra de las protestas y el descontento de las frente a las políticas y acciones del actual gobierno. No le daremos gusto al presidente Daniel Noboa de estar solo en la papeleta, afirma uno de los dirigentes de Unidad Popular. Luis Valareso aseguró que el movimiento participará en las elecciones pese a la cancelación dispuesta por el Consejo Nacional Electoral, decisión que será apelada ante el Tribunal Contencioso Electoral. Decenas de padres de familia se concentraron en la ciudadela Kennedy de Cuenca tras recibir una alerta sobre el posible paradero del docente investigado por al menos dos casos de abuso sexual en una institución educativa de la ciudad. Las familias rodearon la vivienda y pidieron la intervención de la Policía Nacional para localizar y detener al sospechoso, aunque el hombre no fue encontrado en esta localidad a donde se dieron cita a los padres de familia. En tanto, se suspenden las clases presenciales en la unidad educativa Carlos Crespi. La medida fue adoptada por el Ministerio de Educación tras las denuncias de presunto abuso sexual en contra de un docente de esta institución. Los detalles los dio a conocer Carlos Guayas, coordinador zonal 6 del Ministerio de Educación. Y aquí en la ciudad de Cuenca sancionan entre 4 y 6 conductores de Uber y apps similares cada semana. Aunque la Corte Constitucional declaró inconstitucional el artículo del COIP que sanciona a estas plataformas, la empresa de movilidad de MOVEP continúa multando a conductores que operan sin título habilitante, informó Lenín Guzmán. El Hospital Municipal del Valle superó los 16.000 pacientes atendidos en sus primeros 100 días de funcionamiento, convirtiéndose en un referente de atención médica en la zona rural de Cuenca. Desde su apertura, en febrero de este 2026, también se han realizado 200 cirugías y la demanda ha crecido de forma acelerada. El centro de salud cuenta con 31 especialidades médicas, servicio de emergencias las 24 horas y consulta a un costo de $10. Actualmente opera al 70% de su capacidad con 92 médicos, aunque prevé ampliar el personal y habilitar completamente áreas como neonatología y cuidados intensivos. La glorieta del Parque Calderón, uno de los espacios emblemáticos del centro histórico de la ciudad, permanece cerrada. Esta infraestructura se cerró el día de ayer, 25 de mayo, y se mantendrá así hasta el 31 de agosto debido a trabajos de mantenimiento integral. Entre las intervenciones previstas constan el cambio de piso por piedra andesita antideslizante, mejoras en el sistema eléctrico, alumbrado, amplificación y la incorporación de bandas podotáctiles para facilitar la movilidad de personas con discapacidad. La construcción de la nueva terminal terrestre sur en la ciudad de Cuenca genera preocupación entre los habitantes de la Calera Baja en el sector Narancay, quienes temen un colapso vial, aumento del ruido, contaminación e inseguridad en una zona principalmente residencial. Los moradores aseguran que las calles del sector no están preparadas para soportar el ingreso constante de buses y denuncian la falta de un plan de movilidad claro antes de la inauguración prevista a finales de este 2026. El Ministerio de Infraestructura y Transporte, junto al Ministerio de Educación, impulsa la construcción de una residencia universitaria en el campus Balsay de la Universidad de Cuenca con una inversión proyectada de 4

0: y 228 habitaciones en un área de construcción de más de 6.100 metros cuadrados. La infraestructura incluirá habitaciones y baños accesibles para personas con discapacidad, además de áreas comunales como comedor, lavandería, salas de lectura, reuniones y televisión, así como patios y espacios verdes. Durante una visita al predio, las autoridades de gobierno y de la universidad ratificaron el compromiso de avanzar en esta obra que busca fortalecer las oportunidades educativas para estudiantes de distintos puntos del país. La Dirección de Cultura de la Universidad de Cuenca abrió la convocatoria de la línea de música de los Premios Cultura UCuenca Fondos Concursables 2026, dirigida a jóvenes compositores ecuatorianos o extranjeros residentes en el país. La iniciativa busca apoyar la creación de obras inéditas para cuarteto de cuerdas que serán estrenadas en el Festival Internacional Música Ocupa 2026. Las postulaciones estarán abiertas hasta el 7 de junio y podrán participar compositores de entre 18 y 35 años de edad con experiencia demostrable en obras instrumentales. Y el Pleno del Consejo de la Judicatura inició sumarios administrativos contra dos servidores del área disciplinaria en Azuay por presuntas irregularidades en el ejercicio de sus funciones. Los investigados son el director provincial del área disciplinaria y el coordinador de esa dependencia, quienes actualmente enfrentan un proceso interno y mantienen su derecho a la defensa.
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0: La mañana de hoy estaremos dialogando con el doctor David Acurio, ex viceministro de Salud, catedrático de la Universidad de Cuenca, experto en salud familiar y comunitaria. Hablaremos con él sobre la crisis de la salud en el país, las crisis que están atravesando los hospitales. También estará con nosotros la mañana de hoy el embajador José Arturo Rodríguez Díaz, un diplomático de carrera con más de 3 décadas en el servicio, quien ingresó por concurso de oposición al Ministerio de Relaciones Exteriores en noviembre del 89, ha ocupado varios cargos clave tanto en sede como en el exterior, incluyendo funciones como jefe de gabinete del canciller, director general de relaciones bilaterales, director de asuntos migratorios, fue embajador en Argentina, cónsul general en Oklahoma City y Los Ángeles, y ha coordinado 2 transmisiones de mando presidencial, así como ha liderado la apertura del consulado en Las Vegas. Con el estaremos hablando sobre las relaciones diplomáticas que mantiene Ecuador. Y tendremos también la mañana de hoy el diálogo que mantuvimos con el subdirector nacional de Unidad Popular, el abogado Sebastián Ceballos. Con él tuvimos algunos comentarios y análisis sobre la situación incierta, políticamente tensa y jurídicamente compleja de este movimiento político.
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0: pasa mientras continúan los diálogos entre Washington y Teherán, Estados Unidos lanzó un sorpresivo ataque a las instalaciones de misiles en el sur de Irán, rompiendo con el alto al fuego y poniendo en duda los avances en las negociaciones. Cuarta semana de protestas en Bolivia. Este lunes terminó con choques entre la policía y los manifestantes, a la vez que el mandatario Paz intentaba calmar las aguas, anunciando la reducción de su salario al 50%. Conectaremos con nuestra corresponsal. Luto en la música. Sonny Rollins, el coloso del saxofón, cuyas obras enérgicas lo convirtieron en el último representante de una era dorada del jazz, murió este lunes a los 95 años.
1: Nuevo feriado cumplió Ecuador ahora por la batalla de Pichincha, que se lo corrió del día domingo, fecha formal, y del informe presidencial para el día lunes. Esto motivó la movilización de cientos de miles de ecuatorianos. Las carreteras y terminales terrestres registraron un masivo éxodo de viajeros en todo el país.
2: En un día laboral.

0: Le normal, Ecuador produce alrededor de 357 millones de PIB. Esa cifra proviene de un cálculo sobre el Producto Interno Bruto Anual dividido para los días hábiles, citado en un análisis económico reciente.
1: Ecuador, con este PIB de 357 millones como referente, entra en los feriados nacionales y se produce solamente una pequeñísima fracción equivalente a 18 millones que va directamente al sector turístico, es decir, apenas alrededor de un 5% de la producción diaria habitual. Hay una ley de feriados que se lo sigue cumpliendo estrictamente en Ecuador, que se supone va dirigida para incentivar justamente el turismo. Pero ¿qué pasa con el resto de actividades en el país?
2: Les contamos ahora que el feriado por la batalla del Pichincha movilizó a cientos de miles de ecuatorianos. Las carreteras y terminales terrestres de Guayaquil registraron un masivo éxodo de viajeros hacia los principales balnearios y otras zonas turísticas. Quienes prefirieron no salir de viaje, en cambio, disfrutaron de una nutrida agenda cultural y gastronómica.
3: El feriado por la batalla de Pichincha arrancó con un intenso movimiento vehicular en el peaje de Chongón. El flujo de vehículos fue constante durante el fin de semana. Según datos de la Comisión de Tránsito del Ecuador, desde el viernes 22 hasta este lunes 24 de mayo, un total de 56.919 vehículos salieron de Guayaquil.
4: El personal apostado a fin de garantizar el tema de la movilidad, prestar la ayuda necesaria para los conductores que tengan algún inconveniente con su automotor.
3: Las terminales terrestres de Guayaquil fueron copadas por los turistas. 218 mil viajeros se movilizaron. Las filas fueron largas para conseguir pasajes hacia destinos de la sierra y la costa, siendo los más solicitados Cuenca, Baños, Salinas y Playas. Pero la Perla del Pacífico no se quedó vacía. Quienes prefirieron quedarse en Guayaquil encontraron en el centro de la ciudad una verdadera fiesta. La emblemática calle Panamá se convirtió
1: en... La producción diaria normal en el país, de acuerdo con el PIB anual, dividido para el número de días que tiene el año, debería haber sido este lunes de unos 357 millones de dólares. Se estima, sin embargo, que por actividades relacionadas con turismo y ocio se habría generado una veintiava parte, un 5% del total, equivalente a unos 18 millones.
0: Cuando un lunes se convierte en feriado nacional y la mayor parte de la actividad productiva se detiene, no es que el país pierde los 357 millones completos, porque una parte se compensa con mayor movimiento turístico, comercio ligado al ocio y servicios asociados. El ejemplo del mismo análisis es que el gasto turístico diario en un feriado largo fue de unos 18,27 millones de dólares, es decir, apenas alrededor del 5% de la producción habitual.
1: Ese otro 95% que deja de generarse por un feriado en lunes se mueve en el entorno de 330 a 340 millones de dólares. No es una cifra exacta, pero sí una aproximación razonable. Un solo día de feriado en la jornada de lunes implica congelar casi todo el PIB, Producto Interno Bruto Diario, recuperando apenas una fracción para el turismo. Y en el marco de este feriado, el presidente de la República dio su informe a la Nación el pasado domingo, un informe breve, más propagandístico que explicativo.
0: El informe a la Nación del presidente de la República, Daniel Noboa, volvió a evidenciar la tensión entre la intención de proyectar gestión y la necesidad de sostener un relato electoral.
1: El uso de 5 videos que ocuparon aproximadamente la mitad del tiempo total redujo la intervención directa del presidente a unos pocos minutos, aproximadamente 20, y restó solemnidad al acto que tradicionalmente exige una exposición verbal sólida.
0: Esta estructura refuerza la percepción de un liderazgo que evita profundizar en los temas más sensibles de su administración y privilegia la comunicación audiovisual sobre la rendición de cuentas.
1: Un discurso que tuvo antagonistas difusos y promesas recicladas.
0: Noboa insistió en construir un enemigo abstracto para justificar obstáculos y errores, mientras pedía unidad y responsabilidad compartida. Esa contradicción debilita el mensaje político y evidencia la falta de un trabajo territorial real.
1: Además, las obras mencionadas, como el Quinto Puente, la ampliación del metro en Quito, la compra de medicinas, son hechos que no se han dado, que se generan como expectativa para el futuro, pero que tampoco constituyen anuncios nuevos, sino reiteraciones de compromisos ya expuestos desde el año 2024 y el 2025. El énfasis macroeconómico tampoco aterriza en la vida cotidiana, pues no se explica cómo esos avances se van a traducir en mejoras concretas para las provincias.
0: Novoa evitó referirse a asuntos clave: la crisis de la salud, la caída de la producción petrolera, el caso Progen, la fragilidad energética y tensiones diplomáticas. La mención superficial a un acuerdo con la India para medicina sin detallar mecanismos de calidad o certificación añade incertidumbre. Estos silencios son políticamente significativos porque revelan los puntos débiles de la gestión y los ámbitos donde el gobierno no tiene resultados que mostrar.
1: Se introduce también en el discurso, se introdujo en el discurso del presidente los silencios, la falta de menciones de inversiones, por ejemplo, para mejorar la red vial del sur, incluyendo en esto la provincia de La Suay, la provincia de Loja. No abordó este tema crucial para nuestra zona. Tampoco habló sobre la cancelación definitiva de la concesión minera de Loma Larga.
0: El gobierno parece considerar que obras puntuales como el distribuidor Monaíes o el mantenimiento primario de la cuenca Molleturo son suficientes, cuando en realidad o la realidad vial de La Suay es una de las más deterioradas del país. Hay algunos ejemplos, pues el estado catastrófico de la cuenca Girón Pasaje y el abandono de las vías hacia Morona Santiago, Zamora Chinchipe y el complejo Paute.
1: Esto recuerda que Azuay sigue con su reclamo que no es escuchado, un reclamo territorial que habla de asimetría e inequidad fiscal.
0: Azuay aporta 954 millones de dólares en tributos, 1.180 millones en remesas y más del 30% de la energía hidroeléctrica del país, pero no recibe inversiones proporcionales.
1: La demanda es clara: un proyecto integral de transformación de la red vial estatal, no intervenciones aisladas. Desde esta perspectiva, el informe presidencial no solo fue insuficiente en contenido nacional, sino particularmente omiso con una provincia que sostiene buena parte de la economía y la infraestructura energética del Ecuador.
5: Otros decidieron retirarse y nos tocó a nosotros asumir en un momento crítico en la historia del Ecuador. Hace un año, los ecuatorianos ratificaron un camino, el de enfrentar los problemas sin miedo y sin pactos con quienes destruyeron nuestro país. Desde entonces, este gobierno ha tenido como única prioridad recuperar el país para ustedes. Combatimos estructuras criminales que crecieron durante años mientras muchos miraban hacia otro lado, algunos eran hasta socios. Tomamos decisiones difíciles, incómodas, decisiones que otros evitaron porque preferían la popularidad fácil antes de defender al Ecuador. Y lo hacemos entendiendo que no hay desarrollo posible si las familias viven con miedo, si el crimen controla los barrios, puertos y ciudades enteras. En un contexto volátil y complejo, aquí, en este mismo hemiciclo, hice compromisos claros con ustedes. Les dije que mientras luchábamos contra las mafias, íbamos a luchar con igual o con mayor ímpetu para que nuestros niños permanezcan en las escuelas.
1: Las verificadoras de datos, dos que existen y que realizan un intenso trabajo en las redes sociales de Internet, Ecuador Chequea y Lupa Media, hicieron lo suyo y coincidieron en un punto central. El informe de la Nación de Daniel Novoa tuvo más problemas de precisión que afirmaciones sólidas.
0: Ambas plataformas verificaron decenas de frases del discurso y concluyeron que el presidente de la República, Daniel Novoa, recurrió con frecuencia a cifras incompletas, datos sin contexto o afirmaciones imposibles de verificar.
1: Aunque hubo también enunciados correctos, especialmente en exportaciones no petroleras e inversión extranjera. Estos fueron minoría frente a un conjunto amplio de declaraciones que son calificadas por las dos verificadoras como imprecisas o engañosas.
0: Lupa Media presentó un balance crítico, identificó 9 afirmaciones ciertas, 4 mayormente ciertas y una parcialmente cierta, pero también 10 imprecisas, 4 mayormente falsas y una completamente falsa.
1: Su lectura general es que el discurso combinó datos reales con sobreestimaciones, particularmente en seguridad, pobreza y empleo. Varias cifras fueron presentadas sin el contexto necesario para interpretarlas correctamente, lo que distorsiona la magnitud de los logros anunciados.
0: Ecuador Chequea verificó 42 afirmaciones y encontró un patrón similar. Solo 13 fueron catalogadas como ciertas, mientras 11 resultaron imprecisas, 7 engañosas, 2 falsas y 9 inverificables.
1: La conclusión de Ecuador Chequea es que el discurso no se caracterizó por mentiras directas, sino un uso selectivo de cifras para construir una narrativa favorable. La afirmación de que la pobreza alcanzó el nivel más bajo de la historia fue calificada como engañosa, pues el INEC no puede sostenerla técnicamente. También se cuestionó el dato sobre empleo adecuado que fue presentado con un incremento mayor al registrado oficialmente.
0: Ambas plataformas coinciden en que el informe priorizó la narrativa política sobre la precisión estadística. El gobierno utilizó cifras reales, pero escogidas o incompletas para reforzar un mensaje de éxito y estabilidad. El resultado fue un discurso que busca impacto comunicacional más que una rendición de cuentas rigurosa. Para los verificadores, el problema no es solo la inexactitud, sino la falta de transparencia. Varias afirmaciones no pudieron comprobarse porque el Estado no publica la información suficiente.
1: Una aguda crisis en el sector de la salud ha marcado los últimos meses del gobierno de Daniel Noboa, señalada como una de sus mayores debilidades. El tema fue afrontado desde hace pocos días por funcionarios de alto nivel. La ministra de la Producción, Sarija Moya, afirmó que Ecuador cerraría en un máximo de 3 semanas una compra bilateral de medicamentos con India, presentada como una mega compra destinada a abastecer casi todo el cuadro básico del sistema público. Esto también fue anunciado como una información que en concreto la daría a conocer el ministro de Salud, Jaime Bernabé, una vez cerrada la negociación. El presidente de la República lo incluyó en su informe a la Nación. Noboa mencionó la compra de medicinas como uno de sus 3 ejes de acción.
0: Efectivamente, el gobierno anunció que en un plazo máximo de 3 semanas concretará una compra bilateral de medicamentos con India, presentada como una mega compra capaz de abastecer casi al 100% de los fármacos que requiere el sistema público. La ministra Natalie Murillo afirmó que será una adquisición inmediata y transparente, orientada a romper con las mafias que operan en las compras públicas.
1: El anuncio responde a la presión social por el desabastecimiento crónico, deja, sin embargo, aún vacíos importantes. No se detallan montos, mecanismos de control, certificación de calidad, logística de distribución, elementos críticos en un sistema históricamente vulnerable a la corrupción y la ineficiencia.
0: La narrativa oficial insiste en que la compra directa con India permitirá sortear intermediarios y acelerar la llegada de las medicinas. Sin embargo, se expone una negociación que aún está en curso y que el ministro de Salud, Jaime Bernabé, será quien anuncie la inversión final.
5: Yo estoy aquí para luchar por y para ustedes. Efectuaremos una gran compra de medicinas y haremos cooperación gobierno a gobierno con naciones que pueden producir en gran cantidad medicinas de calidad para nosotros, para los ecuatorianos que tanto se necesitan en este momento. Tenemos que tener un sistema público de salud completamente abastecido. Por eso hemos llegado a un acuerdo con el gobierno de la India para poder traer medicinas de primer nivel que sean aprobadas también por el FDA de los Estados Unidos. Y a todas las mafias que esperaron la compra pública para ganar con sobreprecio, les adelanto, esta es una compra internacional y transparente de gobierno a gobierno. Yo siempre estaré del lado de la gente. Este año les prometo que mantendremos los puños en alto, que seguiremos golpeando a las mafias, al terrorismo y a quienes nos han hecho tanto daño.
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1: Damos la bienvenida al doctor David Acurio, él es académico de la Universidad de Cuenca, fue viceministro de Salud. Doctor Acurio, bienvenido. ¿Qué le parece este anuncio de la Presidencia de la República?
7: Muy buenos días, Gustavo. Un saludo a toda la audiencia de Antena 1. Muchísimas gracias por la invitación. Una compra pública de país a país es sin duda buena, porque permite garantizar que esa compra maneje de mejor manera los costos de los medicamentos, ¿sí? Igual que, no es la primera vez que hace el país, lo ha hecho otras veces, igual que hace también en la compra de vacunas a través del Fondo de Vacunas de la Organización Panamericana de la Salud, que compra para toda América y que permite que los costos de las vacunas sean manejados de mejor manera, es decir, se convierte en un comprador único. Eso es sin duda bueno. Esperemos que efectivamente se concrete. Regularmente los países que tienen empresas públicas de producción de fármacos como India, Corea del Sur, Brasil, Colombia, tienen esta posibilidad de acuerdos de país a país, y es importante. Me sorprendió un momentito la intervención que usted puso antes de esta conversación, en la que el presidente comenta que la compra pública, centralizada, generaba riesgos de corrupción. Y me llamó la atención porque la ministra encargada, María José Pinto, planteó la compra pública nacional unificada, y también hace algunos meses el mismo gobierno planteó formar una Comisión Nacional de Medicamentos para la Compra Pública. Creo que a veces se contradicen ellos mismos, y esperemos que efectivamente ese sea un camino para enfrentar una crisis. El problema fundamental, desde mi punto de vista, es que el gobierno nacional está queriendo enfrentar una crisis de la atención integral del sistema como si fuera un problema logístico, como si se limitara a la compra. Y por eso no solamente plantea el hecho de que se haga compras directas con la India, en este caso, como lo menciona, sino además en el fin de semana publica un decreto ejecutivo, el 393, creando la empresa pública de abastecimiento, infraestructura y logística en salud. ¿Sí? Una empresa que se plantea como función en sus artículos 1 y 2 de este decreto ejecutivo, absorber compras, infraestructura, mantenimiento, sistemas informáticos en torno a medicamentos, y que plantea además que asume autonomía presupuestaria con los recursos que debería transferir el Ministerio de Salud, según el decreto ejecutivo, e inclusive el talento humano que debe ser transferido del Viceministerio de Atención Integral en Salud hacia esta empresa, eliminando o suprimiendo en la transitoria tercera el Ministerio de Salud. Es decir, este decreto hace dos grandes transformaciones de alto impacto: crea una empresa y elimina el viceministerio.
1: ¿Cómo queda aquí de por medio algo que es realmente fundamental, la atención preventiva en Ecuador, que entendemos está y estaba y históricamente ha estado en manos del Viceministerio de Atención Integral de Salud?
7: Efectivamente, uno no puede leer el decreto ejecutivo al margen de lo que sucede en el país. Un país con una alta desnutrición crónica infantil, con datos de embarazo adolescente crecientes de los más altos de la región, con brotes epidémicos que han colapsado en determinados momentos de estos dos años a hospitales y a servicios, con un colapso hospitalario importantísimo, con pacientes de diálisis que todos los días reclaman que haya servicios y que haya procesos de prevención y promoción, que el gobierno no resuelve. Desafortunadamente, uno de los sectores más golpeados potencialmente de esta desconexión entre la realidad y el decreto ejecutivo es precisamente los componentes de prevención, de educación comunitaria, de promoción de la salud, de nutrición y de salud reproductiva. Entonces, son sectores que se ven afectados.

0: resultados, porque la apuesta es fundamentalmente pensada como una apuesta de abastecimiento de fármacos. Sí, en un país en donde, según los datos de la OPS, el 19.3% de los menores de 2 años tienen desnutrición crónica, no es solamente la atención a la enfermedad lo que hay que hacer, sino también las acciones preventivas para que la enfermedad no esté presente. Y eso se afecta cuando el viceministerio, que tiene la tarea de articular el conjunto de las atenciones de primer nivel, o sea, los centros de salud, los hospitales, las referencias a otras casas de salud de otras entidades públicas, o la referencia de pacientes, la transferencia de pacientes a la red complementaria privada, las cumple este viceministerio. Al eliminarlo, por supuesto, se generan algunas preguntas. Por supuesto, se presentan algunas preguntas: ¿quién va a regular este proceso? ¿Y quién va a ejercer la rectoría de este proceso? Sí, porque el viceministerio pone las reglas de juego.
1: David, perdón la interrupción, pues efectivamente esta empresa pública no es que va a asumir estas prestaciones que daba este viceministerio. Lo que dice el decreto ejecutivo es que ahora se creará un solo viceministerio y se asumiría que este viceministerio único asumiría todas estas prestaciones de acuerdo a una nueva estructura institucional que, según el gobierno, se constituye bajo criterios de optimización y racionalización.
0: Quizá ese, Rosana, qué gusto, quizá ese es el elemento central de lo que busca el gobierno, ¿no? La optimización y la racionalización de recursos en el Estado, esta idea de que hay que reducir el Estado. Yo recuerdo a inicios del 2000, finales de 1999, las propuestas insistentes de parte del Fondo Monetario Internacional y del Banco Mundial de separar 3 funciones claves de salud: la provisión de servicios, la rectoría o gobernanza y el financiamiento. Y más de una vez, el camino propuesto por el Banco Mundial en ese entonces era que los ministerios ya no presten los servicios de salud, que sean otras instancias las que se encarguen de la atención, ¿sí? Porque hay que reducir el tamaño del Estado. Ese es, sin duda, es lo que un elemento que está atrás de esta propuesta. Porque eso abre varios riesgos. El uno es efectivamente que se pierda los espacios de rectoría. El otro aspecto que me parece que genera un riesgo es el riesgo de que no quede claro quién va a hacer la atención de la enfermedad, quién se va a encargar de las acciones preventivas, que no son financiables. Ningún sector privado se hace cargo de las acciones preventivas, ¿sí? O, francamente, la transferencia, la privatización de la prestación de servicios de salud de manera directa, es decir, entregando al sector privado con o sin fines de lucro, o de manera indirecta por el debilitamiento de las prestaciones para que termine creciendo el sector privado. Hoy el 35% del gasto en salud es gasto de bolsillo en el sector privado, de familias que en ocasiones, según los datos del INEC de la semana pasada, tienen $196 al mes para sobrevivir.
2: Ahora, ¿cómo enfrenta el gobierno el problema de la subejecución presupuestaria? El presupuesto en salud es bastante alto para Ecuador, pero en la práctica este se reduce a una ejecución de un 30, de un 40%. Esas son las cifras que se han venido dando en los últimos tiempos. ¿Qué pasa con este? ¿Se va a mejorar? El tema en el IES es gravísimo, por ejemplo, que es parte también de lo que es considerado como el sistema público. Se evidencia allí una ejecución presupuestaria de apenas un 11% en rubros de infraestructura y medicamentos en sectores críticos. ¿Qué pasa con este tema de los presupuestos y la subejecución presupuestaria? ¿Cómo describiría usted, en otras palabras, doctora Curio, la crisis estructural del sistema público? ¿Qué elementos son los más graves? Financiamiento, gestión, talento humano, infraestructura, y por allí están medicinas como un tema transversal que además ha generado muchísimas protestas en el país por la falta de ellos en las farmacias, en las boticas del sector público. ¿Cómo se va a resolver la crisis sanitaria con estas medidas que ha tomado el gobierno nacional?
0: Quizá vale empezar, Gustavo, diciendo que la Organización Mundial de la Salud dice que un sistema de salud público debe cumplir algunas funciones que son esenciales, fundamentales. 3 de ellas tienen que ver con lo que estamos conversando: la promoción de la salud, la gestión de los recursos y particularmente del talento humano y la calidad de los servicios. Nosotros estamos en este momento enfrentando una crisis que es producto, desde mi punto de vista, de una falta de voluntad política de garantizar el bien público. Uno. Dos, expresada, entre otras cosas, por esta volatilidad en la gestión. Hemos tenido un sinnúmero de ministros de salud, de presidentes del Seguro Social, de gerentes de hospitales, en promedio entre 5 y 8 en cada uno de esos espacios, que genera mucha inestabilidad en estos 2 años y un poco más. Este problema de gestión, sumado al recorte presupuestario evidente, un recorte presupuestario que en los papeles cada año aparece una cifra significativa, casi 4,000 y pico de millones de dólares, de 1,000 millones de dólares, a una ejecución real de alrededor de 2,500 millones de dólares. Entonces, claro, se escribe un presupuesto para cumplir con la exigencia constitucional, pero se ejecuta un presupuesto infinitamente. Y eso tiene un impacto, lo estamos viviendo día a día, no solo son datos, son personas concretas que la sufren. Entonces, una crisis de esa naturaleza debe ser enfrentada como la han enfrentado en otros lados, garantizando el que haya un sistema de salud público que cuide el bien común. Estuve revisando que otros países no tienen viceministerios de atención integral. Sí, entonces revisé 4 países, para ser honesto. Revisé Chile, Colombia, Brasil, Canadá. Todos ellos. Estoy pensando, revisé Chile y Brasil precisamente para ver qué pasaba y cómo gestionaban. Todos tienen una instancia que cumple el papel de viceministerio. Todos tienen una logística, caso chileno, una logística de medicamentos centralizada con un sistema nacional de abastecimiento. Brasil hace compras a través del ministerio. Sí, Colombia tiene un viceministerio y hace compras a través de, efectivamente, administradas por una agencia, sí, que gestiona los recursos. Canadá hace a través del sistema único de salud. Y claro, todos estos, digamos, tienen un foco en una atención integral. A veces con más eficiencia logística, como el caso de los chilenos o los canadienses, o a veces con mayor priorización en la atención integral. Pero lo que está planteando el gobierno y lo que se expresa en estas últimas decisiones, particularmente en el decreto 393, es una apuesta por perder de vista la atención integral y centrarse específicamente en la logística. Sí, ni siquiera en la producción de medicamentos, Gustavo, en la logística. Y ahí hay otro elemento que es importante. En medicamentos, la discusión no es solo la compra o la distribución, la búsqueda es garantizar el acceso integral a medicamentos. Y eso es uso racional de medicamentos, es precios asequibles a los medicamentos, es financiamiento sostenible desde el Estado y sistemas de abastecimiento. Y aquí lo que está planteando el gobierno es resolver solo el sistema de abastecimiento, como que eso resuelve el conjunto del tema de medicamentos, y como que eso resolviera, peor aún, no lo logra, a resolver el conjunto de la crisis del sistema que tiene una política que no cuida el bien común.
1: Ahora, lo que ha dicho el gobierno, David, es que lo que se está haciendo o lo que quiere hacer este gobierno es anular cualquier posibilidad de corrupción que, según el gobierno actual, ha existido, sobre todo en lo que tiene que ver con la adquisición y la distribución de los medicamentos. Bueno, no podemos tampoco olvidar lo que pasó en la época de la pandemia.
0: Y como que eso resolviera, peor aún, no lo logra, a resolver el conjunto de la crisis del sistema que tiene una política que no cuida el bien común.
1: Ahora, lo que ha dicho el gobierno, David, es que lo que se está haciendo o lo que quiere hacer este gobierno es anular cualquier posibilidad de corrupción que, según el gobierno actual, ha existido, sobre todo en lo que tiene que ver con la adquisición y la distribución de los medicamentos. Bueno, no podemos tampoco olvidar lo que pasó en la época de la pandemia, durante el gobierno de Lenín Moreno, en relación con la situación de los hospitales, en fin. Pero la existencia de una empresa pública dedicada estrictamente a la adquisición de insumos y medicamentos, efectivamente podría frenar o poner un límite a cualquier hecho de corrupción que podría darse en torno a las negociaciones o la adquisición de estos insumos y materiales absolutamente necesarios para la atención aquí en los hospitales.
0: Es innegable que la lucha contra la corrupción hay que aplaudir. Ojalá este mecanismo permita efectivamente disminuir los temas de corrupción en la compra y distribución de medicamentos. Creo que hay algunas preguntas claves en torno a la empresa en particular. Uno, ¿cómo ¿Cómo se articula la empresa con

0: Agencia de Regulación y Control Sanitario. No tiene, el representante, según el decreto ejecutivo, tiene voz, pero no tiene voto. No existe ningún epidemiólogo o agente que haga salud pública en la empresa. Uno. Dos, ¿cómo se articula esta resolución? Recuerden ustedes que el CERCOP desapareció y que todo el proceso de compra pública de infraestructura está en el Ministerio de Transporte, que no se ha caracterizado precisamente en los últimos años por no tener pruebas de corrupción. Hoy tenemos PROGEN y demás relacionados con estos sectores de las compras. Sí, y creo que ahí hay temas que están pendientes de aclarar. Entonces, la relación con la articulación con ARSA y el CERCOP, o con lo que queda en el Ministerio de Transporte para hacerlo del CERCOP, no se precisa con claridad en la empresa si tendrá exclusivamente funciones logísticas o si también va a ser la adquisición. Dice que se asumen los procesos, pero esperamos que ambas cosas estén, y también preguntar quién va a hacer la negociación de precios, que es central en la compra de medicamentos. Entonces, en esa perspectiva, es clave insistir, no, tampoco se precisa si la empresa va a abordar o no el abastecimiento, ¿sí? Y si están pensando en temas de los mecanismos de transparencia. ¿Cómo? Es bueno que enfrentemos la corrupción, pero creo que precisamente la empresa requiere nacer con modelos de gestión, de gobernanza de la empresa, que deje claro los mecanismos de transparencia que previenen a estos riesgos.
1: Sí, porque si no, prácticamente sería simplemente pasar de unas manos a otras.
0: Peligrosamente a otras, unas manos absolutamente autónomas.
2: Recordemos que hubo anuncios hace no mucho, cuando se iniciaba esta segunda fase de gobierno de Daniel Noboa. Se lo hizo en el marco de una entrevista con un medio televisivo norteamericano, y allí habló por primera vez el presidente de HealthVert como la solución para la falta de medicinas en Ecuador. Resultó todo un verdadero fiasco, que puede llevarnos a pensar que en esta ocasión el anuncio tenga mayor solidez, que sea parte de un estudio serio que se haya venido haciendo dentro del gobierno. Usted ha hablado de la inestabilidad. Vamos con el séptimo ministro de salud en funciones, salud, en Ecuador, lo cual lamentablemente no habla muy bien de los temas de planificación en largo plazo. Pero en todo caso, una operación de la magnitud de la que se habla, de un abastecimiento de casi el 100%, dicen, de toda la medicina que requiere Ecuador y que ha estado deficitaria, ¿es viable? ¿Es viable una operación de esta magnitud? ¿Se habrá trabajado ya en montos, a certificaciones, logística para lograrlo?
0: Creo que genera ahí algunas dudas, ¿no? Le dan 60 días para la implementación de la empresa, 45 días para desmontar el viceministerio de gobernanza, y pareciera que el mismo decreto ejecutivo va en contracorriente de todas las declaraciones hechas durante estos meses. Todos estos meses nos han dicho que la compra pública está, que los servicios y hospitales tienen todos los medicamentos y los insumos, que todo está perfecto, que ya nos van a dar medicamentos, cada 3 semanas tenemos un nuevo anuncio, ¿sí? Hoy tenemos el anuncio de la compra público-público de país a país con la India, y sin embargo, paralelamente, pareciera como una figura muy poco pensada, se monta una empresa, ¿sí?, sin resolver el conjunto de la estructura del ministerio y sin incorporar recursos, Gustavo, porque eso es otro elemento que es real. Sí, se plantea la creación de la empresa y se le transfieren recursos del viceministerio de atención integral, y yo supongo que algunos del viceministerio de gobernanza, también ahí se hacía compra de medicamentos. Se transfieren esos recursos, pero no está planteando que incrementa recursos para el funcionamiento de la empresa. Entonces, no parece una acción demasiado planificada, sin demasiado ordenada, no resuelve ni el pilar de la rectoría, ni la logística que es adecuada, ni la gobernanza digital que debería operar, que garantice interoperatividad entre los servicios del ministerio.
2: En suma, doctora Cuyo, ¿qué aspectos puntuales deberían transparentarse, estar absolutamente claro antes de un anuncio como el que se ha hecho y antes, por supuesto, de firmar un acuerdo entre los dos países, un acuerdo de este tipo?
0: A ver, lo primero, yo creo que cualquier reforma debería estar definida en el contexto de las funciones esenciales de la salud pública, como había planteado, es decir, garantizando la atención integral y la atención primaria como plan. Lo segundo, en ese sentido, es garantizar el funcionamiento de programas prioritarios, es decir, todos aquellos de las enfermedades más frecuentes y de las transmisibles. El fortalecimiento de los centros y subcentros de salud, o sea, del primer nivel de atención. La relación con los gobiernos autónomos descentralizados debería estar absolutamente clara. Mantener la rectoría me parece que es otro elemento que debería estar presente en la planificación de uno de estos aspectos, ¿sí? Y creo que también es súper importante lo que decíamos, garantizar una gobernanza robusta de una empresa como la que se está proponiendo trabajar, que esté articulado a qué se piensa hacer con el Ministerio de Salud y con el conjunto de un sistema de salud ecuatoriano que tiene fragmentaciones. Es decir, no sabemos si esta empresa también va a comprar para la seguridad social o para la seguridad de las Fuerzas Armadas o de la policía. Eso no está dicho. Y esas cosas son importantes porque eso me permitiría mejorar el acceso y la eficiencia.
2: Resultados que se lo irá viendo en los próximos días, semanas y posiblemente meses. Le agradecemos mucho por su presencia, doctora Curio.
0: Muchísimas gracias a ustedes. Buen día.
2: Han escuchado a la ex viceministro de Salud, el doctor David Acurio, académico de la Universidad de Cuenca.

0: Un hombre de aproximadamente 23 años fue atacado a tiros la noche del 25 de mayo en la zona de Tolerancia, ubicada en el barrio Cayambe. Según las primeras investigaciones, dos sujetos que se movilizaban en una motocicleta interceptaron a la víctima y le dispararon en al menos dos ocasiones. Tras el ataque, el joven fue trasladado en un vehículo particular hasta una casa de salud, donde se encuentra estable. Mientras tanto, la Policía Nacional realiza las investigaciones necesarias para esclarecer este nuevo hecho violento registrado en una de las zonas más conflictivas de la ciudad.
1: El día de hoy, aproximadamente a las 19:40, se da un hecho violento de un ciudadano aproximadamente de 23 años. Dos ciudadanos en una motocicleta proceden a realizar varios impactos de arma de fuego. En el lugar se han encontrado varias evidencias, como es 4 balas deformadas, 3 vainas percutidas. De igual forma, se presume que son dos ciudadanos que se trasladaban en una motocicleta que salieron de la parte posterior. El ciudadano es una persona de 23 años de edad, de nacionalidad ecuatoriana. Tiene 2 heridas de arma de fuego, uno a la altura de los genitales y la otra a la altura del tórax. Está aparentemente estable. No registra antecedentes penales, de lo que se conoce. Bien, este ciudadano es una persona que frecuentaba este lugar de Tolerancia. Sin embargo, pues las unidades especializadas se encuentran ya levantando información como cámaras y todas las evidencias aquí en el. Bien, estamos haciendo varios operativos para tratar la localización de estos 2 ciudadanos que se estaban trasladando en una motocicleta.
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3: Es un honor tener presencialmente en nuestros estudios al licenciado José Arturo Rodríguez Díaz. Él es el embajador de Guatemala en Ecuador y el cónsul general. Sí. Es un diplomático de carrera con más de 3 décadas de servicio que ingresó por concurso de oposición al Ministerio de Relaciones Exteriores y ha ocupado posiciones muy importantes en materia de cancillería en su país. Director General de Relaciones Bilaterales, director de Asuntos Migratorios, embajador en Argentina, cónsul general en Oklahoma y Los Ángeles. Estuvo también como coordinador de 2 transmisiones de mando presidencial y lideró la apertura de un consulado de Guatemala en Las Vegas. Está en funciones desde el primer día de este año como embajador extraordinario y plenipotenciario de Guatemala en nuestro país. Le damos la bienvenida, señor embajador, y quisiéramos iniciar este diálogo preguntándole sobre estas similitudes entre Ecuador y Guatemala, que comparten desafíos a inmigración irregular y protección de connacionales. ¿Cómo ingresa esto dentro de las principales preocupaciones y el trabajo sinérgico que pueden realizar en el ámbito consular entre los dos países?
4: Muchísimas gracias. Primeramente, muy buenos días. Gracias a ustedes por la oportunidad. Gracias también a su audiencia por escucharme. Es un honor estar por acá en Cuenca, visitar por primera vez esta maravillosa ciudad y traer un mensaje de parte de la República de Guatemala, del gobierno y el pueblo de Guatemala, un mensaje de amistad, de solidaridad. Definitivamente guardamos muchas similitudes, como usted bien decía. Y para nosotros este es un desafío muy especial, precisamente porque a 140 años de relaciones diplomáticas entre Ecuador y Guatemala, encontramos en esta etapa, nos encontramos en una etapa en la que estamos desarrollando nuestras relaciones de manera muy dinámica, diría yo, y es una muy buena oportunidad para fortalecer los lazos de solidaridad, los lazos de cooperación y las relaciones económicas y comerciales entre ambos países. Ambos países tenemos problemas, como decía usted, migratorios, que hemos venido con algunas medidas tratando de corregir principalmente en los orígenes o en las causas que los provocan, ¿verdad? Que son sistémicos, que son causas de años y años de quizá algunos problemas de estructurales que nos han obligado a nuestras comunidades a salir fuera de nuestras fronteras buscando oportunidades, pero creo que eso es parte de lo que estamos, de la labor que están realizando ambos gobiernos en esta época, y estamos viendo ya los primeros frutos. Estamos encontrando ya resultados concretos en varias de las acciones que se están realizando, y existe ya de por sí también un intercambio de buenas prácticas entre nuestros países y una cooperación en ese sentido.
0: Embajador, muy buenos días, gracias por acompañarnos la mañana de hoy. Pues como decíamos en la introducción y usted también lo manifestó, pues uno de los temas que compartimos y que es un tema complejo humanamente, económicamente y desde distintos puntos de vista, el tema de la migración ilegal. Guatemala continúa siendo un punto de tránsito de la migración ilegal hacia los Estados Unidos. Es un lugar incluso de paso de muchos ecuatorianos que han buscado llegar al país norteamericano, lamentablemente bajo estas circunstancias y en estas condiciones. ¿Cómo se está trabajando o cuáles son las expectativas de trabajo en este sentido?
4: Pues en el caso de nuestros países estamos trabajando mucho en el tema de atacar las causas principales de la migración, ¿verdad? Buscando las comunidades de origen, buscando crear oportunidades, buscando crear polos de desarrollo en estas comunidades, con la ayuda de la cooperación internacional, obviamente, y con esfuerzos también de tanto del sector público como también del sector privado guatemalteco. Eso es en cuanto a lo que estamos haciendo internamente y hacia el exterior, tratando de fortalecer nuestra red consular y buscar también crear oportunidades de trabajo en el exterior, pero a través de una migración regular, a través de una migración circular, ordenada, ¿verdad? Para que nuestra

0: nuestros connacionales puedan salir.
1: Y que puedan encontrar oportunidades sin la necesidad de tener que irse en condiciones irregulares.
0: Efectivamente.
1: Y riesgosas, además, ¿no?
0: Riesgosas, tener la certeza de que van a estar seguros, ¿verdad? De que tienen tanto la protección de su país como también la del país que los acoge, ¿verdad? Y entiendo que es lo mismo que está haciendo de alguna manera también Ecuador. Como les decía, manejamos una interrelación muy, muy directa en este intercambio de buenas prácticas que tenemos, ¿verdad? En cuanto a la migración circular, ¿verdad? Nosotros lo llamamos programa de trabajadores temporales en el exterior, ¿verdad? Y ya tenemos algunos años de experiencia, particularmente en Panamá, Estados Unidos y algunos países de Europa, como sabemos que también lo tiene Ecuador, y en ese sentido pues estamos aprendiendo unos de otros y también siguiendo esas buenas prácticas.
2: ¿En cuántos habitantes nacidos en Guatemala estima usted a la diáspora guatemalteca en los Estados Unidos? Es un país como lo es Ecuador, con una tradición en cuanto a la migración de sus conciudadanos, y se ha ingresado en esta etapa realmente compleja con el gobierno de Donald Trump. Entendemos que es parte de la cotidianidad, sobre todo para el trabajo de los diplomáticos, estos vuelos de extradición que se siguen haciendo, que semana a semana llegan a Ecuador. Imaginamos que también en Guatemala. Y quisiéramos saber cómo su gobierno conceptúa, realiza balances sobre ese beneficio que los ciudadanos, muchos de ellos, sin haber podido regular su situación, siguen aportando a sus países a través de las remesas.
0: Definitivamente las remesas en el caso de Guatemala es un aspecto muy, muy, muy importante. Valoramos muchísimo el esfuerzo que realizan nuestros connacionales desde el exterior. Ha llegado a tomar un papel muy preponderante en nuestro Producto Interno Bruto, casi el 20%
2: del PIB.
0: O sea, estamos hablando de cantidades muy, muy importantes. Ha desplazado a algunas exportaciones tradicionales nuestras, y por tanto nosotros hemos tratado la manera de apoyar a través de nuestra red consular todas las gestiones que realizan nuestros connacionales para regularizar su situación migratoria en el país de acogida, ¿verdad? Son casi 3.5 millones, casi, algunos estiman que está llegando a 4 millones de connacionales en Estados Unidos, solo en Estados Unidos. Yo sería tal vez un poco más prudente, diría que unos 3 millones y fracción. Solo en el condado, en los condados del sur de Los Ángeles, por lo menos nosotros teníamos conocimiento de que eran casi 1 millón de connacionales que atendíamos desde el Consulado General en Los Ángeles cuando yo tuve la oportunidad de trabajar por allá. Y nuestros esfuerzos eran constantes, como les decía, tanto en el tema de protección a los derechos de los connacionales, como también en el tema de orientación legal y migratoria, para tratar la manera de que todo el que pudiera legalizar su situación lo pudiera hacer a la brevedad posible, ¿verdad? Y apoyándose, digamos, con el consejo de los asesores legales debidamente acreditados, facilitándole hasta donde nosotros podíamos alcanzar toda la documentación que pudiera necesitar.
1: Embajador, todos los temas que nos está golpeando cada vez con mayor intensidad en estos últimos tiempos tiene que ver con el narcotráfico. Tanto Guatemala como Ecuador y otros países de la región ven asociada toda la inseguridad mayoritariamente con este tipo de problemas del narcotráfico, convirtiéndose ya no solamente en lugares de paso, sino incluso también de producción. En temas de cooperación en este sentido entre Ecuador y Guatemala, ¿qué se está pensando?
0: Ya se viene trabajando, de hecho ya entre ambos gobiernos en una cooperación directa a través de los órganos de seguridad, ¿verdad? Tanto de las fuerzas de la policía, como también incluso a nivel de los ministerios de defensa, como ustedes saben, también en nuestro país, las fuerzas conjuntas se han acuerpado, digamos, para poder combatir este flagelo, ¿verdad? Estamos, por nuestra posición geográfica, somos un paso
1: muy vulnerable.
0: Muy vulnerable. Entonces, nuestras fronteras son muy grandes y tienen que ser cubiertas por las fuerzas de seguridad que no se dan abasto. Entonces el ejército ha apoyado en este sentido y está trabajando a nivel de la frontera también con los países vecinos, buscando combatir la influencia, digamos, de muchos de organizaciones criminales transnacionales que operan en el país, buscando también desarmar, desarticular estas organizaciones y toda la infraestructura que ellos han construido por años. Esto ha sido un esfuerzo que ha venido constante a partir de esta administración del presidente Bernardo Arévalo, con resultados palpables, ¿verdad? Toneladas y toneladas de sustancias ilícitas incautadas, así como también muchos apresados y también decenas de personas buscadas por la justicia internacional que han sido deportadas también. Hay un intercambio en este sentido también con las fuerzas ecuatorianas, con las autoridades ecuatorianas correspondientes. Hay un intercambio de información, hay también un intercambio de buenas prácticas, conocimientos, técnicas e incluso también pues adiestramiento y capacitación que se nos facilita y que nosotros también en la medida de nuestras posibilidades también facilitamos y ponemos a disposición también de las fuerzas de seguridad de
2: lo hacen
0: Ecuador.
2: También en el tema de la migración hay un intercambio de buenas prácticas para fortalecer, mejorar la atención tanto a migrantes en tránsito como en destino.
0: Así es, así es. De hecho, pues nosotros tenemos un dispositivo de recepción, podríamos llamarle, que ha sido modelo en Centroamérica y que hemos presentado incluso a otros países también para que sea emulado de alguna manera. Nosotros recibimos decenas de miles de connacionales deportados al año. Entonces, esto nos ha permitido también pues desarrollar de alguna manera este modelo de recepción de retorno al hogar para los migrantes guatemaltecos. Y asimismo también estamos haciendo esfuerzos también, como les decía, muy importantes para fortalecer nuestra red consular en los Estados Unidos y en México, porque también para nosotros es muy importante también el tema del tránsito, ¿verdad? Porque se corren muchos riesgos también hasta llegar a los Estados Unidos. Y en este sentido, pues también tenemos mucho que aprender de Ecuador. Sabemos de los grandes esfuerzos que ha hecho la administración para poder, por ejemplo, digitalizar todas las gestiones consulares, cosa que nosotros estamos trabajando en este momento y que nos interesa mucho, y estamos precisamente en pláticas, en conversaciones para poder tener algún tipo de intercambio en este sentido, ¿verdad?
2: En temas de comercio bilateral, ¿cómo está la situación con Ecuador? ¿Se considera en general que el intercambio comercial entre los dos países es y se encuentra en niveles modestos, pero entendemos que su misión será también catalizarlos? ¿Qué sectores identifica como los más prometedores para dinamizarlos?
0: Pues como usted bien ha dicho, es realmente la situación es prometedora. Si bien es cierto, el intercambio es modesto, digamos, hay muchas oportunidades que se están abriendo, sobre todo en temas de tecnología, en temas en manufacturas de equipos, ¿verdad? Y industria química, farmacéutica, en fin, hay oportunidades muy grandes en la agroindustria también, en la industria alimentaria, que vemos que nos complementamos perfectamente y nuestra misión pues es, como bien decía, dinamizar esta relación, ver cómo ha evolucionado y promover que esto vaya creciendo, ¿verdad? De alguna manera que sea beneficioso para ambos países y no solamente en el tema comercial, sino también en el tema de inversiones, ¿verdad? Que sabemos que ambos países nos estamos viendo porque estamos encontrando muchas similitudes, tenemos una posición geográfica, estratégica, ambos, o nosotros en Centroamérica, de cara hacia lo que es América del Norte y otros mercados en el Caribe, y en el caso de Ecuador, pues con Sudamérica, el Pacífico, etcétera. Entonces, yo creo que hay muchos aspectos en los que podemos complementarnos, crear cadenas de valor que son muy, definitivamente muy codiciadas y buscadas en estos momentos para

0: gran país del norte, que tiene además una tremenda influencia sobre lo que sucede en nuestros países, esa gigantesca incertidumbre que se ha generado con respecto a el petróleo. ¿Qué análisis puede hacer usted de esta situación?
1: Sí, nosotros, pues nuestro gobierno está tratando de seguir una política plegada a la institucionalidad internacional, respetuosos de la soberanía de los países, respetuosos de los organismos internacionales también, siempre abogando por la diplomacia, por la resolución de los conflictos pacíficamente, ¿verdad? Definitivamente no estamos de lado de ninguna agresión y buscamos siempre y ingerimos siempre por el tema de la negociación y porque se pondere y se dé utilidad realmente a los mecanismos multilaterales que existen, digamos, para
0: pero
1: la
0: resolución. Están muy debilitados hoy en día.
1: Que definitivamente.
0: OEA, Naciones Unidas, CELAC, la CAN, los problemas que tenemos acá localmente o cercanamente con Colombia.
1: Definitivamente. Entonces, sabemos que están debilitados, pero abogamos precisamente porque se fortalezcan, porque se respeten y que se respete el derecho internacional, sobre todo, ¿verdad?
0: Guatemala y Ecuador suelen coincidir en la defensa del multilateralismo, en la cooperación sur-sur. ¿Cuáles ve usted como los temas específicos de mayor alineación?
1: Pues realmente creo que los temas, como bien hicimos el repaso anteriormente, ¿verdad? El tema migratorio es un tema muy importante en el que nosotros podemos cooperar entre ambos países. Hay muchas experiencias que pueden ser muy útiles en ese sentido, así como también en el tema del desarrollo, el tema de la sostenibilidad, el tema del respeto al medio ambiente, ¿verdad? Hay grandes avances, tecnología en materia de energías renovables, por ejemplo, ¿verdad? El desarrollo de nuestra industria química, farmacéutica, es importantísimo también, ¿verdad? No depender tanto de los mercados internacionales e ir desarrollando nuestra propia tecnología y buscando también diversificar nuestra producción e ir buscando también poder complementarnos unos a otros, ¿verdad? En estas cadenas de valor que son tan importantes hoy en día para el mercado.
0: En temas de turismo, ¿ha tenido la oportunidad de evaluar? Usted ha llegado justamente en el marco feriado. De un feriado en Ecuador que tienden a impulsar las actividades turísticas.
1: No, pues definitivamente hay mucho que dar, ¿verdad?
2: Mucho potencial.
1: Mucho potencial, mucho que conocer. Y lo único, la verdad es que lo que nosotros estamos tratando de impulsar hoy por hoy es que se dé esa conexión tan anhelada, que se facilite la interconexión entre nuestros países, ¿verdad? Yo creo que es muy importante partir de ello y luego, pues, obviamente, dar a conocer, y eso es parte de lo que nosotros estamos tratando de impulsar ahora también, dar a conocer el potencial que tenemos ambos países en este sentido, ¿verdad? Hay muchas similitudes que nos permiten poder compartir también del mercado turístico, experiencias para nuestros turistas, tanto en el caso de Guatemala con el turismo que sale de Ecuador, por ejemplo, hemos nosotros podido identificar que hay mucha curiosidad por el tema del senderismo, de la montaña, de los volcanes, de las experiencias con la naturaleza, cosas que también vemos y nosotros también hemos identificado dentro del turismo guatemalteco que viene a Ecuador a conocer Ecuador.

0: se maravilla pues con todas las experiencias que pueden encontrar acá, haciendo senderismo, haciendo andinismo, la cultura viva también que ambos países preservamos y conservamos y respetamos. Es algo que también estamos viendo de que se pueda promover, y así diversas cosas o aspectos o sectores dentro del turismo que también creo que es digno de poder dar a conocer, ¿verdad? Tenemos un turismo de convenciones, tenemos también un turismo religioso, ¿verdad? En Cuenca yo he estado viendo la cantidad de iglesias y pues yo lo identifico mucho con muchas ciudades de Guatemala, Antigua Guatemala, Quetzaltenango, por ejemplo, y hay una tradición y hay un turismo, incluso hasta religioso, peregrinajes y demás, que pues son dignos de poder dar a conocer y que nosotros queremos a través del intercambio de nuestros de los tour operadores, hacer una invitación cordial para que visiten Guatemala y para traer también tour operadores guatemaltecos a visitar Ecuador para fortalecer esa relación y promover esa interconexión aérea que es tan necesaria también para nosotros, ¿verdad?
1: Ahora se necesita una visa para Guatemala. Los ecuatorianos necesitan una visa, salvo que esté vigente la norteamericana.
0: Ese es parte del trabajo que estamos realizando también nosotros conjuntamente con las autoridades ecuatorianas. Estamos promoviendo la revisión de este tema para poder eximir de este requisito en un futuro próximo, esperamos, el tema de la visa, y que sea mucho más fácil también para los ecuatorianos poder viajar. Yo creo que ya han pasado los momentos, ya pasó el tiempo en el que, digamos, esto fue creado en un momento muy particular de la historia y de las relaciones que hubieron, y hoy por hoy eso ya no existe. Entonces estamos buscando hacer un cambio.
2: ¿Cuáles son los puntos de encuentro que usted ve entre el gobierno ecuatoriano, las cabezas de los dos gobiernos, Bernardo Arévalo y el presidente Daniel Noboa? Daniela Noboa es lo que es, no lo vamos a describir en estos momentos. Sí, a Bernardo Arévalo, que lo conoce menos nuestro público, entiendo que él tiene una orientación progresista de centro izquierda. ¿En dónde están las coincidencias para generar proyectos comunes entre los dos gobiernos? ¿Cómo ve usted iniciativas, por ejemplo, emanadas desde Washington con esto del escudo de las Américas?
0: Yo creo que hay, sobre todo hay una gran identificación en cuanto al respeto, digamos, a la democracia, la defensa de la democracia por ambos países. Hay una gran identificación también respecto a el fortalecimiento de las relaciones y la cooperación sur-sur. Hay también desafíos que compartimos en cuanto a la lucha contra el crimen organizado. Uh-huh. Y en este sentido, pues siempre hemos nosotros manifestado nuestro apoyo, nuestro respeto, y buscamos siempre crear esas alianzas con países como Ecuador, con el que guardamos muchas similitudes y mucho aprecio y una gran relación también. Y eso creo que va rindiendo frutos poco a poco, y estamos convencidos, digamos, de que el papel de Ecuador dentro de este selecto grupo del Escudo de las Américas podrá representar de alguna manera también esos intereses de países como los nuestros, ¿verdad? Que buscan el desarrollo de sus pueblos, buscan la pacificación de sus territorios y combatir el crimen organizado, ¿verdad? Como le decía, somos países con que respetamos mucho la soberanía, que estamos pasando a los 140 años de relaciones diplomáticas, pasando por un muy buen momento, digamos, de nuestras relaciones. Yo creo que más que nunca hoy existe una cercanía muy especial entre ambos gobiernos, y con la llegada a Ecuador de este servidor y el trabajo que estamos haciendo desde la embajada, esperamos poder dinamizar esto mucho más y poder estrechar los mecanismos bilaterales de mejor forma, ¿verdad? Para que podamos crear muchas más oportunidades para nuestros ciudadanos y mucha más relación comercial e inversiones entre ambos países.
2: Bien, terminemos con temas de carácter local. ¿Qué le trajo a usted a la ciudad de Cuenca? ¿Qué impresiones se lleva? Aquí en Cuenca tenemos un representante diplomático también honorario, Juan Pablo Vintimilla, está en manos de un excelente anfitrión, dicho sea de paso. ¿Qué han conversado ustedes? ¿Qué puede surgir como planes concretos desde Cuenca para su país, que habíamos hablado ya de temas turísticos, tiene también tantos y tan valiosos atractivos?
0: Me cuento, no hemos tenido la oportunidad todavía de hablar con nuestro distinguido cónsul honorario, don Juan Pablo Vintimilla. Es precisamente nuestra próxima reunión. Inmediatamente hoy hemos iniciado nuestra agenda del día con esta entrevista, que agradecemos muchísimo, sea de paso, es un honor. Estamos muy, muy contentos con el trabajo de nuestro cónsul honorario, sabemos de sus calidades y que estamos muy, muy bien representados acá. Tenemos muchas expectativas respecto a lo que es esta visita, precisamente buscando dinamizar nuestras relaciones, promover, digamos, un mayor conocimiento sobre las oportunidades que ofrece Guatemala, tanto para el comercio como para la inversión de los empresarios cuencanos, el turismo en Cuenca también. Venimos también con la mejor disposición también de buscar cooperación también y de ofrecer cooperación para también las instituciones y las autoridades locales, y realmente sorprendidos también de la belleza de que hemos encontrado en esta ciudad majestuosa, y pues sabemos y creemos que vamos a poder conseguir para un futuro una mayor relación directa desde Cuenca para Guatemala y viceversa. Así que las mejores expectativas y muy contentos y honrados de poder estar acá.
2: Realmente el honor ha sido el nuestro, el de poder tenerle, señor embajador, el día de hoy, y desearle en lo que le quede de su representación diplomática en Ecuador que tenga muchos logros, que se logre este acercamiento que existe, por supuesto, pero que siempre puede ser mejorado entre los dos pueblos.
0: Gracias, muchísimas gracias a ustedes y un gran saludo para todos los cuencanos, con mucho afecto y mucho aprecio de los guatemaltecos.
2: He escuchado al licenciado José Arturo Rodríguez Díaz, él es diplomático de carrera y es el embajador de Guatemala en Ecuador.

0: Tamaulipas se inicia nuevamente la actividad legislativa tras haber cumplido también un año más en un nuevo periodo. La Asamblea retoma el día de mañana el debate sobre las reformas a la Ley Orgánica de la Función Judicial, un paquete que Nils Olsen ha colocado en el centro de su agenda para el segundo año legislativo. El texto recuerda que el presidente del Parlamento ya había anticipado tres ejes: reformas a la Ley de la Función Judicial, cambios al COIP y una ley enfocada con los emprendedores. Que el oficialismo arranque por el sistema judicial no es casual, busca consolidar una narrativa de orden institucional y eficiencia en un momento de alta presión pública sobre jueces y fiscales. ADN, el oficialismo propone blindaje ético, pero la oposición ve riesgos de control político. ADN impulsa un conjunto de reformas que incluyen mayor transparencia y democratización de la justicia, un tratamiento técnico de medidas cautelares y nuevos procedimientos para concursos judiciales. Sin embargo, la oposición, desde el correísmo particularmente, advierte que existe una línea roja que podría comprometer la independencia judicial. Se estudiará también mañana el proyecto de ley para endurecer las penas por reclutamiento o utilización de menores en el crimen organizado. Iniciativa impulsada por el Ejecutivo, presentada por la vicepresidenta María José Pinto y el Ministerio del Interior. El gobierno busca enviar un mensaje político claro: la protección de la niñez, que es parte central de su estrategia contra el crimen organizado. La propuesta pretende fortalecer la protección integral frente a estructuras criminales que utilizan a menores en actividades ilícitas. El contexto que rodea la reforma es alarmante. El propio gobierno reconoce que las bandas criminales están reclutando a niños cada vez más jóvenes, más niños, con casos desde 8 años de edad. El proyecto se presenta como una respuesta estatal firme, articulada, integral. La narrativa oficial busca mostrar que el Estado no solo combate las organizaciones criminales, sino que también intenta cerrar las brechas legales que permiten su expansión. El COIP actualmente sanciona el reclutamiento de menores con penas de 10 a 16 años, dependiendo del tipo de participación. La reforma propone un salto significativo, 22 a 26 años, para reclutamiento en conflictos armados o grupos armados, 19 a 22 años, ampliable a 26 cuando el reclutamiento esté vinculado a otros delitos. El endurecimiento penal busca enviar un mensaje de difusión, pero también responde a la presión social por respuestas más contundentes frente al uso de menores por parte de las organizaciones criminales. El tema de la educación tampoco debería estar ausente en la Asamblea. Hay un proyecto de ley para restituir al SECAP el 0,5% del aporte patronal que se hace al IES, que desde el año 2015 va al presupuesto general del Estado. Este tema sigue sin tratamiento en la Comisión de Desarrollo Económico. La iniciativa presentada en noviembre del año pasado busca devolver al SECAP una fuente de financiamiento que históricamente sostuvo su operación. El estancamiento legislativo contrasta con la urgencia del sector productivo, que considera que la falta de recursos ha debilitado la formación técnica en un momento en que el país requiere mano de obra calificada para sostener la competitividad. Mientras la Asamblea no avanza, el sector empresarial prepara una propuesta para que parte de ese 0,5% también financie la formación dual, un modelo que combina teoría en aulas y prácticas en empresas. La iniciativa es liderada por la corporación Formados, surgida de la cooperación con cámaras alemanas y el gobierno alemán. La apuesta es estratégica. La formación dual ha mostrado ser un mecanismo eficaz para cerrar brechas de habilidades y mejorar la inserción laboral, especialmente en sectores industriales y tecnológicos. La propuesta busca que el financiamiento sea estable y no dependa de asignaciones discrecionales del Estado. Y aunque haya prohibición, en Cuenca siguen circulando vehículos que se enmarcan dentro de servicios no aprobados como Uber y aplicaciones similares. En Cuenca se sancionan entre 6 y 4 conductores cada semana, según Lenin Guzmán, gerente de Movepe.
1: Más o menos estamos sancionando un promedio de 4 a 6 vehículos a la semana.
2: El uso de plataformas de transporte como Uber sigue en aumento en Cuenca, a pesar de que la EMOV ejecuta controles y sanciones.
1: Quiero dejar claro que nosotros como ente de control no estamos sancionando a ninguna plataforma, ni Uber, ni Cabify, ni Drive, ni nada. Nosotros lo que sancionamos es la informalidad, de acuerdo con lo determinado en el artículo 386 del Código Integral Penal, en esta ciudad. Amén de lo que sea o no permitido en otras ciudades, pero en esta ciudad no se permite el transporte de pasajeros sin portar un título habilitante, y eso es lo que se sanciona. Nosotros no estamos sancionando ninguna plataforma tecnológica. Para la informalidad y para transportar personas sin poseer el título habilitante, se determina una multa de hasta 2 salarios básicos unificados, retención del vehículo y naturalmente 10 puntos menos en la licencia.
2: En Cuenca se aplican sanciones a pesar de que se determinó la inconstitucionalidad de las mismas hasta que exista una ley que lo regule.
1: La sentencia de la Corte Constitucional no limita el poder de control y de sanción. De hecho, nosotros, como repito, no estamos sancionando una plataforma tecnológica, ¿sí? Y respondiendo a su pregunta, nosotros simple y literalmente hacemos cumplir lo que la propia norma, que no está observada, nos determina. El Código Integral Penal es clarísimo y la sanción está allí. Nosotros lo que estamos controlando y sancionando es vehículos particulares que están ejecutando una labor para la cual no están autorizados por no tener un título habilitante. Tal es así que nosotros no sancionamos a ninguna plataforma. Existen taxis convencionales, taxis formales, como uno o dos que están pasando en este momento aquí en este sector, que utilizan este tipo de plataformas, además de las propias que tiene Cuenca, como Azutaxi y Cuenca Taxi, utilizan también estas plataformas para brindar su servicio. Y ellos no tienen absolutamente ningún problema. ¿Saben por qué? Porque cuentan con un título habilitante para transporte de pasajeros. Vehículo particular de uso personal que esté ejecutando esta labor es sancionado al tenor de lo que determina el Código Integral Penal. Así de fácil, así de claro. Es muy fácil identificarlos, eso ya raya en el procedimiento dentro de los operativos de control que se ejecutan a diario en la ciudad. Simplemente se hace la identificación de una persona, pasajero, que está pagando por una carrera y obviamente ejecutando una labor de taxi informal.
2: No estaría del todo descartado que el Consejo Cantonal legalice la entrega de títulos habilitantes a conductores de estas plataformas,
1: que tendrá que ser conversado y analizado por las autoridades competentes. Mientras tanto, nosotros nos remitimos a la labor de control que tenemos que ejecutar desde el MOVP.
2: Para el noticiario de Antena 1, reportó Jorge Isaac Peña.
0: Y en nuestra ciudad se han suspendido clases presenciales en la unidad educativa Carlos Crespi. Es una medida preventiva que revela la gravedad de un caso que se ha dado en este establecimiento. La decisión del Ministerio de Educación de suspender clases presenciales en esta unidad educativa Carlos Crespi confirma la gravedad institucional del caso y la necesidad de actuar con rapidez ante denuncias de presunto abuso sexual. La medida anunciada por Carlos Guayas busca proteger a los estudiantes mientras avanzan las investigaciones y se determina el grado de responsabilidad de uno de los docentes, en un contexto donde los casos de violencia sexual en el sistema educativo se han incrementado. La suspensión inmediata se convierte en un mecanismo de prevención y también de contención. El hecho de que la denuncia haya obligado a cerrar temporalmente la presencialidad evidencia que los protocolos de actuación frente a la violencia sexual siguen siendo insuficientes o llegan tarde. Aunque el Ministerio ha reforzado normativa y rutas de atención, la recurrencia de casos muestra que la prevención no está funcionando de manera efectiva en las instituciones educativas. La suspensión de clases, aunque necesaria, es también un síntoma de un sistema que reacciona más que anticipa. La medida afecta no solo la dinámica académica, también la confianza de las familias en las instituciones. En casos como este, la comunidad educativa enfrenta un shock emocional que requiere acompañamiento psicológico, comunicación transparente y acciones claras para evitar rumores o estigmatización. La suspensión de clases presenciales debe ir acompañada de un plan de contención para estudiantes, docentes y padres de familia. La denuncia sobre este proceso, que debe ser llevado con rigor, celeridad, respeto a las víctimas, llama también a la experiencia de casos similares que se han dado en nuestra comunidad, en los cuales se ha evidenciado que no existe una coordinación adecuada entre la Fiscalía, el Ministerio de Educación y equipos de protección. La suspensión de clases es el primer paso. Lo determinante será que el proceso avance sin dilaciones y que se garantice la protección integral de los estudiantes.
2: Se suspendieron las clases presenciales en la unidad educativa donde presuntamente hubo abuso sexual contra varias menores de edad. Más detalles nos comenta el coordinador zonal 6 del Ministerio de Educación, Carlos Guayas.
3: Lamentablemente se ha dado un caso específico en una institución particular de la ciudad de Cuenca.

0: que se llama Carlos Crespi. Hay un poquito la confusión con la institución que todos conocemos, que está en el centro de la ciudad, no es esa institución, es la Carlos Crespi, que queda por la vía a Miraflores. Lamentablemente ha habido una presunción de abuso sexual. Inmediatamente se activaron los protocolos desde la Coordinación de Educación Zonal 6 a través del Departamento de Educación Especializada e Inclusiva, haciendo el abordaje correspondiente con las familias, con los directivos de la institución, en temas de contención emocional, en temas psicosociales y en temas del abordaje integral que tiene que darse en estos casos, ¿no? La normativa indica de que se tiene que poner la denuncia en la Junta Cantonal de Protección de Derechos, quienes que por ley tienen que dictar medidas de protección. De igual forma, al Distrito de Educación, que también dictan medidas de protección que son preventivas, ¿no? Esto no quiere decir que exista ya un procedimiento definido o sanciones correspondientes. Luego también, por tener connotación sexual, se pone la denuncia en la Fiscalía. El tema de Fiscalía tiene que ver ya con el asunto de la aprehensión, determinarán los procedimientos para que se hagan las indagaciones previas, etcétera, ¿no? De parte del Distrito Educativo, que también tiene la potestad sancionadora, en el caso de encontrarse responsabilidades, porque aquí la responsabilidad directa recae sobre el presunto agresor. Pero también hay una responsabilidad compartida de parte de la institución, que por reglamento, el artículo 213 habla de ese asunto. En el caso de encontrarse responsabilidades o corresponsabilidades de parte de la institución, podría terminar con la revocatoria del permiso de funcionamiento de la institución. Luego, evidentemente, del procedimiento que se siga administrativo al caso. Está ingresado y en el distrito están haciéndose todas las averiguaciones. Dentro de las medidas de protección está la suspensión de clases, pasan a la virtualidad, evidentemente por temas de seguridad. Ayer informamos que la coordinación zonal, conjuntamente con otras entidades, entenderé que también van a asistir, van a hacer un levantamiento de información, porque en principio saltaron dos presuntos casos de violencia sexual, luego nos enteramos de 5 casos en total, pero queremos levantar la información completa porque podrían existir más casos, ¿no? Y por eso justamente es que tenemos que perder el miedo a denunciar, el miedo a poner de manifiesto este tipo de situaciones. La idea es atenuar la violencia, ¿no? El día de hoy están convocados los padres de familia para que abiertamente cuenten todo lo que está pasando.
1: Para el noticiario de Antena 1, reportó Jorge Isaac Peña.
2: Y en el ámbito electoral, el Consejo Nacional Electoral ha dado un paso al aprobar a 51 postulantes organizados en 15 veedurías ciudadanas que acompañarán la fase más sensible del proceso, esto es la verificación de requisitos de aspirantes al Consejo de Participación Ciudadana y Control Social. Los veedores acreditados deberán capacitarse entre el 5 y el 9 de junio, apenas días antes del periodo de inscripción de candidaturas. Este margen estrecho confirma que el proceso avanza bajo presión de tiempo. La comisión verificadora, ya conformada con funcionarios del CNE, será el primer filtro oficial para admitirlo o rechazar carpetas. Entre sus funciones están verificar el cumplimiento de los requisitos obligatorios, revisar eventuales denuncias ciudadanas, constatar prohibiciones o inhabilidades. Por otra parte, en el ámbito electoral, Unidad Popular continúa con su lucha para tratar de que no les saquen de las papeletas en las próximas elecciones. No le daremos gusto al presidente Noboa de estar solo en la papeleta, dicen los dirigentes de Unidad Popular.
3: Luego de que el Consejo Nacional Electoral ratificó la cancelación de Unidad Popular desde esta tienda política, anunciaron que apelarán esta decisión y que participarán en las próximas elecciones, aunque sea de la mano de otros movimientos políticos.
4: Nosotros como Unidad Popular efectivamente vamos a interponer una acción ante el contencioso electoral, que es el órgano llamado a dictar justicia electoral, ya de que el día de ayer nuevamente Diana Tamayt, violando la constitución, la ley, el código de la democracia, violando el artículo 241 del código de la democracia, aprobó a destiempo nuevamente un informe en lo que tiene que ver a la eliminación de Unidad Popular. Por lo tanto, vamos a ir ante el órgano Rector y de Justicia Electoral, que es el contencioso electoral, donde vamos a apelar efectivamente esta decisión arbitraria a destiempo de Unidad Popular, que ha tomado el Consejo Nacional Electoral en contra de Unidad Popular. El día 27 vamos a hacer una gran movilización también a la ciudad de Quito a decirle al gobierno nacional que Unidad Popular sigue viva, que Unidad Popular va a seguir en las calles y plazas de este país defendiendo los intereses del pueblo ecuatoriano como siempre lo hemos hecho, y no vamos a bajar los brazos, no vamos a dejar de luchar en las calles y plazas de este país junto al pueblo, junto a los trabajadores, a los campesinos, a los obreros, a los estudiantes, que es nuestra base social y que representan los más de 206 mil afiliados que sí los tenemos en Unidad Popular y que el Consejo Nacional Electoral pretende desconocer.
5: Si no funcionan estas acciones, ¿se van a quedar sin candidatos?
4: No, para nada. Nuestros candidatos van a estar en la papeleta electoral del 29 de noviembre de este mismo año. Para ello tenemos previsto participar en más de 200 municipios a nivel nacional con candidatos propios de Unidad Popular. Estaremos en la papeleta y no le vamos a dar el gusto a Daniel Noboa de estar solo en la papeleta.
5: ¿Qué partido sería?
4: Estamos en conversaciones con varias organizaciones políticas por el momento, por seguridad, como están las cosas, como el gobierno le teme tanto a la izquierda revolucionaria, a Unidad Popular, a sus candidatos, no podemos revelar en este momento el nombre de las organizaciones políticas que nos cobijarían a nivel nacional. Pero de que estamos en la papeleta el 29 de noviembre y vamos a participar y nuestros candidatos van a ser parte de este proceso electoral.
5: En todo caso, ¿son organizaciones de izquierda?
4: Por supuesto, son organizaciones de izquierda, gente que comparte nuestra ideología, nuestro pensamiento, con la cual hemos venido conversando desde ya hace algún tiempo. Pero como lo digo, por seguridad y por protección también de estas organizaciones políticas, el día de hoy no podemos revelar estos nombres. Ya vemos cómo están las cosas en el Consejo Nacional Electoral. A destiempo desconocen a Unidad Popular y pueden desconocer a cualquier otra organización política en el país. Por lo tanto, la democracia está en peligro. La democracia hay que defenderla, y si hay que defenderla en las calles y plazas de este país, Unidad Popular lo va a hacer.
1: Para el noticiario de Antena 1, reportó Jorge Isaac Peña.
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2: Damos la bienvenida al abogado Sebastián Ceballos. Él es el subdirector nacional del Partido Unidad Popular. Desde la resolución del 26 de abril de 2026 del Consejo Nacional Electoral, que argumentó que Unidad Popular no cumplía con el mínimo de adherentes permanentes, el partido se ha mantenido en una situación jurídica compleja. Jurídicamente, un tema que aún está abierto, pero en una situación incierta y políticamente tensa. Quisiéramos conocer, abogado Ceballos, cómo mira usted esta situación, que nos describa cuál es exactamente la situación jurídica tras la ratificación de la cancelación.
7: Gustavo, buenas, muchas gracias por la invitación. Es siempre para nosotros un honor. Yo creo que se está constituyendo un fraude electoral en el país de cara a las elecciones del 2026 y que se expresa, entre otras cosas, en la proscripción de partidos y organizaciones políticas. No solamente es la Unidad Popular, hoy mismo el Tribunal Contencioso Electoral discutirá la situación de las directivas provinciales de Reto, algo que no podría discutirse porque el código de la democracia es muy claro, no se pueden tocar estructuras de organizaciones políticas 120 días antes de la convocatoria de elecciones. Está proscrita la Revolución Ciudadana, está en discusión o bajo la lupa otras organizaciones políticas provinciales. Y esto es gravísimo, insisto, porque se está atentando contra los jugadores de la cancha, contra quienes vamos a participar en un proceso electoral. Por eso creo que estamos constituyendo, lamentablemente, un fraude electoral que tiene como elemento central o como vehículo central a algunos vocales del Consejo Nacional Electoral.
2: ¿Cuáles pensaría usted son los vicios más graves que se identifican en el proceso?
7: Primero, el tema de la proscripción de organizaciones políticas. La segunda es la utilización del Tribunal Contencioso Electoral, que es el órgano jurisdiccional de la función electoral para proscribir también personalidades, alcaldes o personajes de la vida pública. Pasó ya con el alcalde de Puerto Viejo, el señor Pincay, que se dice tenía una aceptación importante. Recordemos que en el caso de la ciudad de Cuenca, Gustavo, hay dos casos de o dos causas, digamos, que tiene el Tribunal Contencioso Electoral con respecto al alcalde de Cuenca, al alcalde Cristian Zamora. Y asimismo, el Tribunal Contencioso Electoral ha sido utilizado, insisto, por ejemplo, para proscribir a la Revolución Ciudadana. Entonces, cuando usted suma proscripción de organizaciones políticas, así como proscripción de personajes políticos de la vida del país, tiene... digamos, necesariamente hay que ubicar el hecho de que están modificando las condiciones de juego para favorecer a una fuerza política, en este caso al gobierno nacional. Lo tercero, más importante...
8: Sí, adelante. Adelante.
7: Sí, lo tercero y más importante, recuerde que estamos frente a un tema de adelanto de las elecciones, que evidentemente quiso tomar a contrapié a varias organizaciones políticas, sumado a una serie de reformas que se han hecho, reglamentos y temas que tienen que ver con temas administrativos y decisiones políticas que toma el Consejo Nacional Electoral, que evidentemente benefician a la fuerza política en el poder, ADN. Además, quiero recordar...
8: Antes de escucharle esto, quisiera preguntarle qué esperan ustedes del Tribunal Contencioso Electoral, qué recursos tienen todavía a la mano, qué plazos consideran decisivos para no quedar fuera del calendario electoral de noviembre.
7: El plazo fatal en realidad ya feneció, porque eran 120 días antes de la convocatoria de elecciones, y esta es la razón fundamental en la forma por la cual acudimos al Tribunal Contencioso Electoral, porque no podía el CNE antes de los o después de los 120 días de la convocatoria de elecciones eliminar, cancelar, suspender a ninguna organización política. Y esto es expreso en la ley. No es como dice esta aberración que dice el vocal Merino, que dice, aunque esté en la ley, no importa porque yo tengo la obligación, no sé ante quién, de cancelar una organización política. Es realmente gravísimo, un atentado a la democracia, a la ley, al Estado de Derecho, lo que hacen los vocales o algunos vocales del Consejo Nacional Electoral. Estos temas de forma y de fondo van a ser presentados el día de mañana al Tribunal Contencioso Electoral. ¿Qué proviene de ahí? Que uno de los jueces, de los cinco jueces, atienda nuestro requerimiento y después de ello tendremos también un tema de apelación. Nosotros entendemos que el plazo fatal para nosotros, para todas las organizaciones políticas, será nuevamente el 30 de mayo, que es un plazo fatal. Y en derecho electoral, Gustavo, estos plazos, términos, como casi en todas las ramas del derecho, son elementos centrales. No pueden pasarse del 30 de mayo, donde tendrán que publicar las nuevas organizaciones políticas, aquellas que tienen todavía recursos en el contencioso electoral, así como aquellas que irregular y de una manera oscura estamos peleando nuestra vigencia, como es la Unidad Popular.
8: ¿Qué lectura política les queda a ustedes sobre estas cancelaciones?
7: Que es un atentado a la democracia y que intentan solucionar o arreglar en la cancha lo que no pueden arreglar hacia afuera. Está claro que el presidente de la República ha perdido en mucho espacio en términos de su aceptación, credibilidad. Y está clarísimo que por sí mismo el proyecto de ADN no tiene una vigencia plena para ganar las principales alcaldías, prefecturas en la próxima elección. Y además un hecho, estimado Gustavo, si es que el presidente se atreve, como ha dicho, a convocar una consulta popular en noviembre, coincidiendo con las elecciones seccionales, el presidente no puede darse el lujo de perder una nueva consulta popular. Sería la tercera que pierde en el país. Y por lo tanto tiene que eliminar a todos aquellos competidores, tanto de gobiernos locales, alcaldías y prefecturas, como aquellos que también estuvimos haciendo campaña, recuerde usted, por el no en la campaña anterior. Cierto es que fue una campaña ciudadana, pero recuerde usted que la Unidad Popular, la RC, Yas Unidos, la UNE, organizaciones sociales, estuvimos también dando cara haciendo campaña por el no en una consulta que desde nuestro punto de vista fue mañosa y donde el pueblo ecuatoriano le dijo que no en las urnas. Hay en este caso en el Ecuador un proyecto democrático que se está expresando en las urnas y el presidente Noboa y la señora Tamain saben eso y por eso están implementando una serie de medidas mañosas para montar un fraude electoral que no necesariamente es cuando se cuentan los votos, sino es previamente cuando se arman instituciones, decisiones administrativas públicas y políticas.
8: Por ejemplo, para cancelar organizaciones. Ustedes en la ciudad de Cuenca realizando acciones de hecho o demostraciones que les permita mantener un contacto con la gente.
7: Sí, de hecho, y tenemos, le quiero anunciar ya varias, el 85% de candidaturas completas en la provincia y en los próximos días anunciaremos los candidatos y candidatas.
8: A nivel de listas.
7: Además, también estamos, sí, de las listas, y de hecho estamos haciendo un llamado, una convocatoria a un frente democrático que nos permita poner al centro las necesidades de Cuenca y el Azuay, que como hemos conversado con usted en otros momentos, son varias, son muchísimas y muy profundas, y que por supuesto este gobierno no ha podido dar solución.
8: Si no se resuelve el problema de carácter legal, no quedaría sino en actos de carácter simbólico lo que están haciendo.
7: De hecho que sí, de hecho, y quiero, si es que usted me permite, por supuesto, abusar de sus micrófonos para hacer una convocatoria el 27 de mayo, el miércoles, a una marcha por la democracia y contra el fraude electoral que se dará en la ciudad de Quito a las 9 de la mañana. Partiremos de las cajas de seguro del IES, donde no solamente estará la Unidad Popular, sino varias instancias, organizaciones y personalidades que creemos que se está afectando a la democracia. Y cuando se afecta a la democracia, se afecta el principal vehículo por donde deben caminar las decisiones para la construcción de un país distinto.
8: Después vamos a Guayaquil, entiendo que han hecho también ustedes otros actos simbólicos, una elección simbólica, una consulta sobre destitución de Diana Tamainta. ¿Qué mensaje tratan ustedes de dar a la ciudadanía con esto?
7: Eran tres preguntas. La primera, sobre la revocatoria a Daniel Noboa, que estamos a pocos días de recibir el informe a la Nación y de quedar también jurídicamente plenos para poder exigir del Consejo Nacional Electoral los formularios para la revocatoria. Hay una buena cantidad de personas, creería yo, por unas encuestas que acabo de revisar, la mayor cantidad de personas está de acuerdo con ir a un proceso revocatorio, y esto es muy importante. La segunda es la salida de Diana Tamain, que lleva 8 años en el poder, y que si no gana la consulta popular, estimado Gustavo, estará 10 años en la presidencia del Consejo Nacional Electoral, lo cual es algo que rompe todos los récords. Y lo tercero es con respecto al tema de si queremos o no queremos que regrese el subsidio de los combustibles, que está afectando precisamente los bolsillos de la gente más necesitada, en general de la economía de este país, que cuando usted tiene un sistema de energía que cuesta mucho precisamente para su producción, y eso es grave para el país.
8: Si no logran levantar las sanciones, ¿cómo van a actuar ustedes hasta el día de las elecciones? ¿Qué incidencia aspirarían tener en las mismas?
7: Vamos a estar en primer lugar en la revocatoria del mandato, Gustavo. Vamos, y nuestros compañeros, compañeras serán partícipes de esta gran plataforma ciudadana. Está, por ejemplo, Pacha Terán, que fue nuestra compañera vicepresidenta. Está Andrés Quispe, dirigente de la UNE, y varias. Toda nuestra militancia se incorporará férreamente al tema de revocatoria de mandato. Lo segundo es que vamos de la misma forma, estimado Gustavo, a estar en la papeleta, porque si no logran eliminarnos hasta el 30 de mayo y los plazos no les dan, estamos seguros que el Tribunal Contencioso no se prestará, ojalá, para una nueva ilegalidad y un absurdo jurídico como lo hizo el Consejo Nacional Electoral. Y en cualquier caso, por supuesto, vamos a conformar alianzas que nos permitan participar en las elecciones. No vamos a dejar que este propósito oscuro del gobierno se haga realidad. En Cuenca y en Azuay hay mucho que decirle a la provincia, y no podemos permitir tener un alcalde que facilite la explotación en Quimsacocha, que es lo que pretende el gobierno. Tener un prefecto que baje la cabeza frente a las deudas del gobierno con la vialidad en el Azuay. Eso es lo que quiere el gobierno, y eso no podemos permitir los azuayos, que hemos avanzado mucho en la defensa de nuestro territorio, de la vida y el agua, y no podemos perderlo en una elección.
8: ¿A qué viene ese anuncio de que presentarán candidatos para las primarias de una alianza democrática de izquierda? ¿Quiénes conforman esa alianza?
7: Estamos próximos a anunciarlo, Gustavo. Estamos conversando con varias fuerzas políticas, con registro electoral, sin registro electoral, con varias personalidades de la provincia, de varios cantones de la provincia de Azuay, y lo anunciaremos en los próximos días. Ahora estamos concentrados en defender el casillero electoral, que no es otra cosa que defender la democracia, a la par que estamos construyendo un programa de gobierno para la provincia que sea el principal candidato. La principal candidata es la propuesta que tengamos para la provincia, y hay muchas cosas todavía por resolver en la ciudad y en la provincia. Una de ellas, la seguridad, que está siendo alarmantemente creciente en la ciudad. Tenemos un incremento del 300% de asesinatos en Cuenca, y no podemos dejar que Cuenca, siendo la ciudad más segura del país, caiga en las manos de los GDO por la irresponsabilidad de un gobierno de no atender la seguridad en Cuenca y en el Azuay.
8: ¿Han continuado ustedes con otras organizaciones de izquierda, Pachacútica, Partido Socialista, Izquierda Democrática aquí en la localidad?
7: De hecho, hemos conversado con estas fuerzas que usted acaba de mencionar, y otras fuerzas también, como Futuro y otras fuerzas muy importantes de la provincia del Azuay, con cuáles creo y es necesario, más allá de las cortapisas que impone el Código de la Democracia para la formulación de alianzas, es la necesidad de armar un frente que nos permita presentar listas en todos los cantones, porque hoy todos los cantones de la provincia componen un todo de mucha importancia. Recuerde usted que en el territorio de la SUAY, el 22% cercanamente está entregado a concesiones mineras que, de acuerdo a la vigencia de la nueva ley, podrían entrar rápidamente en proceso de explotación. Todos los cantones son importantes y por ende vamos a presentar listas en todos los cantones y en las 61 juntas parroquiales.
8: ¿Qué garantías democráticas aspiran tener para las primarias el 18 de junio en este contexto donde su personería jurídica está en disputa?
7: Es una buena pregunta y por eso es que peleamos ahora y luchamos en el Tribunal Contencioso Electoral, y que no se va a prestar, estimado Gustavo, me parece, como un hombre que medianamente conoce la ley, y ustedes desde la opinión pública que han ayudado mucho a desenmascarar lo que ha sido este proceso muy oscuro. Yo le hablaba de los 120 días, pero también podría hablarle que el Consejo Nacional Electoral, la señora Tamaín, convocó la continuidad de una reunión con vocales distintos a los cuales inició la primera reunión. Este solo hecho declara o podría declarar nula una sesión del Consejo Nacional Electoral bajo los propios principios con los cuales ellos han funcionado. Lo tercero, imagínese usted lo grave que es que saquen precisamente y hagan convocatorias extemporáneas a vocales suplentes del Consejo Nacional Electoral para que voten a favor de su propuesta. Convocatorias extemporáneas. Y lo tercero, por supuesto, lo de fondo. Cuando le pedimos al Consejo Nacional Electoral que nos diga cuántos fueron los desafiliados de la Unidad Popular, nos presentaron 1.400 desafiliaciones en los últimos 6 años. Y después emiten un mismo informe jurídico para decir que son 170.000 las personas que ya no están en los registros de la Unidad Popular. Es decir, ¿cómo se entienden estas dos resoluciones si no es que tienen el mandato mañoso, oscuro, de dejarnos fuera de la papeleta? Porque evidentemente estamos en una orilla contraria a la del presidente Noboa, somos parte de la oposición política y todavía en este país la oposición política es un derecho democrático. Eso
8: reclamamos. ¿Están ustedes también dispuestos a competir con listas prestadas o bajo el paraguas de otra organización?
7: Estamos dispuestos a como siempre, además, a conformar un frente y una alianza. Y nosotros hasta el 30 de mayo tendremos una resolución y todavía queda un mes para las primarias que se denominan, donde tomaremos las mejores definiciones. Tenemos candidatos y candidatas en todo el país y seguimos conformando nuestras listas, y muchos de nuestros candidatos y candidatas son competitivos en lo que ahora se ha venido a denominar la tercera vía o un bloque alternativo frente a lo que ya ha vivido el país. Eso pretendemos construir, y eso, aunque nos quieran dejar fuera de la papeleta, se va a expresar el 29 de noviembre de este año.
8: ¿Cómo sostienen la organización territorial y la moral de la militancia en las circunstancias actuales?
7: Uy, qué buena pregunta, Gustavo. Y a lo mejor esto tiene que ver con el principio mismo de un partido político. Usted ha sido muy crítico, y yo comparto, del número de partidos políticos que existen en el Ecuador. De estos partidos políticos que se compran y venden en la tienda de la esquina y que aparecen solamente en las elecciones. Y somos muy críticos de aquellos. Yo pondría un elemento más: partidos políticos que están vinculados al narcotráfico o personalidades políticas vinculadas al narcotráfico en este país, que en su programa diariamente se discuten y se debaten. La Unidad Popular no es nada de eso. Es una organización con una ideología, con una militancia, con una acción política permanente, no solamente en elecciones, y que tiene un forjamiento también en base a su relación con las organizaciones sociales, estudiantiles, campesinas, de trabajadores. Es decir, pretendemos, no somos un partido perfecto, pero sí tener una formación política que nos permita a nuestra militancia tener una visión del mundo contemporáneo y, por supuesto, del país. Y eso lo hacemos, aunque estemos afectados hoy por el tema de la papeleta, porque para nosotros las elecciones son uno de los mecanismos para generar transformaciones radicales, por supuesto, de nuestro país, y hoy estamos más convencidos de este ideario. Vamos a luchar hasta las últimas consecuencias por estar en la papeleta. Y eso es lo que nos mueve y nos conmueve a la militancia de Unidad Popular, a quien, si usted me permite, déjeme expresarle un saludo por esta condición inquebrantable que han expresado en todo el país, defendiendo el partido y la organización política como un vehículo para llevar los principios y valores democráticos a la gente.
8: Hablando del estado de salud de la democracia ecuatoriana en términos más generales, ¿consideran que existe un patrón de restricción al derecho de participación en el país?
7: Por supuesto, fíjese usted que la UNE acaban de bloquear las cuentas de la UNE sin ningún debido proceso y sin que sepamos la razón del porqué del bloqueo de las cuentas. No se están reconociendo organizaciones sindicales y acaba de visitar una de las organizaciones internacionales sindicales y reconocer que

0: uno de los países donde más se han perdido derechos sindicales de las organizaciones es precisamente el Ecuador. Está siendo amenazada la prensa porque el Diario Expreso, digamos que es uno de los periódicos más importantes que quedan a nivel nacional, está recibiendo toda la arremetida por parte del gobierno. Están comprando medios de comunicación que antes eran medios independientes, nos guste o no su línea editorial. Están comprando ahora los famosos influencers para a través de las redes sociales manejar la opinión pública, y si usted a eso suma la proscripción de organizaciones, en la persecución con multas, por ejemplo, como hicieron con Yas Unidos o con la propia UNE, por supuesto que es evidente que la democracia en este país vive horas oscuras. Si a esto también usted suma más de 200 dirigentes sindicales sociales que están en la justicia por causas abiertas que no sabemos bien dónde y cuándo empezaron y cuáles son en realidad los móviles o las causas por las cuales esas personas están siendo judicializadas. Nosotros tenemos a Pacha Terán, Andrés Quispe, quien habla mismo, estuvo a partir del paro de octubre del año pasado en la justicia. Yo puedo informarle ahora que ese caso fue archivado porque no tenía ni pies ni cabeza, pero es evidente una persecución a las organizaciones y del lado del gobierno la necesidad de ser casi que un partido único y que su voluntad se exprese en la judicatura, en el sistema o en función electoral y, por supuesto, en la Asamblea Nacional. Nuevamente vivimos las horas más oscuras de la democracia por un solo partido que pretende ser omnímodo en el Ecuador.
1: El país y el entorno internacional tienen sus instituciones. ¿Qué es lo que esperan ustedes de la Corte Constitucional, de la Comisión Interamericana de Derechos Humanos?
0: Hemos presentado nosotros nuestras medidas cautelares. Y esperemos que en los próximos días la Corte pueda pronunciarse, medidas cautelares de la Corte Interamericana. Y examinamos, Gustavo, este paso que usted lo ha dicho bien, como buen conocedor, de llevar el caso de la Unidad Popular por vulneración del derecho de participación hacia los jueces constitucionales. La señora Tamaín dijo en una entrevista en un medio nacional de que la Corte Constitucional no puede... Escuche bien esta parte, la gente que nos mire y nos escucha no puede, digamos, discutir y debatir las decisiones de la función electoral en medio de un proceso electoral. Y esto es una falacia, una mentira que en su propio programa se ha desmentido. Y digo esto porque varios constitucionalistas han hablado precisamente de que las decisiones administrativas en términos de un proyecto o proceso electoral evidentemente no pueden ser tocadas. Pero las decisiones que vulneran la Constitución y los derechos constitucionales tienen un máximo garante que es la Corte Constitucional. Y esto, digamos, debe ser desmentido porque si no, cada vez que pasamos en elecciones, la función electoral puede determinar la vida, no solamente de los partidos, sino de los ciudadanos, y ese es un graso error que, insisto, nuevamente nos lleva a pensar que la señora Tamaín se cree la dueña de la democracia en el Ecuador, y eso no es así. Los dueños de la democracia en el Ecuador son el pueblo ecuatoriano y, por supuesto, las organizaciones sociales y políticas que hacemos democracia y construimos democracia en este país.
1: ¿Qué espera usted del informe presidencial del domingo? ¿Cómo interpreta esa brecha entre estabilidad macroeconómica y el bienestar social que no llega?
0: Coincido con Marco Flores, que estuvo en su programa hace algunos días, de que cuando se discuten los términos y las cifras macroeconómicos hay que preguntarnos para quién es que benefician esas condiciones macroeconómicas. Segundo, coincido con Marco Flores también cuando se habla de que esas cifras macroeconómicas están siendo más un asunto de marketing político que condiciones reales de crecimiento. Hubo un rebote el año pasado, un rebote que es natural en economía, y ese rebote terminó y va a terminar en este año, y lo más probable es que las condiciones de crecimiento sean básicamente las mismas que del crecimiento de la población, por lo tanto, no haya un crecimiento económico. Y lo tercero y más importante es que las condiciones de pauperización del pueblo ecuatoriano se expresan también en las cifras que, aunque las escondan, no pueden ocultarlas. Por ejemplo, que cerca de 3 millones de personas vivan hambre en el Ecuador, cerca de 3 millones de personas bajo la línea de la pobreza. Si va usted a la pobreza multidimensional, muchísimos más. Que por supuesto que una niña indígena siga siendo el rostro de la pobreza en el Ecuador y que las cifras de empleo sigan siendo las mismas con variaciones dependiendo si es el mes de diciembre donde evidentemente se contrata más o si es el mes de junio donde está más o menos estancada la economía. Nos preocupa mucho que el sistema productivo de este país no tenga una reacción frente a que tengamos un diésel que va a subir cada día o cada mes más, que tengamos apagones como los que ya se anuncian y que el Estado, el gobierno central, no haga más que financiar y pagar la deuda y, por supuesto, costear o renegociar los propios negocios de la familia Noboa.
1: Estamos con todo lo que ha sucedido, que representa hoy Unidad Popular en el espectro político ecuatoriano.
0: Una necesidad histórica para la democracia y, por supuesto, una organización que va a estar presente en las elecciones de noviembre de este año y que quiere y debe construir una alternativa democrática, no solo, por supuesto, pero sí con los sectores más avanzados de la sociedad ecuatoriana. Yo creo que estamos, estimado Gustavo, terminando lo que algunos llaman el ciclo de la derecha en el Ecuador, lo que nosotros llamamos terminando o nuevamente agotando un proyecto neoliberal que se instaló en la pandemia o se reinstaló en la pandemia y que precisamente va agotando sus recursos. Tampoco queremos volver a aquella época donde lo dijimos y lo combatimos, representaba una modernización, pero con términos de corrupción inusitados en la vida del país.
1: ¿Cuál es la realidad cuantitativa de Unidad Popular? ¿Cuántos militantes tienen y qué mensaje les daría a aquellos que continúan unidos en este partido y temen quedar sin representación electoral?
0: Tenemos dos prefecturas, varias alcaldías, 16, y más de 80 cantones con representación de concejales, cerca de 100 concejales en todo el país, en la provincia de La Suay, alcalde, concejales, presidentes de juntas parroquiales y sobre todo una militancia que está en el seno de los sindicatos, de las organizaciones campesinas, de agua, de riego, y a todos ellos nuestro agradecimiento infinito por defender la organización política. Nosotros vamos a continuar y le agradezco yo mucho por este espacio, Gustavo.
1: Para finalizar, le preguntaría qué escenario prevé para el país si no se resuelven las fallas estructurales del Estado que afectan a economía, seguridad y democracia.
0: Yo creo que la revocatoria es una salida política. Creo que el país no soporta más y cada vez más se sentirá precisamente esta falta de proyecto democrático, de redistribución y por lo tanto una pauperización. Y por eso creo que la revocatoria es una salida urgente para el país. Estos son los mecanismos democráticos que prevé la Constitución y que hacemos un llamado. El CNE pueda solamente validar, porque ni siquiera tiene que vigilar, sino validar este proyecto democrático. Esa es la salida para el Ecuador.
1: Le agradecemos mucho por haber estado con nosotros.
0: Un abrazo, Gustavo. Gracias.
1: Chao. Gracias del abogado Sebastián Ceballos, es el subdirector nacional de Unidad Popular.
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1: Son las 2:25.

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0: son las 3:37.
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0: son las 4:31.
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0: Son las 4:54.
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1: Son las 17:04. Las intensas lluvias registradas en la región amazónica generaron una emergencia en el cantón Puerto El Carmen, provincia de Sucumbíos. Los 25 cantones de Guayas permanecen bajo alerta amarilla, según la declaratoria de la Secretaría Nacional de Gestión de Riesgos. La bancada de la Revolución Ciudadana anunció que presentará un pedido de juicio político contra la exministra de Energía, Inés Manzano, por presuntas responsabilidades en el caso Progen. Embalse Mazar se acerca a su cota máxima y Central Minas San Francisco retomó su operación. Wilson Merino exige transparencia al municipio por 20 millones de dólares ofrecidos a transportistas. En el plano local, restricciones en Quito por pirotecnia, multas de hasta 5 salarios básicos por incumplir la norma. En el marco internacional, familias protestan frente a una cárcel en Venezuela y exigen a Delcy Rodríguez liberar a presas políticas. En el campo deportivo, Liga Deportiva Universitaria ya juega ante Always Ready por la última fecha de la fase de grupos de la Copa Libertadores de América. Se van a cumplir 5 minutos del primer tiempo, de momento 0-0. Y en los espectáculos, Bad Bunny será un personaje de Toy Story 5, estreno para el jueves 18 de junio.
2: Son las 17:06. 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
1: República Democrática del Congo se enfrenta a una epidemia de ébola extremadamente grave y difícil, alertó el director de la Organización Mundial de la Salud, Tedros Adhanom Ghebreyesus, que pidió a los países vecinos que actúen de inmediato. La detección tardía de los primeros casos, la inseguridad en las regiones afectadas, la desconfianza de parte de la población y el hecho de que no hay una vacuna para esta cepa complican la gestión del brote. Son las 17:08.
2: Seguimos con nuestra agenda, con nuestra pauta de entrevistados esta tarde. Y esta vez vamos a tratar un asunto que hizo primera plana en el transcurso del mensaje del discurso del presidente Daniel Noboa en la Asamblea Nacional. El jefe de Estado hizo un pronunciamiento en el sentido de que se propone crear una empresa pública cuyo propósito sería administrar, manejar el tema de los medicamentos, de los remedios. Este es un tema muy sensible que merece ser leído, interpretado desde distintos ángulos y, claro, conocer a expertos, conocer a personas que nos puedan ilustrar sobre la conveniencia o no de esta iniciativa. Hoy está con nosotros Enrique Terán. Él es médico, PhD en farmacología, es profesor, es docente de la Universidad San Francisco de Quito. Doctor, bienvenido, gracias por acompañarnos. Antes de entrar al punto que tiene que ver con esta iniciativa, con este planteamiento del presidente, ¿cómo funciona actualmente? ¿Cuál es el esquema con el que opera ahora el sistema de medicamentos? Buenas tardes.
3: Muy buenas tardes, Andrés. Muchas gracias por la invitación y a la gentil audiencia que nos acompaña. Mire usted qué harto difícil la pregunta que pone sobre la mesa, porque la razón fundamental de el colapso que existe en el abastecimiento de medicamentos en el sistema de salud es justamente que el proceso es absolutamente desarticulado. La ley de compras públicas establece que el ente regulador de la calificación de los proveedores, CERCOP en este caso, es quien genera fundamentalmente la opción de posible compra. Luego son las diferentes instancias, llámese los sistemas de salud, los que pueden hacer las compras, sea de manera centralizada o de manera descentralizada. A eso hace alocución que se necesite justamente un sistema de información que sea lo suficientemente acucioso para poder determinar cuáles son las diferentes necesidades de la multiplicidad de unidades de atención de salud para poder compilar esa compra y garantizar un abastecimiento no solo que sea suficiente, sino que sea periódico, que sea sostenido e idealmente en los mejores términos económicos. Ahí nos topamos entonces con el primer punto de inflexión, que ese sistema no existe en el país. Nosotros le hemos etiquetado desafortunadamente al sistema de salud como el sistema de la plantilla Excel. Es increíble que en pleno siglo XXI seguimos haciendo registro manual operativo de qué es lo que sucede con las estadísticas en salud, con los abastecimientos, los inventarios, las necesidades y todo lo demás. De forma tal que si usted a alguien le pregunta cuál es el dato a la fecha, esa información es imposible de obtener. Si no hay datos, no se puede planificar. Si no se puede planificar, no se puede evitar que el caos aparezca. Es por esa razón que este problema viene acarreándose no de los últimos 2, de los últimos 5, ni siquiera de los últimos 10, 15 años, sino que es una crónica latente de desinformación que lleva a una imposibilidad en la gestión adecuada, no solo del abastecimiento, sino lo que es más triste, de los recursos existentes. Siempre se argumenta que no hay dinero para poder comprar los medicamentos cuando todos los años el Ministerio de Salud termina sin poder ejecutar adecuadamente la partida presupuestaria para este fin. Entonces, no solo es un problema de disponibilidad, sino que también es de ejecución.
2: Ahora, doctor Terán, el problema es, como usted lo ha señalado, primero de saber lo que se necesita. Una vez definido aquello, viene una siguiente etapa, y es distribuir, que llegue a quien necesita. Esos dos elementos, por favor.
3: Claro, efectivamente. Si usted no tiene claridad de qué es lo que va a necesitar, difícilmente puede planificar qué es lo que va a comprar. Y lo que es más difícil todavía, no va a conseguir quien le dé lo que usted quiera comprar el momento que decida comprar, porque no es algo que se puede saldar de la noche a la mañana. Entonces, desafortunadamente, ahí jugamos al gato y al ratón. Porque si nosotros decimos no hay un abastecimiento adecuado a nivel hospitalario, lo que hay que preguntar es de qué es el abastecimiento que se necesita. Caso contrario, caemos en una demagogia de mensajes que no tienen sentido. Es penoso decirlo, pero que la autoridad sanitaria salga a decir hemos entregado 1 millón de fármacos no representa absolutamente nada. Puede ser lo más simple, que es ácido acetil salicílico o paracetamol, que no cura absolutamente nada, como puede ser medicamentos contra el cáncer, que es de alta complejidad. Entonces hay que aterrizar siempre esas cifras a una perspectiva que sea realística. Si aquí tenemos 100 pacientes hipertensos, hemos dado medicación para 100 pacientes. Si aquí tenemos 100 pacientes diabéticos, damos para 100 pacientes diabéticos. Caso contrario, estamos simplemente haciendo alocución a un proceso inércico de tratar de llenar bodegas con lo que quizás no es necesario para esa realidad. Más todavía, cuando tenemos nosotros diferentes niveles de complejidad en el sistema de salud, lo que hace necesario que el abastecimiento para hospitales de tercer nivel, como el Hospital Espejo, como por ejemplo el Hospital Guayaquil, sea diferente que para niveles de segundo nivel, como por ejemplo el Hospital Enrique Garcés, el Hospital Pablo Arturo Suárez, y así sucesivamente. Entonces, esa carencia de información lleva desafortunadamente a una falencia en aprovisionamiento.
2: Ahora, doctor, yo recuerdo y en algunas oportunidades se ha generado ruido, se ha generado información, preocupación, porque no está actualizada. Entiendo que hay una disposición incluso de ley que obliga a que en ciertos periodos, con cierta frecuencia, sea actualizada la tabla básica de medicamentos. ¿Cómo nos puede explicar esto, si es tan amable?
3: Bueno, esto coincidencialmente cae justo en un ámbito en el que estuve coyunturalmente involucrado, porque en la gestión del ministro Jimmy Martin tuvo la gentileza de pedirme que me haga cargo del proceso de actualización, justamente del cuadro nacional de medicamentos, algo que debería haber sucedido con anterioridad, pero que se iba dilatando de manera inoficiosa. Entonces, participamos durante un periodo de aproximadamente 5 meses, casi 6, en hacer este ejercicio como una gestión solidaria con el país para lograr que se actualice ese listado de medicamentos esenciales, que no es un instrumento de compra de medicamentos, es simplemente un referente de lo que no debería faltar en un hospital de cualquier nivel que sea de atención para garantizar que se puedan resolver los problemas prevalentes de salud. Entonces, ese listado hace que se diversifique, que se dinamice ese aprovisionamiento de medicamentos básicos. No significa de ninguna manera que eso es lo único que se puede utilizar. Significa que eso es lo que no debe faltar. Y por lo tanto, si usted pregunta en un hospital qué debe haber permanentemente, lo que está listado en ese cuadro nacional de medicamentos. Desafortunadamente, ese instrumento no se utiliza de la forma adecuada y los procesos de adquisición inclusive no se amparan de manera rigurosa en ese listado.
2: Doctor Terán, ya con estos antecedentes y esta referencia que usted nos acaba de hacer, en el sentido de que conoció al monstruo por dentro, ¿usted es partidario? ¿Cree que es conveniente? ¿Cree que puede ser una vía útil el tener una EP, una empresa pública que maneje esto? ¿Eso puede lograr descentralizar?

0: ser más eficiente, no sé. ¿Cuál es su apreciación de esta iniciativa gubernamental, por favor?
1: Mire, yo quiero ser lo más optimista posible, pero no me puedo sacar de la memoria reciente que ya se hizo un intento años atrás, hace una década atrás, con la creación de otra empresa pública en Farma, que tenía básicamente el mismo ámbito, un poquito más amplio, porque inclusive se pensaba que en Farma iba a ser responsable de investigación y desarrollo farmacéutico. En este caso, el decreto presidencial no incluye eso, pero sigue siendo un ámbito de actividad pública. ¿Y por qué eso quizás puede ser algo que no sea adecuado? Porque tiene que regirse a los procesos de gestión pública. Por ejemplo, este órgano no puede irse en contra de la ley de compras públicas, y la ley de compras públicas aplica una normativa que justamente se contrapone a ciertos procesos que parecerían evidentes o dinámicos, como es la contratación directa, porque tiene que entrar a un proceso de subasta inversa y demás. Eso es lo que la norma dicta. Entonces, ese cambio de normativa no es potestad del ministro de Salud, quizás no es potestad ni siquiera del señor presidente de la República, eso le compete a la Asamblea Nacional. Entonces, creado el organismo, hay que pedirle a la Asamblea Nacional que por favor modifique la ley de contratación pública para que se excluya medicamentos del ámbito de CERCOV y tenga un proceso diferente de dinámica. Luego viene el resto de el gestionar de esta institución, que ojalá no se convierta en un elefante blanco en un proceso burocrático que lo único que haga es sacar la competencia del Ministerio de Salud a un ente diferente, pero que no tenga la dinámica del caso. Ahí es donde surge la declaración del señor presidente en su informe a la Nación, cuando dijo que se va a hacer una compra masiva de medicamentos directamente de gobierno a gobierno con la India, en la cual nosotros sí tenemos que preguntarnos, en cierta forma, el ámbito en el que eso se va a gestionar, porque ya se ha escuchado diferentes voces que van a favor, muchas más que van en contra, hablando de la calidad de los medicamentos que vienen de la India. Y ese es el punto más importante. El 90%, si yo no estoy mal, de las empresas farmacéuticas en la India, que es uno de los productores más grandes en el mundo de medicamentos, son empresas privadas. Y por lo tanto, hay que matizar bien esto de la negociación gobierno a gobierno. Se puede conseguir de gobierno a gobierno ciertas prebendas, ciertas preferencias arancelarias, pero la compra va a tener que ser a un privado, a un laboratorio fabricante. En los laboratorios fabricantes en la India hay algunos de excelente calidad, que tienen inclusive reconocimiento por parte de la FDA de los Estados Unidos, de la Agencia Europea del Medicamento. Hay otros que son de reputación intermedia, y hay, por supuesto, muchísimos que son de pobre calidad. Entonces, sí será indispensable que el Ecuador negocie la adquisición de medicamentos con los laboratorios que tienen la reputación más alta, con aquellos que tienen estándares de calidad adecuados, quizás con un precio un poco más alto que otros, pero con esa garantía de lo que se va a recibir es adecuado, es seguro. Luego viene.
0: Claro, lo que ocurre es que el tema de estas empresas públicas siempre pone al país nervioso, porque tenemos un largo recorrido de empresas públicas que no resultaron, que entraron en proceso de liquidación, que fueron foco de corrupción, en fin. Basta recordar rápidamente, doctor Terán, lo que ocurrió con TAME EP, que todavía está en proceso de liquidación, lo que sucedió con los ferrocarriles del Estado, cosa similar, lo que hay con el servicio postal, con los correos del Ecuador. En la actualidad, el mismo presidente de la República acompañó a unos jueces para allanar CENEL, EP, porque justamente habían manejos inadecuados, Petroecuador EP, que también es un problema, y así la lista es enorme. La única explicación podría haber que esto le permita fluir más, ser más ágil, quizás hagamos abstracción y no hagamos un prejuicio, pero pensemos eso, esto le permitiría ser más ágil de lo que ocurre con el Ministerio de Salud, doctor, si es tan amable.
1: Usted pone el dedo en la llaga, porque uno podría decir que en el Ecuador el histórico ha sido que 11 de cada 10 empresas públicas han fracasado. Es el peor negocio para el país crear empresas públicas que alimentan una brecha de burocracia, que consolidan una capacidad de manejo que termina siendo muy pobre y que los resultados al final se diluyen o son intangibles. Pero, claro, haciendo una abstracción y un voto de confianza, debería ser un mecanismo mediante el cual se pueda diversificar el proceso. Pero el problema, una vez más, radica, Andrés, en que no es cuestión de cambiar las cabezas, no es cuestión de cambiar los nombres. Cuando usted hace un análisis pormenorizado de quiénes son los responsables en el día a día del aprovisionamiento y el abastecimiento de medicamentos a nivel institucional, no es gente que le han puesto en el puesto hace 6 meses, hace un año, es gente que está en ese ámbito 10, 15, 20 años. Por lo tanto, ese proceso es el que la empresa pública que se crea no va a lograr romper, no va a poder cambiar, y el pronóstico desafortunadamente es muy pobre. Si no se modifica desde las bases, no va a haber una remediación a la problemática continua, porque se vuelve una suerte de vicio el hacer que los procesos fallen, el hacer que el desabastecimiento exista, el impedir que el sistema que se monte funcione. Entonces, si no se articula una depuración profunda que radica, yo insisto, en tener información pormenorizada. ¿Cómo usted puede entender, Andrés, que los datos que se manejan a nivel de inventarios sean en cuadernos, sean en hojas electrónicas, a sabiendas de que eso es manipulable, eso es modificable? Y claro, cuando la autoridad va de visita, la bodega está llena y al día siguiente la bodega ya no tiene absolutamente nada. Entonces tiene que sistematizarse, tiene que haber código de barras, tiene que haber un proceso de forma tal que desde cualquier parte uno pueda monitorear cuál es el abastecimiento, cuál es el uso, cuál es la necesidad, y planificar adecuadamente. Para que una empresa pública pueda hacer eso, va a necesitar que se le inyecte, uno, recursos abundantes, dos, que exista tiempo de preparación por detrás, y tres, que exista mucho apoyo político, porque habrá que depurar, habrá que sacar a malos funcionarios, habrá que colocar gente que sea dispuesta a apoyar el proceso. Y todo eso, al final de cuentas, tiene un costo político que es importante.
0: Claro, y alrededor de este tema hay una serie de elementos, una gran cantidad de ítems que hacen que sea muy complejo. Porque puede ser que finalmente la empresa esta pública, bueno, traiga los medicamentos, haga importaciones rápidas, haga procesos adecuados, en fin, veremos cómo funciona, y traiga los medicamentos. Pero luego viene ya lo que había señalado hace un momento, la distribución en el país, y el comportamiento de los médicos, el comportamiento ético de los médicos, porque todos sabemos y se escucha con frecuencia que el médico le hace la receta y es derivado, es trasladado el paciente y los familiares a la farmacia que está al frente, a la farmacia que está diagonal, a pesar de que en la bodega, como usted bien señala, a pesar de que en la bodega existe el medicamento. De modo que hay toda una cadena. Estos son redes, en algunos casos mafias, que están operando. Doctor, por favor.
1: Desafortunadamente,

0: meter de inicio esta empresa pública es hacer la adquisición en la fuente de origen. Si se compran los medicamentos en la India, por ejemplo, y se negocia que se entregue en el puerto marítimo o en el aeropuerto, y el país, la empresa pública, se hace cargo de ese medicamento desde que llegue al Ecuador, el proceso está perdido. Porque no hay capacidad, no hay experiencia, y no es la función la logística de distribución del medicamento. Eso es extremadamente complicado, necesita de una infraestructura que no existe y de un conocimiento que se adquiere con larga experiencia. Para el medicamento general es difícil, peor todavía para los medicamentos de alta complejidad, los que necesitan cadena de frío, refrigeración, etcétera. ¿Cómo va a hacer el Estado eso? Entonces, al final, el supuesto ahorro que resultaría en una compra más barata se va a convertir en un boomerang de pérdida de recursos, de tiempo y de dinero en los medicamentos que no se van a poder distribuir de forma adecuada. A eso se suma el proceso que no está claro de gestión intrainstitucional de manejo del medicamento. De nuevo, si es que nosotros tuviéramos un sistema centralizado e informatizado, la receta podría ser electrónica. Usted recordará que hace algún tiempo atrás se planteó la famosa externalización de las farmacias, que por una causa que nunca se pudo especificar, fracasó prematuramente. Cuando ese es el modelo que se utiliza exitosamente en Estados Unidos, en Europa, donde la institución emite una receta que está numerada, que está codificada, y el usuario puede ir a cualquier farmacia, acercarse, retirar, y no se necesita abastecer hospitales, no se necesita estar en este problema de la adquisición, de la compra. Entonces, hay que entender adecuadamente. La desinformación lleva a pensar que cuando entra en juego un tercero, entre comillas, un ejecutor, eso es privatizar la salud. Y eso no es cierto. Eso se llama dinamizar la gestión. Porque si usted tiene un tercero que puede firmar un contrato para hacerse cargo de ese proceso, usted ya tiene a quien pedirle cuentas. Usted ya tiene a quien exigirle resultados. Y por último, tiene a quien demandarle si es que no cumple. Pero cuando el Estado es el actor de todos estos procesos, ¿a quién le reclamamos? El Estado reclamándole al Estado. El Estado diciéndole que no cumple al Estado. Entonces hay que cambiar ese modelo de pensar que el Estado es el mejor administrador y el mejor gestor de recursos, porque los ejemplos que usted ya ha mencionado dan cuenta de que eso casi nunca es lo adecuado. Y ahora era una oportunidad, o puede seguir siendo una oportunidad, de romper esa hegemonía y crear un modelo que se vuelva realmente eficaz.
1: Perfecto, mi doctor, qué útil ha sido conversar con usted esta tarde para que nos dé luces de lo que ocurre alrededor de esta iniciativa planteada por el presidente de la República. Estos claros y oscuros que tiene una propuesta que la planteó el jefe de Estado en el transcurso de su mensaje a la nación. La creación de una empresa pública encargada del tema de los medicamentos en el Sistema Nacional de Salud. Es un asunto controversial, merece ser discutido y analizado para conocer las ventajas y las desventajas de una propuesta como la que hizo el jefe de Estado. Hoy ha estado con nosotros el doctor Enrique Terán, médico PhD en farmacología, profesor docente de la Universidad San Francisco de Quito. Gracias, doctor, hasta una próxima oportunidad.
0: A usted, Andrés, muchas gracias y una buena tarde.
2: Son las 17:34. Rusia amenaza con más ataques contra Kiev. Rusia afirmó que planea lanzar

más bombardeos contra Kiev y reiteró el llamado a los extranjeros y a los diplomáticos para que abandonen la ciudad. Una advertencia que el ministro de Relaciones Exteriores transmitió al secretario de Estado de Estados Unidos, Marco Rubio.

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1: Son las 17:35. 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
1: Son las 17 horas con 37 minutos. Asesinan y calcinan a 6 personas dentro de vivienda en Pedernales. La violencia volvió a golpear al norte de Manabí. 6 personas fueron asesinadas y posteriormente calcinadas dentro de una vivienda ubicada en una zona rural del cantón Pedernales, cerca del límite con la provincia de Esmeraldas, según reportes de moradores de ese cantón. Habitantes de comunidades cercanas alertaron sobre el incendio del inmueble durante la madrugada. Después de que las llamas fueron controladas, los moradores encontraron los restos de 6 personas en el interior de la vivienda. Según información preliminar, un grupo de hombres armados habría interceptado a las víctimas antes de ejecutar el ataque. Después del crimen, los responsables prendieron fuego a la estructura con los cuerpos en el interior. Avión con destino a Cuenca aterriza de emergencia en Guayaquil tras explosión en un motor. Momentos de tensión se vivieron la tarde de este martes cuando un avión de LATAM tuvo que desviar su trayecto y aterrizar de emergencia en Guayaquil tras registrar una aparente falla mecánica durante el vuelo. Se trata de un vuelo que cubría la ruta Quito-Cuenca y que se aproximaba al aeropuerto Mariscal Amar de Cuenca cuando varios ciudadanos reportaron un fuerte estruendo acompañado de llamas visibles en el motor derecho de la aeronave. De acuerdo con los primeros reportes, la tripulación ejecutó maniobras de emergencia y decidió no aterrizar en Cuenca. En cambio, el avión continuó su recorrido hacia el aeropuerto José Joaquín de Olmedo en Guayaquil, donde finalmente aterrizó.
0: Internacionales.
1: La huelga de inmigrantes en un centro del ICE en New Jersey se prolonga tras enfrentamientos. Agencia EFE. La nota llega desde Nueva York. Decenas de inmigrantes en el centro de detención en New Jersey continúan este martes su huelga de hambre y de trabajo por quinto día consecutivo, después de que el fin de semana se registraran enfrentamientos entre agentes del Servicio de Inmigración y Control de Aduanas y manifestantes que mantienen una vigilia frente a las instalaciones. Son las 17 horas con 40 minutos.
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1: Son las 17 horas con 40 minutos. 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

0: La socióloga y académica Natalia Sierra reaccionó con preocupación ante las denuncias realizadas por Omar Campoverde desde la denominada cárcel del encuentro. Según lo expuesto, el interno habría logrado activar su micrófono durante una conexión por Zoom, momento en el que denunció haber sido víctima de presuntas torturas, aislamiento prolongado y violencia sexual. Organizaciones de derechos humanos y su defensa legal exigen investigaciones urgentes y garantías para su integridad física y psicológica. Son las 17:43.
1: Bien, vamos a recibir esta tarde aquí en la cabina central de Radio Quito y Platinum a la asambleísta Cecilia Beltrán.
2: Cecilia Baltazar.
1: Ella es presidenta de la Comisión de Educación en el Parlamento Nacional. Y le hemos pedido a Cecilia que nos visite para conocer cómo avanza y en qué condiciones está este proyecto de ley de educación financiera. Y por cierto, vamos a tratar en el transcurso de esta conversación otros temas que sin duda serán de interés de nuestra audiencia. Quisiera, Cecilia, empezar por conocer o por pedirle su apreciación sobre un punto que es, me parece, pertinente en estas circunstancias. ¿Por qué se requiere una ley de educación financiera? Buenas tardes.
3: Muchísimas gracias. Quiero obviamente enviar un gran saludo, abrazo a cada uno de los ciudadanos de todo el territorio nacional, incluso a nivel internacional. Tenemos pues nuestros hermanos quienes han tenido que migrar y están trabajando en distintos espacios. Desde la Comisión de Educación, informar que estamos con esta normativa, la Ley Orgánica de Educación Financiera, que es trascendental hoy de acuerdo a la situación en la que vivimos. ¿Qué nos dicen nuestros?
1: El origen de esta ley fue del presidente de la República. ¿Pública o internamente en la Asamblea?
3: De uno de los legisladores de la línea oficialista, sí. Y está claro, esta propuesta surge pues frente a una situación que hoy tenemos en el territorio nacional, que es la necesidad de formar, de preparar a nuestros niños, niñas, hombres y mujeres del país en lo que es el ahorro, en lo que es la inversión, en lo que es el manejo de todos los emprendimientos, pero también en lo que es la prevención de sobreendeudamiento. Ese es el objetivo más bien que nos ha llevado a tratar esta normativa, poder discutir ya en aula, en escuelas, colegios, universidades públicas y privadas, de manera transversal lo que es la educación financiera.
1: Ahora, vuelvo y repito. Este rato hay ya una obligación para los bancos que tienen que tener unidades de educación financiera. ¿No funciona?
3: No funcionan, no han caminado de manera adecuada. ¿Por qué razón? Porque simple y sencillamente a través de ciertas resoluciones operaban los bancos, claro, también la Junta Monetaria. Ahora, esta normativa, lo que lo hemos desarrollado ya en mesa, es incluso tomando en cuenta las regulaciones de la Junta Monetaria, Superintendencia de Bancos, Superintendencia de Economía Popular y Solidaria, porque la normativa tiene dos aristas fundamentales. Uno, como yo decía, para escuelas y colegios, universidades. La otra arista es para la gente que ya está afuera, es decir, para los jóvenes que están ya trabajando, adultos, adultos mayores que están con sus emprendimientos económicos, pero que requieren de un acompañamiento, de una asesoría, de un seguimiento desde las instituciones financieras. Por ello hemos hecho un trabajo con la Junta, con las superintendencias, y ellos han establecido más bien un compromiso a través de esta legislación, de la Ley Orgánica de Educación Financiera, para poder establecer módulos de capacitación más fuertes que puedan incidir en la decisión de los ciudadanos ecuatorianos en la administración de recursos.
1: Ese me parece, Cecilia, el tema central, porque hay una cantidad de emprendimientos en el país. Entonces hay la persona que sabe hacer mermeladas, la persona que sabe crear los cuyes, lo que sea, pero el manejo, la administración, las finanzas, su relación con el banco, en fin, ese es un tema muy complejo y que requiere ser prolijo, llevar las cuentas y tal. ¿Qué ocurre ahí?
3: Así es, justamente por esa razón la Junta Monetaria ha dicho, más bien, este es el momento ideal a través de una legislación que pueda obligar a coordinar a todas las instituciones del sector financiero. Ay, entonces, ¿qué hacemos hoy? Es que se apruebe esta legislación, se publique en registro oficial y que se pueda empezar ya con un monitoreo de cómo van a trabajar las cooperativas, porque finalmente no es que la Junta Monetaria va a bajar a hablar con los ciudadanos, sino quienes van a socializar, quienes van a capacitar, son las cooperativas de ahorro y crédito y los bancos, tanto públicas como privadas.
1: Bueno, pero
3: y ellos van a tener
1: mismo,
3: que reportar.
1: Pues, Cecilia, a lo que hay ahora. Ahora están obligados ellos a llevar adelante, pero no lo hacen.
3: No, por esa misma razón es que vamos a entrar nosotros en esta coordinación, y hemos entrado ya en la coordinación para generar una legislación. ¿Por qué? Porque no solamente es el tema de genero el módulo y capacito. Ahora, a través de esta legislación que está generando la Asamblea Nacional, están obligados a reportar a cuántos ciudadanos han capacitado y a reportar cuántos de estos que han sido parte del proceso de formación mejoran, no mejoran, cuántos están de verdad sobreendeudados, cuántos están haciendo acceso, por ejemplo, teniendo acceso al crédito, cómo están administrando sus emprendimientos económicos. Es decir, esta legislación les obliga a reportar información constantemente a la Asamblea para que podamos seguir fiscalizando y el manejo adecuado de los
1: procesos. Ahora, usted dijo al inicio que es preciso llevar adelante esto para que los niños, los jóvenes, en las escuelas y colegios tengan, que eso es la idea, que en un momento dado sea parte del currículum de clases.
3: Así es, decía yo, tiene dos aristas, dos objetivos fundamentales: uno, escuela, colegio, universidad, de manera transversal, y para ello hay un compromiso en estas tareas que hemos ejecutado en la Comisión de Educación. Se ha establecido que el Ministerio de Educación capacite a los docentes del Sistema de Educación Nacional, que quiere decir tanto oferta hispana, el intercultural de hoy, como también oferta intercultural bilingüe, que es para comunidades indígenas, pueblos y nacionalidades, montubios y afros. Entonces, ¿qué tenemos que hacer? Que se capaciten los docentes para que ellos puedan, a lo largo de todas las materias, sí, poder incorporar lo que es la educación financiera. Eso incluso representa ya tener a nuestros estudiantes con una formación más completa que les permita, obviamente, después incluso generar emprendimientos, y que no ocurra lo que hoy tenemos: se gradúan y están con la carpeta bajo el brazo buscando trabajo, sino que los que salgan ya con esta formación puedan incluso hablar de un emprendimiento, de un crecimiento, de una incluso generación de fuentes de empleo. Es decir, una sociedad más formada, con conocimientos financieros, que pueda invertir, que pueda realmente impulsar el crecimiento de todos sus emprendimientos y que genere el desarrollo tanto personal como también del país.
1: Así como hay una responsabilidad en el sistema financiero, en cooperativas, en bancos, en este ámbito es al Ministerio de Educación al que le corresponde.
3: Así es, escuelas, colegios, pero también le corresponde al Consejo de Educación Superior en el caso de universidades públicas y privadas, porque quien va a tener que controlar, revisar, hacer seguimiento de si las universidades están cumpliendo o no con la tarea es del Consejo de Educación Superior. Entonces, aquí están interviniendo y participaron todas las instituciones con competencia en el tema de educación, sistema de educación formal, que es en aulas, pero también capacitación no formal, que es ya afuera a través de estos espacios del sistema financiero.
1: Y la ley entonces ya está avanzando, está próxima a ir al pleno ya.
3: Está muy bien, hemos pasado por el primer debate, hemos fortalecido incluso ya en el segundo debate del pleno de la Asamblea Nacional del Ecuador, es decir, la Asamblea ya aprobó esta legislación y fue ya a parar en manos del Ejecutivo. El Ejecutivo nos ha enviado unas objeciones parciales que hay que corregir, como es lo normal. Siempre habíamos esperado incluso tal vez tener mayores reclamos, no, son ajustes puntuales de forma que hay que realizarlos de manera adecuada para fortalecer la legislación, y con ello pues nuevamente va al pleno de la Asamblea Nacional para su votación definitiva. Con ello vamos a sacarlo a través del registro oficial y estaremos socializando a nivel de todo el territorio nacional, porque además quiero contarle que en estas dos aristas, o sumado a estas dos aristas, hay un elemento especial que lo hemos incorporado en el artículo 10 de la ley, que quiere decir que está incorporado procesos de capacitación solo y exclusivamente para las personas de la tercera edad, ¿no? Quienes hoy por hoy, por ejemplo, necesitan capacitación en el manejo de plataforma virtual, la banca virtual, claro, ¿no? Sí. Y que muchos de nuestros mayores están hoy siendo estafadas a través de llamadas, a través de mensajes, y están perdiendo sus recursos. Entonces, estamos exigiendo desde el sistema financiero un proceso de acompañamiento especializado a nuestros adultos
1: mayores. Bien, importantísimo. Pero bueno, veamos cómo sale finalmente la ley y si se concreta la misma. Yo le quiero pedir, si está nada más aprovechando su presencia, que me dé algunas ideas de algunos otros asuntos. El tema de la educación superior que usted mencionó tangencialmente, ¿cree que es pertinente hacer una fiscalización, hacer un estudio, saber qué está pasando con las universidades, un poco a partir del título que obtuvo la primera dama y tal? ¿Qué cree usted que hay que hacer con las universidades?
3: Bueno, desde la comisión y sobre todo como presidenta de la Comisión de Educación, arranqué ya con un proceso de fiscalización a las universidades públicas y privadas, ¿no? Y justo dentro del proceso de fiscalización hablábamos del tema de esta apertura a los bachilleres del campo y la ciudad, el tema de las becas para la gente que necesita tener atención desde el Estado, que no cuenta con los recursos, pero que debe contar con el apoyo para poder cumplir sus sueños de profesionalización. Además, dentro de esta fiscalización, pedimos información al mismo Consejo de Educación Superior, al mismo Viceministerio de Educación Superior, sobre estos temas de entrega de títulos con validación de experiencias de conocimientos. Entonces, estoy a la espera de esa respuesta, porque dentro de la comisión y particularmente como presidente he recibido varias quejas. ¿En qué sentido? ¿En qué estamos entregando o están entregando algunas universidades títulos a personas, por ejemplo, en odontología, en medicina general? Áreas en las que uno necesita no solo decir que estuve 2 años atendiendo en una casa de salud o estuve en algún centro de salud, sino que hay que demostrar y demostrar ya con conocimiento técnico, teórico, no solo es práctico. Claro. Entonces hemos dicho por esa razón que es fundamental que estas dos instituciones responsables, es decir, la ExCenesit y el Consejo de Educación Superior, estén en la Comisión de Educación para responder. Ah, así
1: pero
3: que...
1: Cecilia, el problema parecería que no es un tema legal, la ley permite esto.
3: La ley permite.
1: Habría que revisar eso, porque así no es correcto, no es justo, no es conveniente, tal como usted señala, en especialidades, en profesiones extremadamente sensibles, que se acumule experiencia y tal, y no es justo porque hay otros que han estado en las universidades, que hemos estado en las universidades años, y bueno, nos ha tomado tiempo hasta graduarnos.
3: Así es, también por esa razón he hecho el requerimiento de que a nivel nacional se levante la información y me entregue el Consejo de Educación Superior cuáles son las instituciones que han hecho, bueno, este procedimiento.

0: Viendo la ley, sí,
1: parecería,
0: pero
1: sí, ¿no?
0: Si es pertinente o no, porque si se aclara aquí, uno o nosotros hemos tenido que estar para estudiar derecho, por ejemplo, 6 años en la universidad, ¿no? Luego una maestría de 2 años, un doctorado más todavía, y no es justo que, bueno, venga alguien y diga en 2 años he demostrado que fui asistente del abogado X de la consultoría jurídica Y, y que ya me entreguen el título de abogado.
1: También es para terrible. Los abogados también
0: para están médico, entregando
1: para los arquitectos, para todos.
0: Eso es lo que estoy pidiendo ya la información. ¿Cuántas universidades han entregado? ¿En qué especialidades están validando? Porque el reporte que se me ha llegado es exclusivamente o las denuncias o las quejas, medicina o odontología, me ha llegado de abogados, me han entregado también de ingenieros en sistemas. Entonces, queremos conocer realmente de manera certera cuáles son las universidades que están entregando títulos así con tanta facilidad, con tanta flexibilidad. Está bien que estén cumpliendo la ley, pero hay que tener bastante cuidado con temas que son delicados. Defender el derecho a la justicia, defender la salud, no es cualquier cosa, y no pueden entregarse los títulos a la vuelta de la esquina.
1: Pues y la ingeniería o la arquitectura, el puente hecho por alguien que solamente ha tenido experiencia, no, pues tampoco.
0: Así es, justo eso vamos a pedir.
1: Doctora, ¿y cómo califica, cuál es su apreciación del informe del presidente el pasado domingo?
0: Bueno, hemos dicho que hay varias acciones por desarrollar. Estuvimos, obviamente, por la convocatoria que se hace como primer poder del Estado, atentos al informe presidencial, y hemos señalado que todavía hay deudas pendientes. Por ejemplo, si bien señaló detalles, hay tareas pendientes en seguridad. El presidente dijo, hemos hecho tantas acciones, tantas inversiones, pero es evidente que frente a todos los días tener reportes de asesinatos, de asaltos, de secuestros, todavía nos falta acciones más contundentes. Otro tema también es acciones o inversión en salud. Y he sido puntual, por ejemplo, señalando desde mi condición de asambleísta por la provincia de Tungurahua, que solo para que tengan en el rastreo, el Hospital Regional Ambato no es atendido de manera adecuada. Considerando incluso que ese hospital no solo es que presta servicios a los ciudadanos de Tungurahua, sino también atiende a Chimborazo, a Bolívar, a Cotopaxi, incluso llegan habitantes o ciudadanos de la región Amazonía y región costera. Entonces, son situaciones que todavía nos falta. Ha dicho que se va a hacer una inversión, pero sí tiene que tener claridad el señor presidente que nos hace falta medicamentos, nos hace falta equipo técnico, tecnológico en medicina, que es una deuda pendiente. Otro tema que mencionó fue el tema de la inversión en vialidad. Sí, lo ha señalado, pero todavía hay inversiones que por desarrollar y que debería presupuestarse. Una de esas, yo ahí también lancé un ejemplo, si bien hoy por hoy, por mi proceso de fiscalización, están ampliando de 4 carriles a 6 carriles en esta entrada de Panzaleo Ambato, todavía está pendiente, por ejemplo, el tema de hacer inversión en lo que es la vía Baños Puyo. Ambato Baños Puyo, que es una vía de bastante congestión, que no logra los habitantes ni la provincia, ni de las dos provincias, poder movilizarse y poder realizar las actividades pertinentes.
1: Cecilia, el otro anuncio que hizo el presidente fue este de la empresa pública de medicamentos. Entonces, cuando se habla de empresas públicas, uno se pone inquieto, porque tenemos la experiencia de TAME, EP, tenemos la experiencia de los ferrocarriles del Estado, EP, tenemos la experiencia de los servicios de correo, igualmente empresa pública, y ahora mismo tenemos Enel, que fue allanada hace poco, tenemos la Agencia Nacional de Tránsitos, que está intervenida, tenemos Petroecuador, que las cuentas no son nada claras, en fin. Entonces, crear otra empresa en un tema extremadamente sensible como son los medicamentos, en donde hay redes y grupos que hacen cosas raras. Entonces uno dice, ¿será la solución?
0: Bueno, sí, efectivamente nos genera muchísima preocupación, sin embargo, consideramos que sí sería pertinente que sea público. ¿Sabe por qué razón? Porque hoy por hoy quienes venden los medicamentos son estas farmacéuticas a nivel internacional que nos tienen amarrados, condicionados, y no nos permiten realmente cumplir con lo que es el servicio o la garantía del derecho a la salud. ¿Qué pasa? Se hace la contratación, se paga por las pastillas, por el paracetamol. Sin embargo, no hacen la entrega correspondiente porque por ahí algo falló, temas de contratación, que quiere decir que las compañías siempre estarán para ganar, sobre todo estas internacionales. Entonces, sí, hay estas mafias que están ahí enredados, por eso también desde mi curul he abierto un proceso de fiscalización en salud y estamos haciendo un seguimiento de cómo va a ser la entrega de la medicina.
1: ¿Existe la fiscalización, Cecilia?
0: Exclusivamente conocer si realmente el ejecutivo, en el caso de salud, sí, ¿cuál es el presupuesto que se asigna para cada provincia? De ese presupuesto, ¿cuánto se está ejecutando? ¿En qué se está ejecutando?
1: En salud,
0: en salud a nivel nacional. He partido por Tungurahua, por eso hago mención del tema del Hospital Regional Ambato, pero también por las alertas que surgió en Morona, Santiago, también he solicitado información y estoy a la espera. Lo triste es que a veces hay ministerios que se demoran una eternidad, no sé si lo van a levantar, no sé si levantan información a pie o tienen personal a nivel nacional, pero demoran en entregar. Sin embargo, está abierta el proceso de fiscalización y ahí seguimos trabajando.
1: El informe de la Nación tuvo unos aspectos más bien formales que generaron mucho ruido. ¿A usted le incomodó, por ejemplo, el tema del sobrecito eso de plástico, el haberse rascado la nariz, no sé?
0: Sí, realmente generó varias dudas, ¿no? Creo que algún rato ya la primera dama aclaró, no fue tan de pronto evidente todo lo que habían analizado en ese momento. Sin embargo, sí preocupó, tal vez estaba con gripe o tal vez tomó algo antes de llegar a la rendición de cuentas.
1: No, para cualquiera, si le da un comezón la nariz, eso no es también.
0: Sí, o tal vez será un tic que uno tiene, sí, no sé, deberíamos pensar. Pero bueno, yo creo que fue un poco de reporte, luego presentar videos, bueno, un poco interactivo, creería, pero sin embargo he sido clara en decir que hay varias deudas pendientes con los ecuatorianos en educación, en salud, en producción, en seguridad, y ahí estaremos para fiscalizar.
1: Perfecto, doctora, muchísimas gracias. Cecilia Baltazar, presidenta de la Comisión de Educación de la Asamblea Nacional esta tarde. ¿Quería decir algo?
0: Sí, a ver. Sí, un detalle importantísimo, claro, sí, que yo quiero mencionar, 4 de junio vamos a realizar un foro nacional sobre educación superior. Queremos invitar a toda la academia, pero también a toda la comunidad educativa, a todos los ciudadanos ecuatorianos, a este proceso fundamental que nos va a permitir, ¿qué? Levantar insumos para la reforma de la Ley Orgánica de Educación Superior. Así que, por favor, más bien yo quisiera pedir públicamente que me permitan difundir esa información para que puedan participar todos los, obviamente, estudiantes, padres de familia, educadores, docentes, rectores de todas las universidades públicas y privadas, para que juntos podamos armar todo lo que es la reforma de la Ley Orgánica de Educación Superior.
1: Es fundamental, Cecilia, porque a mí me parece que en el transcurso del gobierno del correísmo, de Rafael Correa, había un excesivo control. Había esa idea de querer tener casi un pensamiento único en las universidades. Y ahora tengo la idea, más bien, de que hay una libertad absoluta y las universidades hacen lo que les da la gana y no hay un control ahí. Creo que sí es preciso ponerle el ojo.
0: Así es, han utilizado el término o tal vez el principio de autonomía universitaria para hacer y deshacer. Entonces creo que hoy es el momento de que podamos discutir, ¿sí? ¿Hasta qué momento pueden ser autónomos? ¿En qué momento deben garantizar los derechos y sobre todo cumplir con su misión, que es la formación de los jóvenes?
1: Lo que pasó en la Universidad Central hace poquito, no creo que es ni un mes en que encontraron a los estudiantes haciendo plagio, copiando, trayendo información del exterior a través de instrumentos digitales, electrónicos. Entonces, todo eso me parece que hay un nivel de composición.
0: Así es, todo eso vamos a regular, es más, señalar que los temas de la Central, que la UNAI, que la Universidad Vargas Torres y todas las universidades que van generando alertas, también siguen siendo convocados a la Comisión de Educación para que puedan reportar y podamos acompañarles con tiempo en sus procesos. Claro, junto con el Consejo de Educación Superior, CASES y el Viceministerio de Educación Superior. Entonces, esta convocatoria está pendiente, las mesas se siguen desarrollando y lo que yo quiero pedir es que, bueno, pues me permita regresar nuevamente para poder seguir reportando los avances, sobre todo en el tema de educación superior.
1: Vamos a hacer eso porque tengo yo también una enorme preocupación de lo que ocurre con las universidades. Ha sido la doctora Cecilia Baltazar, presidenta de la Comisión de Educación de la Asamblea Nacional. Tema central, la Ley de Educación Financiera que camina y está a punto de ingresar ya al Pleno de la Asamblea Nacional. Gracias por atender este diálogo.
2: Son las 18:03.

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1: Son las 18:06. Central Pucará y Termogás Machala se reincorporan al sistema eléctrico de Ecuador tras mantenimientos. La central hidroeléctrica Pucará y Termogás Machala se reintegraron al sistema nacional tras los mantenimientos ejecutados, informó la Corporación Eléctrica del Ecuador CELEC este martes 26. En el caso de la central Pucará, los trabajos se realizaron de 8 al 23 de mayo y estuvo fuera durante todo este tiempo, debido a que se requirió vaciar la tubería de presión. Las labores de mantenimiento se ejecutaron de acuerdo a la planificación y hoy la hidroeléctrica ya puso a disponibilidad del sistema los 73 megavatios de potencia. Quito, la AMT amplía los horarios de matriculación vehicular debido a los problemas técnicos. Debido a los trabajos ejecutados en el último fin de semana en los sistemas informáticos, informó la Agencia Metropolitana de Tránsito que existen inconvenientes en la generación de órdenes de pago y en la validación de pagos realizados, lo cual impide concluir con normalidad la matriculación vehicular. Al momento, esa entidad trabaja para solventar el problema informático.
0: Internacionales.
1: Trump respalda públicamente al congresista Byron Donalds como candidato a gobernador de Florida. Agencia EFE, la nota llega desde Miami. El presidente de Estados Unidos, Donald Trump, mostró este martes su respaldo público al actual congresista republicano Byron Donalds en su carrera por la gobernación de Florida, quien es una de las principales figuras del movimiento MAGA en dicho estado. Son las 18:08.
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1: Son las

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1: La asambleísta Gabriela Molina cuestionó el informe a la Nación del presidente Daniel Noboa y aseguró que no se dieron datos concretos y calificó su gestión como un año de desgobierno. Además, adelantó que su bancada impulsará nuevas acciones de fiscalización contra exfuncionarios del sector energético. Son las 18:11.
2: Bien, hay algunos temas que han sido motivo de interés, de noticia en la ciudad de Quito y que tienen que ver con la movilidad, con el transporte, con el tránsito. Vamos a tratar a continuación algunos de ellos. Para ello nos acompaña Adrián Ibarra, él es concejal del Distrito Metropolitano de Quito. Le hemos pedido que nos visite justamente para conocer qué es lo que ocurre al interior del municipio alrededor de estos anuncios, de estas informaciones, de estas decisiones. Y vamos a empezar con uno puntual, Adrián, si es tan amable. El alcalde, Pavel Muñoz, ha señalado que la administración y el manejo de la ruta viva va a estar en manos del municipio. ¿Cuáles son los elementos, las razones para tomar esa decisión? Buenas tardes.
3: Muy buenas tardes. Gracias, estimado Andrés, y muy buenas tardes a la ciudadanía. Siempre un gusto estar en tu espacio. Lo primero y fundamental, entender que el objetivo cuando nació la alianza público-privada por el tema de la ruta viva era brindarle primero el mantenimiento. Creo que para todas las quiteñas y quiteños es evidente el deterioro que ha sufrido la vía al aeropuerto, además de construir la tercera etapa, la que conecta al aeropuerto, y que nos iba a permitir y que nos facilitaría ahorrarnos tiempo justamente en los tramos. Esto se venía trabajando desde hace más de un año y medio, justamente su interés sobre esta propuesta, en la elaboración de los estudios técnicos y en la elaboración adicional a esto del análisis. El TPDA, en la rentabilidad económica sobre la vía, entendiendo que creo que para todos los ciudadanos. ¿Por qué lo digo a última hora? Porque estábamos en una etapa muy avanzada del proceso para que la ciudadanía pueda tener esto con claridad. Nosotros ya pasamos del Consejo Metropolitano, en donde se declaró la iniciativa de interés público para que se pueda hacer esta alianza público-privada, y en esta etapa en la que se hacían los análisis técnicos para el desarrollo de los estudios, tenemos una carta enviada por el, en este caso por la empresa privada que estaba realizando los mismos, en donde indican que luego de los análisis pertinentes, ellos han visto que el proyecto ya no es rentable. Lo que nos sorprende, porque en un comienzo que se habían hecho unos análisis preliminares, sí era rentable, y ahora la misma empresa ha ratificado que al no ser rentable, dan un paso al costado, y realmente ya no les interesaría, según lo que menciona la empresa privada, el seguir con la alianza público-privada.
2: Bueno, pero eso es grave, Adrián, porque si la empresa privada no ve interés, no ve negocio, digamos, el municipio se está haciendo cargo de un hueso.
3: Bueno, absolutamente grave, no, porque vamos a retomar los procesos también de alianzas estratégicas, era parte de los escenarios, y lo primero que sí ha ratificado el alcalde es que nos vamos a hacer cargo del mantenimiento, porque el tramo que se encontraba o que se encuentra en malas condiciones es un tramo que necesita una rehabilitación urgente. De hecho, tan urgente es que los trabajos comienzan en agosto, esto para que también no quitar del escenario el que podamos establecer una alianza estratégica pensando en el mediano y en el largo plazo, pero tampoco no se podría quedar la administración cruzada de brazos, entendiendo que la vía sí necesita una intervención, en este caso urgente, para que pueda tener las condiciones necesarias mínimas para el transporte adecuado y con seguridad de las personas.
2: La seguridad, claro.
3: Y la seguridad, por sobre todo, que para nosotros.
2: Ahora, Adrián, me parece que más crítica es la Simón Bolívar, o sea, me da la impresión de que el flujo de vehículos es muchísimo más.
3: Qué bueno, Andrés, que topa este tema. Cuando nosotros comenzamos los análisis de proyectos que pueden ser susceptibles de alianzas público-privadas, se presentaron los dos, Simón Bolívar y también la Ruta Viva. De la Ruta Viva tuvimos algunos interesados, por eso es que la empresa privada ya comenzó a trabajar en estos estudios preliminares, adicional a que el Consejo ya lo declaró justamente apto para hacer una alianza público-privada. Y en el caso de la Simón Bolívar no tuvimos ningún oferente. Y esto termina siendo, como tú bien lo mencionas, preocupante, porque para nosotros también es la vía más importante.
2: Claro.
3: Creemos firmemente, y así hemos visto los estudios técnicos, esa vía necesita reformas geométricas, que creo que es lo que desmotiva a la iniciativa privada. Entender no solamente por el tráfico, porque si nos podemos a medir el tráfico, creo que el TPDA, como lo llaman técnicamente, satisface las necesidades económicas de cualquier proyecto. Pero, en cambio, también es importante entender que las intervenciones de infraestructura que realmente nos den una vía y nos garanticen seguridad, tiene que ser unos montos que están sobre las inversiones que están permitidas
2: las
3: hacer de parte
2: para
3: privada.
2: Para mirar eso, para corregir.
3: Son muy altas. Pero lo que se ha planteado como modelo de gestión que esté en análisis es entender como en otras modelos de gestión en el mundo se tienen vías por tramos. Es decir, si tomo un tramo de los 5 tramos que se puede dividir la Simón Bolívar, pagaría yo solo una fracción o un quinto de si yo recorro toda la vía. Están en esos modelos de gestión entregándose también a los privados para ver si

0: gestionado, público y privado, podemos brindarle a la ciudadanía una mejor
1: desalentador, ¿no?
0: Absolutamente.
1: De alguna manera. Es probable que el municipio no sea un buen convocante, que la ciudad no produzca, que las condiciones de las vías, o sea, hay una serie de elementos.
0: Hay varios factores que creo que hay que irlos arreglando de manera, yo creo que armónica. Y lo primero, siento que es necesario volver a retomar el tema. Por el toque de queda se suspendió, pero la medida de que el transporte pesado tenga ciertas horas es una medida que a todas luces nos ha bajado en indicadores cuantitativos de la cantidad de accidentes de tránsito y la cantidad de muertes que tenemos por este tipo de accidentes en la Simón Bolívar, y esto también nos va a permitir entender cómo manejar los flujos. Recordemos, una intervención de la Simón Bolívar realmente tiene que ser con mucha precaución, con mucha cautela y con mucha especificidad por la cantidad de, claro, de personas que diariamente utilizan esta importante arteria de la capital, pero tampoco desconocer otras obras que se encuentran en estudios preliminares y en estudios avanzados, como por ejemplo la troncal metropolitana, que termina siendo esta gran arteria que circunvala la ciudad de Quito y por donde mucho del transporte pesado que no ingresa a la ciudad capital, sino que va de paso desde Cotopaxi hasta Imbabura, podría tomarla. Se ha tomado esto como alternativa, y la otra opción, la que se ensanche la parte faltante de la E35 para evitar que los vehículos que llegan y que solo pasan por Quito, en este caso, no tengan que ingresar a la ciudad para continuar su tránsito. Estas son parte de las alternativas que se están tomando, medidas que sí se lo tienen que hacer paulatinamente y que son modelos de gestión de mediano y de largo plazo.
1: Ok, Adrián, vamos al siguiente punto previsto para este diálogo. El presidente Daniel Noboa, en su intervención

0: Nación, en su mensaje a la Nación, hizo un anuncio sobre el metro. Esta era una aspiración de la actual administración, habían avanzado, tenían estudios, en fin, y ahora el presidente se les lleva esta ampliación. Esta expresión que yo digo se la lleva es porque igual el municipio no la puede hacer, no la pudo hacer, y le tiene que resolver esto el gobierno central. ¿Cómo leer eso?
1: Qué importante, y lo que tú mencionas creo que es lo que mejor ejemplifica, ¿no? El hecho de que, yo lo he dicho en el Consejo en varias oportunidades y desde que comenzó la administración, hay ciertos temas en los que yo siento que no hay que politizar, y creo que el metro es uno de estos temas. El metro es la columna vertebral de nuestra capital en este momento en movilidad. El metro lleva cientos de miles de personas diariamente que utilizan. Estamos ya sobre los 50 millones de viajes que han realizado personas en el metro de Quito. Hemos mejorado indicadores, por ejemplo, en conectividad, indicadores en seguridad a través del metro de Quito. Hemos mejorado indicadores comerciales en algunas de las zonas, específicamente el del centro histórico, es un indicador que se debe al metro de Quito y a la que la afluencia de gente pueda llegar. Entonces, nosotros ya habíamos planteado desde hace 2 años atrás la extensión hacia La Ofelia y hasta Calderón, son 2 extensiones diferentes y eso también hay que puntualizarlo, y en esto ya se conversó.
0: Perdón,
1: con los multilaterales.
0: ¿Se abre o la una continúa? Llega La Ofelia y sigue a Calderón.
1: Llega La Ofelia y luego sigue hasta Calderón. Entonces, como te comentaba, ya el municipio ya había avanzado. Y esto, yo lo digo más allá de que el presidente hoy por hoy quiera, como tú lo mencionabas, llevarse, digamos, la obra. Ojalá, como quiteño te digo, ojalá sí así sea. Porque también de esto tenemos un ofrecimiento desde el 2024 de apoyo al metro de Quito. No se ha realizado este apoyo. Y lo segundo, también que aprovechen los elementos, si es que así fuera que el gobierno lo quiera hacer, que aprovechen los elementos que el municipio ha avanzado. Los estudios están para fines de año, estudios contratados ya por el municipio de Quito. Está el permiso ambiental, un permiso sacado ya por el municipio de Quito. Está todas las reuniones con los multilaterales, específicamente con la CAF, que ha garantizado ya el financiamiento. Y para que también, digamos, esto sea absolutamente transparente, en dónde estábamos nosotros frenados es en el auspicio o en la carta en donde se autoriza al municipio de Quito seguir justamente en la conversación con los multilaterales para poder desembolsar el crédito.
0: Eso da el Ministerio de Finanzas, ¿no?
1: Da el Ministerio de Finanzas. Y esa carta tiene casi 1 año y medio que no ha tenido respuesta por parte del municipio. Sí nos sorprende el hecho de que el gobierno ahora a través del presidente quiera hacer la obra. Te digo, siento que la haga el gobierno, si la va a hacer de manera real, o la haga el municipio, es algo absolutamente necesario.
0: ¿A cuánto asciende esa ampliación?
1: La ampliación asciende a casi 600 millones de dólares. Son 5 paradas que se tendrían que hacer desde Labrador hasta La Ofelia. Y en esto hay algo sumamente importante que decirlo. Si el gobierno nacional va a apoyar, que fue el planteamiento del 2024, retomando esto hace 2 años de atrás, debería, y se lo planteó al presidente en la sesión solemne, el que lo hagan como cuando se hizo la primera parte del metro de Quito, que se lo haga con financiamiento. Cuando se comenzó la obra, el gobierno auspició con 700 millones de dólares. Entonces, ojalá este planteamiento del presidente sea en la misma correlación.
0: ¿Cuál
1: para
0: es el riesgo que no lo haga? No, se supone que si ofrezco es porque yo te voy a dar.
1: Y yo entiendo lo mismo. El problema está en que ya tuvimos un ofrecimiento en el 2024 que no se ha cumplido. Nosotros seguimos avanzando. La administración, más allá, como te digo, de este temas que a veces se trata de polemizar o politizar ciertos aspectos, no deberían ser así. Y te lo digo también como quiteño, yo quisiera ya que el metro de Quito se expanda, más allá de que lo haga. Ahora, si lo vamos a hacer, aprovechen las herramientas que nosotros ya hemos avanzado. Nosotros no estamos para detener el avance de Quito, sino más bien estamos para nosotros más bien avanzar, y creo que ese es el espíritu que tenemos
0: ahora,
1: en el metro de Quito.
0: La tragedia es que todo esto se politiza y con miras electorales.
1: Entonces
0: el presidente hace este anuncio para hacerse el simpático con Quito y tener una aceptación y tal. Pero igual pecado tienen ustedes, exactamente igual. El rato que postergan la elevación de las tarifas del transporte urbano para enero. ¿Por qué no lo hicieron antes?
1: Bueno, ahí lo primero que tendríamos, y yo haría un análisis causa-efecto. Nosotros estamos actuando ante una causalidad en el que se eliminó el subsidio, recordemos, en octubre, y ahora, ¿qué es lo que hemos precautelado? Es que no golpee de manera indiscriminada al bolsillo de quiteñas y quiteños, que también es algo responsable entendiendo los indicadores de cómo se encuentra la economía en la ciudad. Vi algunas cifras que se emitió en el informe de la Nación y también me quedo sorprendido, porque parecería que vivimos en Suiza cuando no es así. Y en esto también creo que hay que entender lo que te dice la gente que toma 2 o 3 transportes diarios. Entonces, ante eso, la decisión de no golpear al bolsillo de los quiteños está por sobre todo ante cualquier medida de incremento.
0: Pero eso exactamente va a ocurrir en enero. No es que en enero va a dejar de tomar 3 o 4 rutas.
1: Claro,
0: exactamente. ¿Y por qué lo dejan para enero? Porque tiene una mira político-electoral y eso es indiscutible. Ahora, y eso le cuesta 20 millones de dólares a la ciudad.
1: Solo una precisión que nosotros hemos sido claros. Nosotros no vamos a conversar de tarifas o no le vamos a traspasar al bolsillo de quiteñas y quiteños el incremento de una tarifa mientras no se incrementen o mejoren los indicadores de calidad. Inexistentes, por cierto. Y te lo digo, no solamente desde la parte de medición, que también era un problema de la ordenanza que venía de administraciones anteriores, sino también de esa poca voluntad que vemos del sector del transporte. Todos los días vemos correteos en las vías, todos los días vemos que paran donde les da la gana, perdónenme la expresión, todos los días vemos maltrato, todos los días vemos unidades sucias, todos los días vemos accidentes en las vías. Entonces, ante eso, de ninguna manera los quiteños se pueden ver.
0: Están trasladando igual.
1: Y ahora lo que hemos planteado es.
0: Porque ustedes les van a dar 20 millones que nos pertenecen a los quiteños por un mal servicio.
1: Y estando de acuerdo en que no podemos llegar a algo como lo que pasó ya anteriormente, en esto creo que hay una gran oportunidad. La ordenanza está por llegar esta semana.
0: ¿Ordenanza de?
1: La ordenanza acerca de la tarifa, porque esto se tiene que hacer a través del Consejo Metropolitano. Y podemos poner todos los resguardos necesarios que, recordarás, en la última subida del pasaje, que fue de 25 a 35 centavos, se dejó a voluntad de los señores transportistas del hecho de que mejoren la calidad del servicio. En esta ocasión que hemos dicho, de ninguna manera. Primero tenemos los indicadores de calidad y yo te digo, me arriesgo a proponer el hecho de que esto no se entregue de manera efectiva hasta que los indicadores no mejoren.
0: Claro.
1: Porque siento que es la única forma en la que salgamos de este círculo vicioso en la que son promesas del sector del transporte que luego no se llegan a cumplir y el bolsillo golpeado de familias de quiteñas y quiteños. Podemos hablar de incrementos de tarifas o de diferenciación de tarifas o de una tarifa diferente. Sí se puede hablar, pero siempre y cuando mejoremos los indicadores de calidad. Siempre y cuando tengamos buses eléctricos.
0: Pero lógico.
1: Siempre y cuando tengamos una corresponsabilidad entre cuáles son los horarios de atención y dónde son las paradas justas qué es lo que sí hemos avanzado. Y esto solo para cerrar la idea, teníamos que tener unos habilitantes importantes para exigirle al sector de transporte. Sistema integrado de recaudo está operando. Están completándose el resto de paradas de la Ecovía, pero está operando. Está funcionando ya el sistema de control de rutas, ya está funcionando en todas las unidades que tienen que ver con el control del municipio de Quito. Entendamos el sistema de alimentadores como tal. Entonces, no es que no se puede, sí se puede. Ahora es el momento de exigir al sector del transporte que si quiere sentarse a hablar de algún incremento, primero cumpla los indicadores de calidad y luego sí conversemos cerca. Mira qué importante, esto es la primera vez que se incluye al sector de la sociedad civil en una conversación de pasajes, que nunca se había hecho. Y muchas de las críticas más duras del sector del transporte vinieron de la sociedad civil, porque para todos los que hemos tomado transporte público en Quito, que es manejado por privados, en este caso los buses en las rutas, realmente termina siendo desastroso el servicio que dan, y por eso es que creo que hay que entender
0: los siniestros y los accidentes y las muertes y todos que hemos visto.
1: Terrible,
0: es terrible.
1: Entonces, que nos duele a todas y a todos.
0: Tener que pagar para que vayan a hacer estas cosas tampoco. Ahora, a mí me da la sensación que el sistema en general, el modelo, ya está agotado, Adrián.
1: Sí.
0: Hay que buscar otra fórmula, hay que crear, imaginar, en fin, inventar, porque ya está obsoleto. Y entonces el transportista urbano le somete al municipio, le impone al municipio, y ellos son los que hacen lo de las rutas, ellos hacen lo de los turnos, ellos hacen lo del sistema integrado, ellos son los que resuelven esto.
1: Nada más atinado que lo que tú mencionas. Que Quito necesita su modelo de gestión.
0: Claro.
1: No el modelo de gestión de otras ciudades, modelo de gestión.
0: Tiene que ser el de aquí.
1: Por las condiciones geográficas, sociodemográficas, económicas, de todo tipo. Y ahí lo que, por eso es que lo mencioné también, a mí me parece demagógico que también, lastimosamente, algunos precandidatos ya han hablado de municipalizar el transporte. Cuando siento que aquí lo responsable es brindarle a la ciudadanía el modelo de gestión que nos permita tener fases en las que vayamos incorporando dentro del transporte municipal algunas de las rutas y frecuencias. Haciendo esto con el corredor norte-sur en la parte de la América, nosotros podríamos ya tener un 40% más de lo que actualmente tenemos. Llegaríamos casi a un 60% de toda la administración de las rutas, y eso termina siendo algo importante, y hacia allá es el camino acerca. No hablar de una municipalización que quede en un decreto administrativo, en una resolución administrativa. Creo que eso es lo más irresponsable. Lo que debemos de empezar a hablar es de un sistema integral de gestión de movilidad municipal, en donde podamos combinar en ciertas rutas la implicación de operadores privados, en ciertas rutas absolutamente

0: El municipio se vuelve juez y parte. Entonces el municipio no le puede llamar la atención al administrador, a la empresa, a la que sea que esté manejando eso. Yo, por ejemplo, me doy cuenta aquí en el túnel Osvaldo Guayasamín, que utilizo con frecuencia. Eso está manejado por el municipio. Pero el municipio no le puede llamar la atención al municipio. Si eso estuviera en manos privadas y cobraran los mismos 40 centavos, estoy seguro que el municipio sí le podría reclamar, le podría multar, le podría sancionar, en fin. Pero eso es lo que pasa.
1: Y mira que este modelo de gestión que tú lo mencionas está dentro de lo que creo que tiene que ser el mix del modelo de Quito. No el modelo ni de Medellín ni de Bogotá, el modelo de Quito. Donde podemos tener tranquilamente canales y carriles concesionados totalmente para tener solamente una empresa que yo creo que debería tener. La propia empresa de pasajeros, una dirección única, solamente de control del contrato. Ya lo hemos hecho en el metro de Quito. En el metro de Quito tenemos este modelo de gestión. Toda la operación, todo el control la tiene una empresa, en este caso internacional, Metro Medellín, que tiene un consorcio francés y colombiano, y con eso el sistema está operando en perfectas condiciones y tiene, digamos, un algoritmo de atraso de, creo que es de menos de 1%. Entonces funciona bien, siempre y cuando tengamos la reglas claras. El problema es que en este momento no han querido el sector de transporte mejorar, porque es una realidad que hay que decir. Comprendemos la causalidad de que exista hoy por hoy un incremento en los valores de mantenimiento de combustible por el tema de la eliminación del subsidio, pero de ninguna manera, por ejemplo, podríamos haber tratado procesado la tarifa que se prendería de 70 centavos. Sería eso una locura y sería un golpe gravísimo a la economía de las familias.
0: Claro, esa era una decisión extrema, una petición extrema.
1: Algo terrible.
0: Sin duda, pero así son los procesos de negociación.
1: Sí.
0: Lo que ocurre es que esto debería ser técnico y finalmente el estudio, la investigación, lo que se haga, determina.
1: Ahí lo más técnico, y por eso decíamos, los indicadores primero de calidad, por sobre todo antes de hablar de la tarifa. Nosotros y el planteamiento de la administración es, vamos a tener un modelo de compensación de aquí hasta diciembre para no traspasar directamente al bolsillo de quiteños y quiteños. Yo concuerdo contigo en el tema de que igual eso hay que revisar de manera presupuestaria para que impacte lo menos posible en las finanzas del municipio de Quito en el presupuesto que se planteó para este año, pero también exigirles a los transportistas estas 8 condiciones que se han planteado para que se haga efectivo justamente hacia el ciudadano. Caso contrario, realmente tendremos, yo creo que una inconformidad doble, el hecho de que no puedan ellos hacer efectivo lo que dice la ordenanza en enero del 2027, y de nuestra parte tendremos esa inconformidad de que no se lleguen a mejores estándares de calidad del servicio.
0: Y que nos haya costado.
1: Que creo que todos en Quito necesitamos.
0: Señor, muchísimas gracias por haber asistido a esta convocatoria y revisar algunos aspectos de la agenda de movilidad en la ciudad de Quito, a partir del tema incremento de tarifas en el transporte, en los buses, el metro de Quito, este tema de la municipalización de la ruta viva y también el sistema integrado y los otros aspectos que hemos tratado durante este diálogo. Gracias a Adrián Ibarra, concejal del Distrito Metropolitano de Quito. Gracias a la audiencia.
2: Son las 18:33.
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1: Horas con 36 minutos. El INAMI advierte temperaturas de hasta 35 grados y radiación UV extrema. Desde este martes 26 al viernes 29 de mayo, persistirán las altas temperaturas durante el día en varios sectores del litoral y la sierra, confirmó el Instituto Nacional de Meteorología e Hidrología INAMI. Según el informe, además se prevén índices de radiación UV muy altos y ráfagas de viento en sectores de la sierra. Las autoridades recomiendan tomar precauciones urgentes debido a que la radiación ultravioleta podría superar el umbral de 11 establecido por la entidad. En Pichincha, por ejemplo, entre estos días la radiación alcanzaría niveles superiores a 13, considerados extremadamente altos. Respecto al incremento de temperatura, la entidad sostiene que las regiones más afectadas serán el litoral y la región insular. Detienen en San Borondón a presunta extorsionadora que intimidaba a adultos mayores. La Policía Nacional aprehendió en San Borondón a una mujer investigada por presuntamente extorsionar a personas de la tercera edad, a quienes habría exigido pagos de $1,000 mediante mensajes intimidantes. El operativo fue informado por el ministro del Interior, John Reinberg, quien señaló que la intervención se ejecutó la madrugada de este martes como parte del operativo Libertad. Según la información oficial, la acción policial estuvo a cargo de unidades de la UNACE y el Grupo de Operaciones Especiales GOE. Durante el procedimiento fue aprehendida en flagrancia Alba Yuritza B.A., de 31 años, de nacionalidad ecuatoriana, quien presuntamente estaría vinculada a la banda delictiva La Mafia.
0: Internacionales.
1: Delcy Rodríguez anuncia la reestructuración del gobierno ante la nueva realidad de Venezuela. Agencia EFE. La nota llega desde Caracas. La presidenta encargada de Venezuela, Delcy Rodríguez, anunció este martes una reestructuración y reingeniería del gobierno que estará a cargo del ministro de Educación y vicepresidente sectorial y territorial Héctor Rodríguez y el de Planificación Ricardo Menéndez como parte de la nueva realidad que vive el país caribeño. Son las 18:39.
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0: ¿Por qué tener trabajo no garantiza el bienestar social en América Latina? Todo depende de su calidad. La informalidad, por ejemplo, priva a muchos de estabilidad, beneficios y salarios decentes. En América Latina y el Caribe, la mitad de la población, el 51,1%, tuvo un empleo informal en 2025. Y según la OIT, los países con mayor incidencia de informalidad son Ecuador, México, Paraguay y Perú. Son las 18:41.
1: La semana pasada, el Ecuador tuvo un susto como consecuencia de la paralización de la central hidroeléctrica Coca-Cola Sinclair. El nivel de los sedimentos subió notablemente y en tal virtud los técnicos tuvieron que cerrar la operación de esta central para que no se afecte, para que no tenga inconvenientes. Esto se produce por una creciente del río que abastece a la central hidroeléctrica. Pero como consecuencia de ese cierre, de esa del impedimento de que pueda trabajar la central, ya tuvimos algunos cortes de energía y algunas dificultades en algunas ciudades, en algunos barrios de la ciudad. Es que claro, la central Coca-Cola Sinclair abastece, genera el 25% de la electricidad que consume el Ecuador. ¿Qué ocurre con el sistema? ¿Qué ocurre con el la erosión que se produce con los diques estos que se deben construir? Con este que se construyó costó 19 millones de dólares y no resistió. Quien ha trabajado mucho, quien es un conocedor del tema, es el ingeniero José Dulbeco. Él es un experto en temas de ríos, de obras civiles, de construcciones, y en tal virtud le hemos pedido hoy que nos visite unos minutos. Ingeniero, bienvenido, gracias por acompañarnos. Hemos tratado el tema en varias oportunidades. Usted es claro respecto a lo que ocurre con el curso del río, con la erosión en las orillas y las dificultades de controlar, de manejar el río. Los técnicos en varias oportunidades nos han dicho que es preciso poner estos diques, no uno, sino cuatro, tengo entendido. Se puso uno y no resistió. ¿Cuál es su lectura? Buenas tardes.
2: Buenas tardes, Andrés. Muchísimas gracias por permitirme compartir el micrófono contigo. Lo que sucedió la semana anterior, debería prender las alertas, porque lo que se estaba esperando, pues se está acercando más. El Coca-Cola Sinclair genera el 25% de la energía del país, y para que el sistema funcione, la central debe captar el agua del río Coca, y lo hace a través de las obras de captación que tiene, y el túnel de ingreso al sistema está a una cuota determinada en esta obra de captación. A partir del 2 de febrero del 2020, como consecuencia del colapso de la cascada San Rafael, se da este progreso de la regresión del río Coca. Vamos a entrar en detalles porque creo que ya lo hemos tratado varias veces, pero este efecto de la regresión es encontrar un nuevo nivel del río.
1: Perdón, técnicamente es regresión, no es erosión.
2: A ver, son las dos. La regresión que se da es por la erosión que se provoca en el lecho del río. Es decir, la regresión es, digamos, este frente que está avanzando aguas de arriba, que está buscando su nuevo nivel debido al cambio que ha sufrido por el colapso de la cascada. Es decir, hay un 150 metros de desnivel. Pero más allá de ello, lo que sucede es que hace la última vez que hablamos del tema, la regresión se ubicaba a 6 kilómetros de las obras de captación. ¿Te acordarás?
1: Sí, claro.
2: Ahora esa regresión se ubica a 3 kilómetros.
1: 3.5.
2: 3.5, sí. Ahora me parece en la última lectura son 3.2. Digamos 3.5. Sí. ¿Qué es lo que sucede? Que esta regresión sigue avanzando, las obras de este dique permeable que se construyó, definitivamente no brinda la seguridad que se esperaba. La crecida que se sufrió la semana pasada pone en evidencia esto. Yo no creo que vale la pena analizar por qué no funcionó o si funcionó, frente al hecho de que este momento la regresión está a escasos 3.5 kilómetros, 3.2 kilómetros de las obras de captación. Es decir, sigue avanzando la regresión. Ese es el elemento que deberíamos analizar.
1: Bueno, pero sí habría que saber por qué no resistió, porque si queremos sostener y lograr preservar la central, tenemos que hacer algo.
2: Bien. Primero debemos indicar que este fenómeno es único en el mundo.
1: ¿Ah, sí?
2: No es un fenómeno que se ha repetido. Hay se dio algo parecido en el África, pero en una zona que no había este tipo de afectaciones. El tema este de la cascada de San Rafael y del río Coca es un fenómeno único. No hay ningún antecedente que pueda medir. ¿Ok? Pero a raíz de esta imposibilidad de saber qué hacer, el gobierno ecuatoriano acudió al gobierno americano y el cuerpo de ingenieros del ejército americano, en efecto, dio unas recomendaciones de los trabajos que se debían hacer para sostener la regresión del río. ¿Qué es esto? Hacer algún tipo de obra para evitar que el nivel del río siga bajando. Y estas obras que se tenían que hacer eran básicamente 4 diques permeables en diferentes sitios para sostener la regresión.
1: O sea, similares a este, digamos.
2: A esto. Pero aquí hay que hablar claro. Las obras que se tienen que hacer tenían que hacerse en un tiempo adecuado. No comenzar a hacerse el trabajo a los 5 años del efecto esto, y tenía que cumplirse con todas las recomendaciones, no parcialmente. Si tú quieres que algo funcione y si estás en base a una recomendación, tienes que hacer los trabajos tal cual. No se hicieron. Sí, se hizo un solo dique. La razón por la que puede haber fallado, por decirlo así, se debe a diferentes situaciones del muro que se creó. El principal problema es que el suelo donde se construyó este dique es un suelo que no ofrece mucha resistencia.
1: Pero es en el lecho del río, ¿no?
2: Es en el lecho del río.
1: Sí.
2: El concepto de hacer estos diques permeables es correcto, porque el sentido es frenar la regresión.
1: Claro.
2: Pero lo que se tiene que ver es que obras civiles rígidas en suelos como el del río Coca no necesariamente pueden soportar el
1: una
2: impacto
1: creciente cuando sea de mucha.
2: ¿Y qué pasó? Sucedió lo que se esperaba suceda. Pero yo no creo, Andrés, que tengamos que analizar por qué se dio o no se dio, porque estamos hablando de términos de una obra en una situación no conocida. Este momento las alertas son diferentes. Hemos llegado a una situación de una obra que, de buena fe, entiendo, Selec pensaba que iba a funcionar. Tanto es así que las últimas declaraciones que hizo la exministra de Ambiente y Energía, justo inclusive antes de inaugurar esta obra, ella pensaba y lo dijo públicamente que no habría problemas con él, que ya estaba construido esta obra, que era una buena noticia y con eso íbamos a proteger las obras. Yo pienso que sí.
1: José, los ingenieros hablan esto de acierto error, justamente a partir de esta falta de experiencia, de conocimiento alrededor del comportamiento de esto. Pero me parece que si alguien emprende algo, no es para ensayar, pues, en estas circunstancias.
2: A ver, yo me quiero poner yo no quiero criticar a los funcionarios de Selec. Me parece, sí, que los tiempos que se manejan estas decisiones no son los adecuados para enfrentar una emergencia. No podemos demorarnos 5 años para emprender una obra que tenía que haberse construido hace 4 años atrás. O sea, los tiempos no son los adecuados. ¿Por qué? Habrá que analizarlo por qué. Ahora, ¿qué hay que hacer? Tenemos que ver qué debemos hacer para proteger o para retardar lo más que se pueda el colapso.
1: Bueno, los cuatro diques.
2: Bueno, en primer lugar, a las velocidades que estamos acostumbrados a hacer las construcciones, pues eso no se va a dar. Hay que analizar que este tipo de diques no cumplieron su función. ¿Por qué? Porque tenemos que pensar que los diques de este momento tienen que ser, sí, deben seguir siendo permeables, pero tienen que tener una construcción blanda y tienen que ser adecuados al suelo en el que se tiene que construir. Hay tecnologías que permiten hacerlo eso. Habrá que acudir a nuevas tecnologías, habrá que emprender otras soluciones para intentar proteger y retardar la regresión del río. Pero sin embargo, no es dicho que estas obras garanticen que la regresión no llegue a la hora de captación.
1: Claro, si está cerquita,
2: ¿no? Entonces, no tenemos tiempo para hacer obras que puedan frenar la regresión. No podemos continuar con las mismas obras que se hicieron, porque está demostrado que no funcionan. Y si estamos a escasos 3 kilómetros, la obra que se hizo de estos pilotes que se pusieron.
1: ¿Este dique a qué distancia estuvo? ¿A 3 kilómetros también o no?
2: No, el dique se construyó a 7.5 kilómetros. Es más, se construyó en una etapa que ya no se tenía que haber construido, porque ya se construyó cuando la regresión ya había afectado ese lugar. Pero, vuelvo y repito, no nos sirve de nada este momento analizar el por qué, cómo y cuánto. Es complicado también, entiendo yo, para las personas, las autoridades que manejan esto, enfrentar un problema de esta magnitud. Quiero coger las palabras de la señora ministra cuando ella anunciaba que no había problemas con el sistema eléctrico, que inaugurando la obra iba a protegerse. Yo entiendo que lo hacía de total buena fe con la información que disponía, pero ahora la situación es diferente. Ahora lo que ha pasado pone en evidencia que tenemos que tener una alerta.
1: Además que ya la central es 100% nuestra, de los ecuatorianos, entonces ya no tenemos a quién culpar, a los chinos ya no.
2: Pero a ver, hay que tener claro, y eso hay que definir las cosas. La central, particularmente, creo que es una central muy mal construida, pero definitivamente de esa central mal construida depende el 25% de la generación eléctrica.
1: Claro, ya está ahí.
2: Ya está ahí. El tema de la regresión del río ya fue advertido anteriormente. Vuelvo y te digo, no creo que ganemos nada en hacer la historia de por qué y cuándo. Estamos en este momento expuestos a quedarnos sin la generación del río Coca.
1: Pero de lo que te entiendo, José, el diagnóstico está hecho. Esta asesoría, esta participación de los Estados Unidos y del ejército de los Estados Unidos ya dio.
2: Pero claro,
1: no sabemos si es la definitiva, pero ya dio. Entonces, eso es lo que hay que continuar. Ahorita se hizo un dique. Entiendo que hay que hacer 4, de modo que los golpes no sean tan fuertes.
2: Bueno, te repito, hay que hacer 4 diques, pero habrá que hacer diques diferentes. El concepto del dique es hacer, sostener la regresión del río.
1: Claro.
2: No deben construirse diques sólidos en ese tipo de material. Más o menos, te voy a dar un ejemplo medio bobo. Es como que si tú pones palillos de dientes en un plato de harina y piensas que eso ya es rígido.
1: Sostiene toda la harina.
2: El suelo, claro. El suelo donde tú estás implementando esos pilotes no resiste. Entonces, la solución tiene que verse por otro lado. Tiene que seguirse haciendo diques permeables, pero de otra estructura. Y tienen que hacerse con una estructura que permita construirse en forma rápida.
1: Ahora, esa asesoría ya de la construcción de los diques, ¿habrá venido también de los Estados Unidos?
2: No tengo idea. Yo creo que la información que se dio,

0: recomendación es válida, pero cuando tú recomiendas algo para que funcione, tienes que hacerlo en el tiempo adecuado y tal cual te están recomendando.
1: Claro.
0: Pero si ahora hacemos un dique a escasos 3 kilómetros o en el tiempo, luego de 5 años de esto, te demoras 1 año para construir, significa que no puedes pretender que eso funcione.
1: Ya cambiaron las condiciones.
0: Okay. Claro. Sin embargo, hay que aprender. Hay que aprender. La situación actual, Andrés, es más allá de una emergencia. Y yo, lo que yo siento y veo es que no existe una reacción efectiva a esa realidad a la que nos estamos acercando. Porque lo que va a suceder es que la regresión va a llegar a las obras de captación. Puede ser que las obras de captación permanezcan, pero la cota del río que va a llegar ese momento va a ser inferior a la cota de entrada del túnel. ¿Qué va a suceder?
1: ¿Nos quedamos sin agua?
0: El agua va a circular a un nivel mucho más abajo y el agua no va a entrar a la central.
1: Eso.
0: ¿Qué va a pasar? La central no genera.
1: Plata botada. Señor, muchísimas gracias por haber acompañado esta tarde a nuestros amigos oyentes en su retorno a casa y haber puesto esta especie de alerta en torno a lo que ocurre con la Coca-Cola Sinclair. Gracias al ingeniero José Dulbeco, él es un analista, un experto en estos temas, y ha hecho un seguimiento de lo que ocurre con el río Coca desde hace algún tiempo, desde hace algunos años. Gracias por atender este diálogo.

0: Les saludos cordiales. 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